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1: Ya son las 6:05 en este momento. Vamos a seguir con esta rolita del buen Nelson Cancela, que hace unos cuantas semanitas igual se volvió a hacer viral un video que él tenía donde sube a niños a tocar el piano, a hacer algunas pistas con él mientras él cantaba esta famosa canción del Oso Polar. La verdad es que se volvió a hacer viral, entonces de hecho tiene hace como un año. Ese video realmente tiene como un año que lo habrán subido en sus redes sociales del buen Nelson Cancela, pero bueno, ya saben cómo son las redes sociales. Se volvió a viralizar actualmente y pues bueno, la gente está vuelta loca al ver el talento de este plebetón, bueno, niño, más que nada el niño que tiene ese talento de poder estar ahí tocando el piano ahí con ganas y parece un profesional, pero no tendrá más de 10 años ese pequeñín. Así que mira, vámonos con este temazo, El Oso Polar de buen Nelson Cancela, te la voy soltando y le subimos, plebetón.
2: Bueno, bueno.

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1: Hace un ratito acabo de ver al buen Uziel y mi saludo plebetón no lo escuchaste porque yo te saludé, yo aquí te dije, Uziel, ¿cómo andamos? Yo a ti sí te saludé, pero bueno, mira, te voy a volver a mandar saludos, ahora sí te voy a cobrar porque es la segunda vez que te saludo. No es cierto, plebetón, saluditos, ya te mandé tu sticker bien bonito y bellaco. Si eres, ¿ves? Está mal tu oído, ve a revisarte porque yo sí te saludé, pero estás aquí levantándome falsos. Está bien que yo sea negra, sea de otro color, pero no me estés discriminando. Pero sí te saludé, puedo hacer lo que quieras, pero mentirosa, esta vez no fui. Hace rato sí les mentí porque no me acuerdo qué canción les iba a poner y no lo hice, pero ahorita sí te saludé, te lo prometo. Ahí te saluditos para buen Uziel. Vámonos ahorita con este último tecladista, más que nada de este bloque, Hugo Ruiz. Vámonos con el baile del cambeceo. No sé cómo lo dije porque, Dios mío, la verdad, después mi dislexia está a nivel Dios. Ya son las 6 de la tarde con 13 Minute Hours, así que mira, te la dejo y regresando al siguiente bloque, igual está perrón, súbele.

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3: Oigan, plebetones, ya son las 6 de la tarde con 22 minutos hours. Ahí está, ya va a cambiar el reloj. Yo la más vidente, yo la más futurística. Yo, no, hombre, yo le sé todo. Yo ya sé qué va a pasar en este momento. Ahí está, 6 con 22 minutos hours en este momento. Vamos a ver qué nos dice el buen Torito, el buen Máquina. Vamos a ver qué nos quiere compartir.
19: Muy buenas tardes, amiga, muy buenas tardes. Aquí te saludamos
3: buenas
19: desde...
3: Buenas tardes, Ciudad. Paloma Blanca. Ay, perdón.
19: Queremos pedir una felicitación para tu primo.
3: Eric.
19: Desde la bella isla de Cozumel, estamos haciendo un enlace en este momento.
3: Me encanta.
19: Y te está escuchando, si podrás mandarle un saludo, mi amiga Ángela Plebe de la 90.1, la mejor, para mi primo Edwin Novelo. ¡Saludos! ¡Máquina! Ahí si puedes, amiga, aquí te estamos escuchando y estamos haciendo un enlace.
3: Eric, ¿verdad? Eric Novelo, ¿verdad? Eric Novelo.
19: Ángela, bella isla de Cozumel, estamos haciendo un enlace. Que te está escuchando desde la bella isla de Cozumel. Felicitación para mi primo Edwin Novelo.
3: Saluditos para el buen Eric Novelo. Eric Novelo que anda ya sintonizándonos hasta Cozumel, que hasta ahorita mismo se me vino a reportar aquel Torito. Ya vieron que él no tiene límites. Él no tiene límites. Él dice, mira, vamos a mandar mensajito para que te manden allá tus mañanitas. Mañanitas. A ver, vamos a buscar acá. Ahí está, listo. Bueno, ahorita lo voy a poner en un momentito, pero mientras tanto, vámonos con esta rolita de los brindis. Ahorita le ponemos sus mañanitas al buen Eric Novelo, que está allá en Cozumel. Está allá en esas aguas bien ricolinas. Pero mira, te suelto la rolita de quizás sí, quizás no. Una cumbia romántica. Este bloque es romanticón, así que mira, te la voy soltando, ya sé. Esta vez ya me sentí bien romanticona. Vámonos con esta rolita. Grupo Brindis, ya son las 6 con 23 minutos hours.

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1: Ahora sí, vamos a ahorita felicitar al buen Eric Novelo aquí, pues el amiguito de buen Torito. El Torito que anda acá pues reportándose con nosotros. Vamos a ponerle sus mañanitas. ¡Ahí está! Muchísimas felicidades, Eric Novelo. Espero que te la pases increíble allá con el Torito en las aguas bien ricas de Cozumel. Que te mira, que dé su tanda el Torito, que no se haga pate, que dé su tanda, al igual que toda la familia. Toda la familia que nos esté escuchando, que dé su tanda. Mira, que estén ahí, mira, derrochando dinero para ti, para que tú, mira, estés ahí tomando tus dos como la gente. Si no tomas, ya sabes qué, pues no pasa nada. Lo que a ti te guste en consumir, que ellos te lo paguen, que ellos patrocinen en este momento. No sé en qué escalón estés, segundo, tercero, cuarto, quinto, no lo sabemos, pero mira, yo ya estás estrenando edad, ya estás, mira, renovado. Tienes una nueva etapa en este momento, así que disfrútala muchísimo. Excelente día y ahora sí, seguimos con la programación. Vamos a escuchar estos audios que tenemos acá también de la banderola. La banderola de nuestros corazones. Creo que ahí está, ¿sí se está escuchando? No, ahí está.
2: Saludos acá de parte del maestro Jorge.
1: Jorge, ¿cómo estás?
2: Cupia, ya empezó a avisar aquí por el centenario. Abusada,
1: vale,
2: no te vayas a mojar.
1: No, plebe.
2: Cuídate mucho, un abrazote.
1: Muchísimas gracias, buen maestro George. Vamos a ver qué nos dice.
3: ¿Cómo estamos? Caleta, una agüita de coco.
1: Ay, qué rico.
3: Pues una rolita ya poderosa, ¿no? Barba. Una ahí como. No, de master, cumbia. O si no,
1: sí.
3: Una de
1: ¿cómo dedo, se llama? Dedo, esta, dedo.
3: ¿Tú puedes? O si puedes una de parchís, una romántica, una de parchís. Saludos, okay. Saludos.
1: Saluditos para buen Robert y también para Vanessa, su rucaleta que anda ahí con él, que por si ustedes no sabían, casi rompo esa relación. Y no por ser Ángel Aguilar, no por querer bajarle al marido, sino por confundirme de nombre y decirle otro nombre a Vanessa. Y nombre, Vanessa casi cree que le estaban engañando, pero no. Y Robert me quería echar la culpa, que efectivamente fue mi culpa, pero fue más culpa de él porque él me dio mala información, yo recuerdo. Y como mi mente no retuvo, pues todo cae en culpa del buen Robert. Saluditos para ustedes dos. Vámonos ahorita con esta rolita de Los Ángeles Azules que se llama El Listón de Tu Pelo. Porque acá el buen plebetón, de buen amigo, del buen Torito, anda de cumpleaños. Y esta es una canción que sí o sí suenan en los cumpleaños. Vámonos con El Listón de Tu Pelo de Los Ángeles Azules. 6:29 minutos hour.

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1: Vámonos ahorita con algo de Rayito Colombiano, muchachita consentida. Ya son las 6:33. Súbele, plebe.

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1: Oye, ya son las 6:36 minutos hours en este momento. 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Oigan, con esta rolita de buen rayito colombiano, terminamos este bloque de pura romanticón. Ahorita mismo regresando, hombre, nos vamos con esta cumbia bien movida. Así que vámonos un pequeño corte y regresamos al tiro con Angela Plebe. ¡Vamos!
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1: Ya son las 6:42 minutitos. Vámonos ahorita con esta rolita que se llama Juana la Cubana, que tiene los casinos de Chucho Pinto. Mira, te la voy soltando de una vez, pues, para que empieces a disfrutar así, mira, rolota. Mira, vámonos con esta rolita en este momento. Aquí nomás suena mejor. Vámonos.
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2: Aquí nomás en la mejor 90.1 FM, 6 de la tarde con 46 minutos hours en este momento, y la fiesta futbolística más grande del mundo ya está con todo, plebe de mi corazón. 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Antes de terminar este bloque, vámonos con Viri Primera, esta rolita que se llama Mambo Lupita. Ya te la solté. ¡Rolota, vámonos!
3: ¡Dice!

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25: Y ahora sí, plebes, ya son las 6 de la tarde con 55 Minutes Hours. En un saludito también para buen José Guadalupe Colli, que está ya en sintonizándonos en Jalacho, que está ya escuchándonos. Un saludito para ti, plebetón. Acá el buen Torito, pues ya me dijo en gracias, feliz, que está bien feliz por su primo. Y pues bueno, saluditos para toda la banderola, también para tu familia, para el primo, la esposa Angélica, para tus hijos y obviamente para ti, Torito. Oigan, vámonos ahorita con esta rolita de Cañaveral que se llama Tiene Espinas, el Rosal. Antes yo decía Dorsal, pero es Rosal. Vámonos con esta rolita en este momento. Y mira, con esto vamos a acabar al tiro con Angie y la plebe del día de hoy. Mañana en punto de las 6 de la tarde. Bueno, comenzamos con Tokio, más música, una hora de pura cumbia. Ahora sí, esta rolita la soltamos. Y con eso terminamos el tiro con Angie y la plebe. Recuerda que me quedo contigo hasta las 8. ¡Súbele, plebetón!

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4: Oigan, aquí me están diciendo que probablemente me esté saliendo mi bigote porque me anda picando en... Es que son unas puercas, ustedes no vayan a ser puercos. Me está picando mi labio de arribita. Pero neta que me anda picando, no sé por qué, me arde. Entonces me dijeron, te está saliendo tu bigote. Yo creo que sí me anda saliendo el bigote, plebetones, me anda saliendo. Pero oigan, vamos a mandar saluditos especiales para Garby Yamilí, de parte de Joana, que están acá enviándonos en TikTok. Así que mira, si quieres darte una vuelta, vente para acá. Dice, saluditos en... Ay, que confundí al gordo con otro gordo. Ay, sonó raro, ¿verdad? Pero confundí a los gordos. Pero no es mi culpa, plebetón, no sabía que eras tú, ¿eh? Saluditos para ti. Oye... En este momento vamos a mandar saluditos también para el buen DJ, para Miki Estrella. Y también acá que me están diciendo, hola, la más Ángela, ¿cómo estamos? Acá el buen Robert y Vanessa, no sé quién lo habrá escrito, pero saluditos para ambos. Vamos a ponerle su corazoncito. Vamos a ver qué me dicen por aquí. Dice, hola plebe, que ya ande en Mérida después de que perdamos, después de que valgamos queso el domingo, pues solamente fue a perder tiempo y dinero. No, plebe, todo no pienses así, realmente tuviste una gran experiencia. Tú viviste en nuestra derrota. Tú lo viviste, cosa que nosotros no estuvimos en el campo como tal. Entonces tú sí. No fue una pérdida de tiempo ni de dinero. Bueno, de dinero tal vez sí, ¿verdad? La verdad creo que de dinero sí, pero de tiempo no, porque tuviste experiencia. Así que pues tranquilón, tú no perdiste nada. Perdimos todos. Así que vámonos ahorita con Yuridia. Esta rolita que se llama Eres Mi Nada, te la voy soltando. Y ya son las 7 de la noche con 3 minutos hours. Vámonos.

Oye, ya son las 7:09 en este momento. Vamos a seguir con los horóscopos, vamos a seguir con esto. Hoy estamos acá con la banderola, estamos acá preguntando cuál es el signo, mira, dominante. El signo bien perro, el signo potente, el mejor de todos. Acá me dice que Cáncer es el mejor. ¡Vemos! Géminis, me andan diciendo, obvio, Libra es el mejor. ¡Vemos! ¿Ustedes cuál creen que es el potente? ¿Cuál es el signo bien perro? Así que tú dices, este es el mejor de todo el zodiaco. Pero ahorita vamos a continuar. Continuamos con los Leo. Dice que las reuniones y los eventos van a ser clave para impulsar tu futuro. O sea que estés de pata de perro. Estate de pata de perro y ahí vas a ver riquezas. Ahí vas a estar viendo la manera de poder crecer, ya sabes. Si te regañan, tú dices, mi horóscopo dice que yo esté de pata de perro para que yo vea mejor mi futuro. Y puede ser económicamente, uno nunca sabe. Y pues dice que también tienes que analizar mucho tus gastos de cerca. O sea que no gastes. No gastes, no tengas gastos hormiga, no tengas esos tipos de gastos porque luego vas a valer queso. Eso yo creo que también es para mí, pero bueno, no es mi signo. ¡Sigamos! Virgo, acá dice que hay un periodo de dulzura. Vemos, ¿no es cierto? Dulzura y encanto. No sé por qué, pero dice que vas a tener un momento bien bonito. Es que recuerden que son los horóscopos del mes, más o menos de cómo les va a ir el mes de julio. ¿Qué más dicen los de Virgo? Que evidentemente esas cosas buenas, los encantos, te van a ayudar muchísimo para que puedas avanzar en proyectos personales y laborales. No, hombre, tú eres más diabético, plebe, pero mira, eso te va a ayudar muchísimo para que tú puedas crecer en todos los aspectos de tu vida. Libra, vámonos con Libra y ahorita seguimos con los siguientes horóscopos. Vámonos con Libra. Él dice que, no, hombre, que te tienes que pensar bien internamente, tienes que tener pensamientos, tienes que disociarte porque hay algo mal dentro de ti. Tienes que ver qué anda mal dentro de ti, probablemente estés mal, ve, no sé, probablemente empieza a tener esquizofrenia para que tus diferentes personalidades empiecen a, pues, a buscar y escarbar allá dentro de ti dónde está lo malo. Dice que hay una oportunidad profesional muy importante, va a llegar a mediados de mes. Bueno, de aquí hasta el 15 vas a valer queso. Ya después de ese mediado del mes, después del 15 te va a ir bien. Acá dice que va a llegar algo importante. Pero mira, si te está yendo mal, recuerda que es de ahorita hasta mediados de mes. Ya después te va a ir mejor. Ahorita regresamos con los siguientes horóscopos, que solamente nos quedan como 4 o 5 horóscopos. Así que mira, vámonos ahorita con Vicente Fernández. Esta rolita que se llama El Rey, te la suelto. Y sigamos, acá me dice Escorpión, el mejor signo. Obviamente, plebe, ¿verdad que sí?

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Ahora sí, Pelbetón, quedé como payasa, estaba hablando, pero ni siquiera había encendido el micrófono. Ahora sí, son las 7:26 en este momento. Saluditos para buen Cele y saluditos para el buen Guillermo. Saluditos, ¿eh? Oye, vamos a ver, ¿qué me dicen por acá? ¿Dónde está? ¿En qué nos quedamos? Vamos a ver, sí, no, Libra, creo que sí dije Libra. Sí, indique Libra que va a llegar algo importante mediados de mes. O sea, que de aquí a antes de que llegue esa fecha, por ahí del 15-16, vas a valer queso. Ahora vamos con los Scorpio. Vámonos con estos plebetones. Dice, ay, ¿por qué hacen eso? No, la vida está bien con rencor. No sean así, porque dice que tienes que sanar dinámicas del pasado. El rencor es lo mejor del mundo. Es lo mejor que te motiva a vivir. Pero dice que hay que olvidar esas cosas. Hay que sanar el pasado. No seas así, plebe, porque eso es ser migajero también. A ver, ¿qué más me dicen por acá? ¿Dónde está? Ahí está, que hay que sanar, hay que ser, mira, personas buenas, hay que hacer las paces. Pero a mí me encanta el rencor y no le voy a hacer caso. ¿Qué más dice? Que nuestro mejor día, no hombre, hasta el 23 va a ser nuestro mejor día. Valimos queso, o sea, literalmente todo el mes valió. Dice que hay muchas energías para que puedan conectar desde el corazón. Pero como yo no tengo corazón, pues no va a poder conectar conmigo. Pero si tú sí lo tienes, probablemente ya el 23 más adelante, pues mira, vas a poder estar conectando cosas padres, cosas bárbaras. Pero por lo menos para nosotros, hasta el 23. De hecho, ellos no me pusieron a mitad de mes. Ya vieron cómo son. Nos dijeron hasta el 23, un número bien ahí específico. Hasta el 23 vamos a empezar a ver cosas padres, cosas bellacas. No, hombre, ya vieron, nos tienen envidia, pero no pasa nada. Nosotros nos aguantamos. ¿Qué más me dicen para acá? Por el buen Sagitario. Dice, podrás tener algunos contratiempos económicos, o sea, vas a estar pobre, pero tranquilón. Aguántate porque dice que tienes que tener, obviamente, tienes que tener pendiente perro caliente todos los gastos hormiga, que esos no los tienes que dejar ahí, pues nomás ahí por algo así a la ligera, tienes que prestarle mucha atención y que no viajes sin presupuesto, o sea, que no andes de inventado, no andes allá diciendo, yo puedo, yo tengo dinero, dilo, pero no gastes, no andes de inventado, si no tienes, mira, es mejor que la gente piense que tengas dinero y probablemente no tengas dinero, pero es mejor que lo pienses así, pero no te pongas a gastar para seguir aparentando, porque no tienes que ser inventado. Recuerda esta palabra, Sagitario, y la inventación no se llevan de la mano porque tienes que estar cuidando muchísimo tus gastos hormiga. ¿Qué más me dicen por acá? Capricornio, va a ser el último que voy a decir en este bloque, ya después continúo con los últimos dos. Capricornio dice, que hasta finales de junio, no hombre, pues los capricornios están peor que todos los demás. Hasta finales de junio, pues van a estar ahí cerrando ciclos. O sea, durante todo este mes van a estar ahí de no sé cómo decirlo, de rencorosos. Estoy muy orgullosa de los capricornios, porque también tienen que cerrar ciclos, que no sean tan rencorosos. Y pues tienen que enfocarse en tener alianzas y disfrutar esas pequeñas alianzas que van a estar haciendo durante el mes. Así que también tú tienes que estar de pata de perro, de cierta manera. Yo eso quiero entender, así que mira, estate de pata de perro para que empieces a conocer personas y esas mismas personas puedan ayudarte a crecer económicamente y también, pues, no sé cómo decirlo, espiritualmente. Vámonos ahorita con algo de los Tucanes de Tijuana, ya regresando del siguiente bloque, pues ya terminamos. Terminamos con los 12, pero vámonos con esta rolita que se llama Andamos Ready. Ahí está, son las 7:29, vámonos. Andamos ready.

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0: no más.
1: No, hombre, plebetones de acá me están diciendo como la niña fresa como tú, o sea, como yo merengues. Pero la veneta, así como yo les digo, así puedo tener vocabulario a veces de trailera, camionera y todo lo que termine en ero. Pero también tengo mi damiseleidad en mí. También soy una dama. A mí me dicen por acá, a veces eres una dama muy fresa con vocabulario de trailero, con adicción, con cosas malas. Ay, no, plebetones, la verdad es que sí soy. Yo soy esa persona. Saluditos para buen Marvin, Marvin Fer, también para Dogo, que está acá en el live. Oigan, vamos a terminar ahorita así con los últimos dos signos. ¿Cómo les van a ir en este, pues en este mes de julio, perdóname? Este mes de julio que estamos a casi 10 días, o sea, estamos a un día, entonces vamos a ver cómo les va a ir. Vamos a leer a los Acuario. Dice que se van a reconfigurar en vínculos, o sea, que vas a volver a ver a alguien probablemente, o pues, no sé, alguien que hayas dejado de ver. Y que también tu área financiera va a estar, mira, monetizando, plebetón, va a estar en activación. Así que mira tú, tranquilón, porque tú el más millonario y el más rico, el más facturero, más que nada, como Shakira. Dice que también la segunda mitad de mes se te va a abrir una historia personal mucho más clara y acelerada. O sea, que probablemente ya tengas a alguien ahí, pues, que tú digas, vamos a arreglar tal cosa, mira, y vamos a avanzar, y esta vez sí va a funcionar. O sea, que si tienes un crush, o algo por el estilo, probablemente esta sí. Esta sea campeón o campeona, probablemente esta sí, pero mira, hasta la segunda mitad del mes. Pero hasta lo que va, yo creo que los Acuario, el mes de julio es su mes. Es de ellos, porque no he visto nada malo. Yo solamente veo que todo es positivo, así que mira, plebetones, ustedes con todo. Vámonos con los Piscis, que dice que este mes te pide bajar el ritmo y asimilar cambios. O sea, que te aguantes. Aguántate y empieza a pensar. No actúes así, como se llama, así impulsivamente. Que tienes que confiar en tus corazonadas, yo le digo punzada. Tienes que ser bien punzador y hacerle caso a todo lo que te diga tu intuición brillante. Si no la tienes desarrollada, no le hagas caso, te lo digo, si no la tienes desarrollada, no tienes de qué, mira, yo he tenido casos que digo, mira, me dijeron que yo no haga esto y no lo hice, y qué bueno que no hice caso, porque mira, pasó tal cosa. Si no lo tienes desarrollado, ni me hagas caso, tú solamente sigue con la vida y ve la manera de desarrollar esa punzada, porque luego, es que la neta, a veces no todos tenemos buena intuición, y me incluyo, pero bueno, con eso terminamos todos los horóscopos. Mañana probablemente diga algo de los horóscopos, probablemente sí, probablemente no, cuáles van a ser sus, pues más que nada, sus fichas para el fin de semana. Y mientras tanto, vámonos ahorita mismo, estoy haciendo mi puzzle, ahí está, se me atoró mi mano. Vámonos ahorita con esta rolita de Pancho Barraza, que se llama Que me maten las penas. Ya son las 7 de la noche con 46 minutos hours, así que mira, te la voy soltando y súbele, plebetón.

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17: Ya son las 7:54 minutos hours. Vamos a ver qué nos dice acá el buen rockero que se anda acá en reportando tarde. Tarde.
18: ¿Qué onda? ¿Qué onda?
17: ¿Qué onda, estás? Plebe?
18: Aquí entrando tarde, pero
17: entro tarde.
18: Aquí escuchando a la plebe.
17: ¿Cómo estás, sonó plebe? Raro. ¿Cómo estamos, plebetón? Espero que estés bien. Pues ya nos vamos, ya me voy. Acá me dice la vikinga. La vikinga yucateca, así como tú me nombraste. Ya nos vamos para nuestra cantona, ya terminamos, ya nos vamos a casita porque obviamente el trabajo terminó. Oigan, ahorita sí nos vamos a despedir con esta rolota que del Gallo de Oro, ¿no? Así me parece que le dice, me comentaron por acá en TikTok, el buen Gallo de Oro. Hola, Uciel, hola y adiós, ¿eh? Te me cuidas, Uciel, porque ya nos vamos a despedir con esta rolita de Valentín. ¿Cómo me duele? Te la voy soltando, pues para que tú la vayas disfrutando y recuerda que mañana en punto de las 4 de la tarde vamos a estar aquí con todos ustedes. Y en punto de las 6 comienza el tiro con Ángela Plebe, la hora más locochona. Así que mira, te la voy soltando. Recuerda que me puedes seguir en redes sociales, AngelaBasto07. Y también en Facebook, AngelaBasto la Plebe. Y ahí nos vamos a estar viendo. Recuerda que te quiero mucho, te cuidas y te lo lavas. ¡Chao, velo!

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2: En la Copa del Mundo de Sudáfrica 2010, el comité organizador consideró prohibir las tradicionales vuvuzelas debido a que cadenas de televisión e incluso algunos jugadores como Lionel Messi y Javier Mascherano se habían quejado de que el ruido les impedía comunicarse en la cancha. Al final, se decidió que las vuvuzelas eran un símbolo cultural que formaba parte de la historia y la tradición sudafricana. La FIFA pidió a los aficionados que las utilizaran con prudencia y se abstuvieran de usarlas durante los himnos. Yo soy David Faitelson. ¡Vamos México! 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
5: Chiquiringuillos, chiquiringuillas, en esta noche de miércoles estás escuchando el Panda Show aquí. A través de la mejor FM estamos en cadena. 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Si estás por la mejor FM, 807-26-34-82, 800 Pandita. Si estás por Claro Música en los Estados Unidos, 855-26-11-804. Miércoles 8 de julio del 2026. Y estoy con Diana. Hola, Diana, buena noche. ¿Para quién tu bromita, trompudita?
6: Para mi papá.
5: ¿Y qué bromita para tu papá?
6: Le voy a decir que estoy embarazada.
5: Órale, ¿tienes novio o no tienes novio? ¿Cómo está el asunto?
6: No, es lo que pasa es que mi papá quiere un nieto, pero nada más nos dio a mi hermano y a mí este año.
5: Ah, sí, a ver. ¿Qué edad tienes?
6: Tengo 22.
5: Tienes 22. ¿Y sí, tu hermana qué edad tiene?
6: Mi hermano tiene 24.
5: Ok, ¿pero ambos ya tienen parejas o no o qué?
6: No, bueno, los dos estamos solteros.
5: Pero entonces, ¿cómo? Si están chavos y no tienen pareja, ¿cómo que les dio este año? No, neta, no entiendo.
6: Ah, pues es que lo que pasa es que mi papá ya está presionado que quiere un nieto y nos dijo que nos iba a dar todo, casa, carro y si le dábamos un nieto.
5: ¿Neta?
6: Sí.
5: Casa, carro, todo. No manches, yo quiero un papá así.
6: Sí,
5: neta.
6: Se de cuenta así, entonces nos dijo que nos daba casa, carro y todo. Y si le dábamos un nieto este año.
5: Wow, ¿y qué, ya andas en búsqueda o no?
6: Pues no, la verdad no, todavía no quiero un bebé.
5: Sí,
6: pero
5: no,
6: ya
5: pues
6: quiere, entonces en el momento en que le diga que estoy embarazada, se va a ir para atrás.
5: ¿Y de eso se trata la broma, de que estás embarazada?
6: Sí, pero haga de cuenta que le voy a decir que es de un vecino.
5: De un vecinillo. A ver, sí. ¿Cómo se llama tu papá?
6: Mi papá se llama Luis, pero le dicen Pelos.
5: ¿Luis le dicen Pelos?
6: Ajá.
5: ¿Y por qué le dicen Pelos? ¿Está pelón o por qué le dicen Pelos?
6: Sí, siempre he estado pelón.
5: Ándale. Ok.
6: Sí.
5: Oye, ¿y quién es el vecino?
6: Ah, el vecino es un amigo que pues, mi papá lo conoce desde años. Es como amigo de la familia, se podría decir.
5: Ah,
6: pero
5: ¿y cómo? Ah, caray, ¿y qué tan grande más que tú?
6: Tiene 31.
5: Bueno, pero no tan grande.
6: Pues, pero para mi papá sí, yo creo.
5: O sea que quieres utilizar de señuelo porque piensas que no le va a gustar que estés embarazada de él.
6: Ah, exactamente.
5: ¿Y qué, cuánto le vas a decir que llevas de embarazo? ¿Qué onda?
6: Un mes.
5: Ok. Bueno, si puedes un poquito más.
6: O sí, un
5: mes y medio.
6: Okay,
5: bueno, ¿y qué le, cómo va a ser el planteamiento? Papá, estoy embarazada del vecino, ¿y luego?
6: Pues a ver qué reacción sale. Me va a decir que no, que estoy loca, yo creo.
5: Wow, pues vamos a ver cómo reacciona. En directo desde el Pandacool Center, las bromas están en este que es tu show.
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8: ¿Qué onda, pandita? Saludos desde Guanatos, soy Jorge. Chidas tus bromas, siempre te escucho. Échale muchas ganas y que des muchos años con tu programa, güey. Saludos.
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9: Bueno,
6: ¿pa?
9: Ajá, ¿qué pasó?
6: ¿Cómo se llama? Es que te quería contar algo, pero pues no te lo podía contar allá adentro de la casa, por eso me salí.
9: ¿Qué pasó?
6: Pues ves que estaba subiendo así como de peso y toda la cosa.
9: Ajá.
6: Y ahorita, hace rato que estábamos aquí en el local, Jimena y yo, pues me hice una prueba de embarazo.
9: Ajá.
6: Y pues salió positiva.
9: A ver, ven para la casa, por favor.

0: porque me vas a regañar y me vas a empezar a decir de cosas. Mejor aquí.
1: A ver, ven para acá, por favor, Diana.
0: Que no. ¿Sale?
1: ¿O te salgo a buscar?
0: Que no, no empieces.
1: Pues ven para acá, por favor. ¿Sale?
0: No.
1: Te estoy hablando, ven para acá. Aquí te veo.
0: No, pero es que no puedes porque no estoy aquí, allá en la casa. No estoy en la... Ya me vine para acá con Jimena. Vinimos a otro lado.
1: No, Diana, es que nadie te dio permiso de salir. Estoy aquí en la casa, pero ya.
0: No, porque ya me vine a otro lado.
1: No, me vale madre, Diana, entiéndelo. Aquí te veo.
0: Si me escuchas primero, te voy a decir.
1: Por eso, te estoy escuchando. Aquí te veo en la casa.
0: No, escúchame primero, ya si me escuchas primero, ya voy para la casa.
1: A ver,
0: no
1: ¿qué?
0: Vas a empezar
1: ¿qué
0: a
1: quieres que te
0: cosas?
1: Escuche? ¿Qué quieres que te escuche?
0: Pues, ¿cómo que qué? Pues, lo que te estoy diciendo.
1: Pues, ya sé que estás embarazada. Aquí te veo.
0: O sea, ahora te enojas. Y primero
1: no,
0: me habías dicho...
1: A ver, no me estoy enojando, aquí te quiero ver.
0: No, o sea, es que primero me habías dicho que sí querías y ahorita me sales con que ya no
1: quieres. No, no, no, a ver, no pongas estupideces ni digas estupideces, ¿sale? Aquí te veo en la casa.
0: No, hasta que me escuches bien porque y hasta que te relajes, porque si no me vas a empezar a decir de cosas
1: allá. A ver, no tengo por qué decirte nada, aquí te veo en la casa, ya.
0: No, es que el problema es quién es el con el
1: ¿quién
0: que
1: es el
0: estoy
1: papá?
0: Embarazada.
1: Ajá, ¿y quién es?
0: Pero es que te vas a enojar y ya no me vas a dejar salir.
1: ¿Quién es?
0: Pero no te vayas a enojar.
1: Te estoy hablando, ¿quién es? ¿Qué?
0: Es que, ¿te acuerdas la vez que salimos con Ángel y con todos ellos? Y que nos fuimos a Xochimilco.
1: Ajá.
0: Ah, pues es que haz de cuenta pues que esa vez, pues pues estábamos todos ahí y fue ahí en Xochimilco.
1: Ajá. A mí dime las cosas como son, Diana, no me salgas con rodeos, pues.
0: No, no son rodeos, pues, papá, pues si no te
1: por
0: estoy
1: eso,
0: explicando las
1: es?
0: Cosas.
1: Por eso, o sea, ¿de quién es?
0: Por eso, te estoy explicando las cosas, tampoco me hables así.
1: ¿De quién es?
0: Es que no me vas a regañar porque se dieron las cosas así, de rápido.
1: Vete a la entonces si no me quieres decir nada, ¿sale?
0: Estoy hablando bien.
1: Pues te estoy diciendo bien, no hagas nada, dime de quién es.
0: Pero pues no me grites tampoco porque te estoy hablando bien.
1: ¿De quién es?
0: Es de Huerta.
1: Ven para acá, Diana. Ven para acá, en buen plan. Ven para acá. Te quiero ver aquí.
2: No manches, qué enchilada se...
3: A ver. Según tú comentaste que se iba a poner feliz. Y se puso fúrico.
2: Oye, tengo entendido que tu papá nos escucha, ¿va?
0: Sí, es muy fan.
2: Me encanta. Oye, a ver, tranquila, estás muy nerviosa, mija. Tranquila, tranquila. No manches, me cree que sí estás groovy. Primero tienen sus bromas, después ya no saben ni qué decir. A ver, una cosa que yo no te pregunté y que tú no me dijiste, por lo que más o menos escucho, viven muy cerca, ¿no?
0: Vive a 3 casas de mí.
2: Bueno, pues detalle importante, o sea... me cae que te hubiera preguntado, digo, casi siempre les pregunto, porque si no pasa eso, pues, como ahorita, ven para acá. A ver. ¿Tienes algún tío paterno, materno que viva a una distancia lejana, que sea de tu confianza?
0: No, es que todos viven muy cerca de mí.
2: Pero debes de tener alguno, no sé, o en Toluca, o en Pachuca, o en Puebla, en Querétaro, algo.
0: No.
2: ¿A nadie, neta?
0: No, no fueras, no.
2: ¿Todos viven en el mismo barrio?
0: Sí, todos vivimos
2: bueno,
0: aquí
2: okay.
0: En la Agrícola.
2: ¿Alguna amiga en la Agrícola Oriental? Órale, arriba el barrio. ¿Alguna amiga que vive un poco más lejos?
0: No, es que como no tenemos así conocidos fuera, no hay
2: chale,
0: nadie.
2: Pues piénsale, mija, porque ahorita tenemos que decirle, oye, papá, es que no estoy en la casa, me vine con mi amiga tal.
0: Ah,
2: o sea, necesitamos
0: vaya,
2: un match.
0: Que me vaya con la prima que vive en Chalco.
2: Ah, bueno, ok. Ahorita le voy a decir, oye, papá, no me cuelgues, mira, no voy. De hecho, precisamente estoy con mi prima acá en Chalco porque sabía cómo te ibas a poner. Según tú, te ibas a poner feliz cuando te dijera que estaba embarazada, pero pues yo sé que a lo mejor piensas que pues Huerta no. Aparte le tienes que decir que ya hablaste con Huerta y que Huerta te dijo, ¿sabes qué, chaparrita? ¡Ay, muere!
0: Okay.
2: Yo no quiero nada. Fuimos a Xochimilco. Fue un rapidín, pero pues yo no quiero nada, dijo. ¿Ok? Así que órale, va, le marcamos las bromas en el Panda Show.
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5: ¿Qué onda, mi pandita? Buenas noches. Saludos de aquí de Monterrey, Nuevo León. Saludos a la bandera acá de Monterrey. Saludos a tu mamá, ¿no?
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1: Bueno.
0: ¿Qué pasó, pa?
1: Bien.
0: ¿Por qué me cuelgas?
1: Porque estoy diciendo que te quiero ver aquí, ¿sale?
0: No, es que ya me vine con Karen para Charco.
1: A ver, vete a la chica. Tú no te vas a ir a ningún lado, tú te vienes para acá.
0: No, porque
1: no me hagas que haga un de... Diana, no me hagas que haga un de... O te vienes para acá o hago un de... en este momento.
0: Es que primero quiero platicar contigo, porque
1: por si eso, llego te ver aquí.
0: Por eso, ya. Si llego hacia la casa te vas a poner más loco.
1: Ya vente para por acá, no seas estúpida. Te quiero ver aquí, no, pero ya.
0: No.
1: Voy a hacer un desastre, Diana. Te quiero en 5 minutos, aquí hago un desastre. Tienes 5 minutos, porque en 5 minutos no pisas aquí la puerta y salgo.
0: ¿Eh? Hablé con Huerta y Huerta no quiere. Por eso
1: no,
0: que vine para
1: ¿no quiere
0: acá.
1: Qué?
0: Pues que no se quiera ser responsable.
1: Ajá.
0: Y por eso me vine para acá, para con Karen, porque le hablé a Karen y Karen me dijo que sí, que ahí me recibe en su casa.
1: A ver, a mí me vale madre. O vienes aquí, Karen no tenía por qué llevarte a su casa. Te quiero en 5 minutos aquí.
0: Pero te hablé para...
1: Si en 5 minutos no llegas, voy a ir a tocarle al papá de Huerta. Te lo advierto.
0: ¿Qué? Papá, ¿para qué haces cosas?
1: Una, empieza a correr tu tiempo. Empieza a correr tu tiempo. ¿Vale?
0: Te hablé para ver... Pues tú,
1: empieza a correr tu tiempo.
0: Tú me habías dicho...
1: Te quiero en 5 minutos aquí.
0: Feliz y ya ni te pones feliz.
1: Te espero en 5 minutos aquí, ¿sale? Y empieza a correr tu tiempo.
0: Pero nada más que no llego en 5, llego en como en media hora.
1: No, te acabas de salir.
0: Y en lo que llego,
1: te acabas de salir y te quiero ver aquí. Te acabas de salir y te quiero ver aquí.
0: En lo que llego, ¿cómo suena el Panda Show?
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2: ¡Corre tiempo! ¡Luis, estás en las bromas del Panda Show, ese pelón! Luis, ¿es una broma de tu hija? Luis.
0: Papá.
2: Luis.
0: Papá.
2: Luis.
0: Ya nos colgó.
2: Pues si no se escuchó el tú. Luis. ¿Viste cómo sí está?
0: No,
2: ¡un pandafán chillón!
1: Luis. Eres una estúpida.
2: Ay, espérate, estamos chupando tranquilos, espera. ¡Corre tiempo por tus lágrimas! ¡Corre tiempo por los chillidos! ¡Corre tiempo ya! A ver, Luisito, vamos a poner las cosas en orden. Primero, eres un panda fan, escuchas el Panda Show, ¿no?
1: Sí.
2: Pero eres un chillón, ya me dije. Segundo, me estaba comentando Diana que le dijiste a ella y a tu hijo que este año tenían que ser papás porque tú ya querías ser abuelo, ¿cierto o falso? Ok, y dijiste que al que se embarazara le ibas a dar carro, casa y todas las comodidades, ¿cierto o falso?
1: Sí.
2: ¿Podría ser el papá y puedo participar en esa catafixia o no? Digo, a tu hijo no lo puedo embarazar, obviamente. Por obvias razones. No, pero por eso tu hija pensó en eso y agarró pues al vecino, porque bueno, yo no sé si te lleves bien con el tal Huerta, no sé quién sea. Pero te pusiste loco, ¿no te iba a dar gusto el saber que ibas a ser abuelo? Chillón.
1: Huerta es como de la familia y me quedé extraño que él abusara de la confianza.
2: No, espérate, ahí no fue ningún abuso de confianza. Fueron a Xochimilco y, pues, sabes, en las trajineras se dio, o sea... ¿Qué? ¿A poco Huerta no puede enamorar a tu hija? Digo, no lo conozco, pero se podría dar, ¿no?
1: No.
2: ¿Por qué no? ¿Porque es 9 años mayor que ella o qué? ¡Corre tiempo! Oye, compadre, ¿qué se siente estar al otro lado de las bromas? ¿No es lo mismo cuando escuchas que cuando te la aplicamos?
1: No, siente bien culo.
2: Pero supongo que cuando las escuchas a través de la mejor FM o Claro Música estás jajaja, ja, ja, ¿no?
1: Sí, la verdad.
2: Y ahorita estás chille y chille. No. A ver, Diana, dile por qué la broma a tu papá. Adelante, mija.
0: Porque Pues para que ya te calmaras conmigo y ya no me digas que te quieres, que quieres que me parase.
1: Que ya no le voy a hacer bromas de que quiero un nieto ni nada, ya. Con eso ya aprendí.
2: Era broma.
1: No, era cierto, pero nunca me imaginé que me la fueran a hacer tan así.
2: Bueno, nada más, una moraleja, compadre. No la dejes ir a Xochimilco y menos con el huerto, porque bueno, esta profecía se puede cumplir, ¿ok?
1: No, les agradezco.
2: ¡Nos vemos! ¡Mugre chillón pelón! ¡Corre tiempo! Les voy a hacer una pregunta. ¡Corre tiempo! ¡Una pregunta! ¡Corre tiempo! Díganme, ¿cómo se oye el Panda Show?
0: A toda máquina.

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2: Camisa número 25, el Panda Zambrano. Estamos de vuelta contigo en este miércoles 8 de julio del 2026. Gracias por estar con nosotros. Si estás trabajando, si estás en tu auto, si estás en la oficina, en cualquier punto del país, ya sea en los Estados Unidos, en Centroamérica, en cualquier parte a través de la señal de Claro Música o de La Mejor FM. Estoy platicando con Pepe, no sabe nada de la hermana. Oye, carnal, ¿no crees que a lo mejor se esté bañando o algo así?
3: Pues a lo mejor.
2: Oye, ¿tú qué opinas? Ya hablando neta, ¿qué opinas de lo que escuchaste con tu hermana?
3: Pues es que pues sí lo quiero mucho, pandita, porque fue su novio, fue su novio, fue su chambelán de cuando cumplió 15 años.
2: Ok.
3: Entonces, realmente, pues, se han querido mucho, han tenido buenas experiencias, malas también, como cualquier otro matrimonio, pero sí, esta vez, mi cuñado se está pasando, pues, y yo no me meto en su relación, pues, ¿verdad? Yo nada más hablo con mi cuñado me respeta mucho, y yo le digo a mi hermana, piensa las cosas, yo te voy a ayudar cuando tú me digas, ¿sabes qué? Ya lo quiero dejar, pero que realmente lo quieras dejar, pues, porque si tú no quieres, ¿y cómo? Pero ojalá y se compongan las cosas, yo sé que les he dicho que
2: pero ya hablando... Yo creo que hablando neta, yo creo que si quieres y amas a tu hermana como lo expresas en esta llamada,
3: ¿sí?
2: Pues sí, apóyala, carnal, porque, pues mira, tiene un gran compromiso. O sea, sabemos en realidad que Omar pues anda de canijo, ¿no? Eso es una realidad.
3: Okay. Es una realidad, sí.
2: Segundo, muy su bronca, aquí no debemos que criticar a Omar, no sabemos la situación de ellos. Pero hay tres criaturas, o sea, está Omar, está Mateo y está Estrellita. Entonces,
3: sí.
2: Brenda está equivocando el camino porque, como le dijo el doctor Cardiel, aquí hay una corresponsabilidad de los dos. Y bueno, el alcohol pues no está siendo un buen consejero y más en esta etapa de confusión. Y aparte, pues ya ves lo que le sacó el doctor Cardiel, o sea, va y el otro pues le entrega los chales. ¿Sabes así cuándo va a regresar tu cuñado? Pues sí. Bueno, ya pasó el tiempo. A ver, carnal, te necesito bien concentradito. Sé que estás chambeando. Primero, te acercas al teléfono. Segundo, ¿cómo le dices de cariño? Brenda, hermana, carnala, gorda, flaca. Carnala.
3: Ben.
2: Ok, bueno, entras bien preocupado en el cual, oye, Bre, ¿estás bien? Tengo un dolor de cabeza, pero tremendo, y de repente te me viniste a la mente y ando como angustiado, incluso la piel se me puso de gallina, ¿estás bien? O sea, para eso le vas a hablar, ¿ok?
3: Ok, vaya a estar.
2: Para eso le vas a hablar, entonces ya te voy a decir, no, pues sí, carnal, fíjate, dejas que ella se desplaye, que te diga, ajá, todo lo que tenga que decirte, no, cómo y qué te dijo y qué subió, bajó y qué te comentó. Ok, obviamente contigo no ha hablado el doctor Cardiel, y buscas el momento, nosotros también te vamos a ir indicando para que le digas, no, espérame, tú le vas a decir, oye, me acaba de mandar un mensaje, el doctor Cardiel me pidió que te preguntara algo, y te va a decir que ya le dices cómo se oye el Panda Show, ok. Listo, pues vamos a darle, vamos a ver cómo se arma la malcocha, señores, en directo desde el Panda Q Center. Qué nervios, cómo va a reaccionar esta morra cuando le digamos que sea broma. Pronóstico reservado, Marco.
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2: 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Listo, carnal.
3: Hola.
7: Bueno.
3: ¿Qué pasó, hermanita? ¿Cómo estás?
7: Bien, ¿y tú?
3: Bien. ¿Sí te marcaron o qué onda?
7: Sí, ya me marcó.
3: ¡Qué manches! Sí, por razón me está doliendo la pinche cabeza, hombre. ¿Tengo un dolor? Manches. Sí.
7: Ajá.
3: Me duelen hasta las manos, oye.
7: Ajá.
3: Y tengo unos ascos, como no tienes idea. ¿Qué te dijo? A ver, cuéntame.
7: Pues ya platiqué con él.
3: Ajá, dime.
7: Pues me dice que pego con Omar, que anda con dos viejas. con una de 43 y otra de igual como de 40.
6: ¡Ay! Ah, cabrón, gusta desarrugar o... Ah, no le gusta planchar la ropa ajena.
7: Y este,
6: dime.
7: Y que con la de 43, que se llama Guadalupe, ajá, que este, que ajá, apenas con esa anda, que tiene apenas 3 meses. Y con la otra, ajá, 3 meses. Y con la otra, que vive aquí en la 19, este, ajá, dice que con ella ya hasta tiene un hijo.
6: Ya ves, te lo dije.
7: Que él dice que él ve un bebé como de 5 meses. Me dice que entonces, con ella. Por eso... Pero yo he visto a la señora, yo no he visto que traiga ningún niño.
6: Oye, pero ¿crees que a lo mejor se queda a cuidar el niño en las madrugadas? Por eso no llega este, temprano a la casa, ¿o qué?
7: ¿Quién sabe?
6: ¿No crees?
7: Me dice ¿cómo lo ves tú a él? Que él no puede asimilar lo de Michelle. Que no, ajá, le cabe en la cabeza, que no. O sea, que no, sí, o sea, no lo asimila.
6: Ajá.
7: Que él vino y que enterró tierra de panteón aquí en la casa.
6: A lo mejor abajo del lavadero o la entrada del baño, hijo de él.
7: Pero dice que esa vieja fue la que le dijo.
6: Ajá.
7: O sea, que la vieja de la primera, la Guadalupe, con la que tiene 3 meses,
6: sí.
7: Quiere, que para empezar quiere destruirme a mí.
6: No,
7: o sea, que me quiere mi agua. O sea, los, ajá, dos, pero principalmente a mí.
6: Ajá.
7: Y que esa vieja fue la que le dijo que viniera a poner la tierra de panteón aquí a la casa. Que le dio ella la tierra de panteón para que viniera a echarla aquí a la casa.
6: Ajá.
7: Y me dice que y me dice que pues sí, que es un padre desobligado, que no atiende a sus hijos, que no ve a Estrella, pero él lo hace todo eso por lo mismo de que no puede asimilar que Estrella está así.
6: Ajá.
7: Entonces, este, pues me dijo que este, pues ya me protegió.
6: Ajá.
7: Me hizo que me comiera un ajo y cebolla.
6: Ajá.
7: Y me limpiara con un huevo.
6: Ajá.
7: Y ahorita
6: oye, ¿no has visto nada extraño ahí en la casa?
7: No, yo no he visto nada raro.
6: Oh, ya. No, pues, ¿y tú qué piensas, carnala? ¿Qué piensas hacer o qué onda?
7: Pues ya me dijo que lo dejo y ya yo sigo con mis hijos, o otra, que él hace que regrese conmigo y que ahora sí ya vea a sus hijos, que preponga atención a sus hijos. Dice, ¿pero tú crees estar con él cuando él ya tiene otro hijo? Le dije yo que no.
6: Yo te lo dije. Ya ves, te lo dije. Pues como son de aquí de Tepoztlán,
7: ajá,
6: pues bien buenísimo el brujo este, oye, te lo dije. Y como ves, no, pues hay que te ponga las pilas, carnal, no hay otra.
7: Porque haz de cuenta que hace tiempo, como unos 4 o 5 meses, él, ajá, tuvo unos mensajes donde él, ajá, le mandaba la dirección y todo al hijo de la vieja que vive aquí en la 19, que era que, ajá, la doctora B, mandó todos los datos. Entonces yo hablé a la doctora y le dije que a qué habían ido esas personas, que ella las había atendido y les di nombre y todo, y me dijo que ahorita ella me iba a, que iba a buscar, en ver que ponen expedientes y todo.
6: Ajá.
7: Me dijo que ella iba a buscar los nombres y todo de por qué habían ido y a qué horas y todo. Le dije, ajá, que me hiciera ese favor y me dijo que sí, que ahorita me iba a marcar.
6: Oh, ya. No, tío, es un buenísimo, es el brujo, ¿eh?
7: No, y le dije que me, pues, le dije, ¿quieres que te compruebe que tiene un hijo? Y le dije que sí, ¿no? Y me dice que el fin de semana que vea yo cómo quitarle la cartera a Omar, y, ajá, que atrás en la cartera va a traer una foto de la Irma, de la Irma, del bebé y de Omar.
6: Oye, ¿qué tratamiento te hizo? ¿Te tiró los caracoles o te va a dar un collar o qué onda?
7: No me dijo nada, nada más me dijo así.
6: ¿Qué te dijo que hicieras o qué onda?
7: No me dijo nada más, me dijo que me comiera el huevo, la cebolla, y que me hiciera con el huevo, pero no me dijo que si lo tiraba o que lo guardara, no me dijo nada.
6: Ajá.
7: Que ahorita se cortó la llamada.
6: Oh, ya. No, pues, hay el tiro, carnala,
7: ¿eh? Ajá.
6: Y pues sabes que cuentas conmigo y para adelante hay que darle a hablar con mi sobrino, por
7: feliz. Ajá.
6: ¿Vale? ¿Sabes que
7: sí? Órale, pues. Sí, gracias.
6: Espérame, me acaba de llegar un mensaje, carnal. Espérame, déjalo, leo.
7: Sí.
6: ¿Estás ahí?
7: Sí, aquí estoy.
6: Mira, me dice que cómo soy el Panda Show, que es una broma.
8: ¡A toda máquina!
9: ¡Fue broma!
2: Mi estimada amiga, usted ha caído en las bromas del Panda Show.
6: carnalita.
2: Oye, Brenda, no es cierto, es una broma de Pepe, de tu hermano.
6: No manches.
2: Estás no, en las bromas del Panda Show.
6: No,
2: sí,
6: yo te mando con de lanza, ¿eh? ¿Ya qué sabe el ajo? ¿Cuánto masticada le viste?
9: No, ma.
2: Oye, ¿qué te supo la cebolla? ¿Qué te supo? ¿Eh?
9: La neta, la cebolla no me supo a nada.
2: ¡A mango! Oye, pero con el ajo ya estabas...
9: ¡Ay, sí, qué asco! ¡Ay, nunca yo me he picado un ajo! ¡Sí, me pasó esa cerveza, eh!
2: Mi estimada amiga, déjeme decirle que José nos habló por teléfono aquí al Panda Show para hacerle esta bromita porque usted se pasa de tarima pendécuara. ¡Miento, no miento, mi estimada amiga! Chale, es que qué pasado de rosca el asunto, pero bueno, a ver, Pepe, dile a tu hermana por qué le hiciste la broma. Adelante.
6: Bueno, pues mira, hermanita, pues quiero decirte que te quiero mucho y pues para que le bajes un poquito a la tomadera y aparte sabes que cuentas conmigo y con toda la familia, pues con mis padres y conmigo principalmente y pues sabes que te amo. Y es para que te rías un ratito de que luego te pones medio agresiva y andas un poquito malhumorada. Es para que le eches ganas y sabes que cuentas conmigo y te amo. Y con tu cuñada, Yoli.
9: Gracias, qué bromita, ¿eh? Te voy a hacer pagar esa masticada de ajo, ¿eh?
2: Oye. ¿Y cómo se la vas a hacer pagar la masticada de ajo?
9: Pues después pienso cómo, pero nada más que me pague un tatuaje y con eso me conformo la masticada, o sea, mastico más.
2: A ver, pero ¿cómo que un tatuaje? O sea, ¿tienes tatuajes en tu cuerpo?
9: Sí, uno.
2: Sí. Yo te lo pago. Neta, ¿sabes qué te voy a tatuar?
9: ¿Qué?
2: Un ajo. De un lado un ajo.
9: No hables.
2: Y del otro lado una cebolla. Para que nunca se te olvide. Oye, Brenda, ya hablando neta, yo creo que esta broma no la pide tu hermano, pero realmente tiene una moraleja y tiene un trasfondo. Y en realidad yo creo que la moraleja quedó muy claro. Cree en ti. Hay una situación difícil, una situación con Omar, en el cual es un amor longevo, es el amor de tu vida, pero tienes tres hijos que son un amor, tienes a la niña especial que es Estrella, Omarcito de 7, a Mateo de 4 que te necesitan. Y yo creo que tomando el mal camino y yéndote al alcohol, a las adicciones, a las malas decisiones, no te va a llevar a ningún lado. Entonces, póngase las pilas, mija, agarra el toro por los cuernos, solucione su vida y esas cositas de que, no, pues que la depresión... Mira, si anda con otra vieja el Omar, pues es su bronca. ¿O no? Y bueno, y si tú sabes también que Omar anda de canijo y tú le sigues entregando la guantera, pues protégete. Protégete porque, bueno, ya en cualquier momento puede caer un chiquiringuillo más por ahí. Ya, mira, ya olvídate, Brenda, ya olvídate de que si él anda de canijo pueda contraerte. Tú sabes que están duras las enfermedades de transmisión. Aquí es que puedes embarazarte otra vez. Mi pregunta es, en esta situación, como está la relación, ¿aguantarías tener un hijo más? O sea, un cuarto hijo donde tú y él no están bien, ¿no? Pues, entonces, ¿por qué no te cuidas?
10: ¡Ay, carajo!
2: ¿Por qué? aparte deja, son tres hijos, pero Estrellita necesita mucha atención porque es una niña especial. Y la chamba se complica.
9: ¿Quién es ese güey que se ríe como estúpido?
2: Ese es el Homero Simpson. Y el Peter. Y el papá que el pitufo. Sí. Chale, Omar, te dijeron, oye, Burns, te dijeron estúpido, qué gato.
9: Oye, más su voz de él que la tuya.
2: Oye, José.
6: ¿Qué pasó?
2: ¿Quién es esa estúpida que está peleada con el marido y se sigue metiendo con? ¿Quién es?
6: Qué bárbaro.
2: Oye, Brenda, si quieres hacerle o regresarle una bromita. Oye, ¿nos has escuchado o no nos has escuchado?
7: Sí, por la radio. Nos he escuchado varias veces.
2: Sí, pues ahora sí, pese que nos has escuchado, te dimos una buena ensartada. ¡Miento, no miento, mi estimado! No,
7: ya no los voy a escuchar, cada vez que los escucho me voy a acordar.
2: Pues yo creo que te vas a acordar, y aparte si te llegas a tatuar, por favor, que sea un ajo, por favor, sería épico. No, más bien tú. Oye, ¿y no te metiste a bañar, por cierto? ¿No te metiste a bañar?
7: No.
2: No, porque ya ves que el doctor Cardiel te dijo, métete a bañar. Oye, digo, ya para cerrar, porque ya me tengo que ir. Repite la frase que estabas diciendo, ¿no? ¡Kalim, Kalim! ¡Omar, hijo de Kalim, ven a mí! ¡Omar, ven a mí y amárrate a mí! ¡Repite conmigo, no te hagas tarima, pendejora!
7: No, ya no.
2: Ay, la tarugués y la ignorancia realmente nos hacen, pero... De nada, estamos para servirte, Nos vemos, Pepe. Que tengas una excelente noche. Órale, díganme cómo se oye el pan. Mande, ¿qué pasó, carnal?
6: Oye, quisiera mandar un saludo. Déjame mandar un saludo a mis amigos de aquí.
2: Órale, pero hable fuerte y mande los saludos. Órale, venga.
6: Un saludo para todos mis amigos de aquí, de la Alex, de todos, gracias.

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2: ¿Cómo estás?
3: Hola.
4: Muy bien, Chilita, ¿cómo estás?
2: Muy bien, ¿y tú cómo andas, mi querido José?
4: Pues aquí, mi hermano, trabajando, para llevar un cachito a la casa.
2: Órale, oye, Pepe, no sé si puedas pegarte bien la boquita a la bocina o en su defecto quitar el altavoz para que te pueda escuchar bien, Pepe.
4: A ver, ahí está.
2: No tanto, ¿tienes el altavoz o algún tipo de complemento o audífono?
4: Sí, lo traigo.
2: ¿Y podrías quitarlo?
4: Fíjate que ahorita estoy trabajando, estoy en una planta armadora de carros.
2: Ajá.
4: Y traigo mis audífonos.
2: Bueno, entonces acércate el microfonito, por favor, para que pueda escucharte. Platícame, ¿bromita para quién, Pepe?
4: Pues va a ser para mi hermana, Pandita.
2: ¿Y cómo se llama tu hermana?
4: Mi hermana se llama Brenda.
2: Brenda, ok. ¿Y qué broma para Brenda?
4: Pues quería ver si le hacías la bromita de... El santero, Pandita.
2: Ok, ¿y cómo quieres que la manejemos, mi estimado Pepe? Vuelvo a insistirte, perdón, pero acércate el micrófono para que te entienda la audiencia que nos acompaña, porque si no, pues no se va a entender mucho la explicación.
4: A ver, mi Pandita. Pues la situación está en que mi hermana ahorita está tomando mucho, porque tiene problemitas con su esposo.
2: Ok, entonces, está tomando mucho toma, o sea, ¿cómo cuánto toma?
4: No, Pandita, pues como... un medio cartón, dos cartones de caguamas. Como...
2: Ah, ¿tanto así?
4: Vaya.
2: ¡Órale!
4: Sí,
2: ¿pero qué? ¿Medio cartón cada semana o cada cuándo?
4: No, pues cada 8 días, Pandita.
2: Ay, hija de calamar. Ok, ¿y cómo se llama el marido?
4: Se llama Omar.
2: Omar, ok. ¿Y cuánto tiempo llevan juntos ellos dos?
4: Ellos ya tienen como unos 6-7 años juntos.
2: Ah, pues no tanto. Oye, pero realmente ella que esté tomando, ¿sí es por los problemas que tiene con Omar o ya trae otras broncas que
4: no, se suman? Sí es problemas con Omar.
2: Ok, ¿y qué tipo de problemas que tú sepas?
4: Ah, pues, él ya la cachaba con 2-3 chavas, mi hermana iba a echar a hacer sus déjales de pedo a las chavas y todo ese papayo. Él se sale porque era a las 6 de la tarde y llega a las 3-4 de la mañana.
2: Órale, no, pues sí, un buen rato, compadre, no manches. Sí está genial.
4: Y luego, Pandita, que llegara tomado, pero ni tomado llega.
2: Entonces, ¿qué llega todo besuqueado? ¿Llega cómo?
4: No, dice que nomás se la pasa con sus valedores.
2: Pues imagínate.
4: Ya no se la compro, pero bueno.
2: No, hombre, está medio heavy. Oye, entonces, ¿quieres que le hablemos y cómo quieres que cuadremos esto? Platícame.
4: A ver, mira, yo tengo... La verdad, me gusta ir a ver a los santeros.
2: Ok.
4: A que me hagan unas limpiecillas ahí, por si hay algo que me quieran hacer.
2: Ajá.
4: Pues que la persinen. Entonces, fíjate que en una de esas, yo le platiqué pensando en la broma. ¿Sabes qué, hermana? El santero, fui a ver un santero a Tepoztlán. ¿Y qué crees? Saliste tú, oye. Y me dice, no manches, ¿y qué te dijo? Entonces yo le contesté, ¿sabes qué? La verdad no me quiso decir a mí, pero él necesita hablar contigo, quiere que yo te vaya a traer. Y dice, no, pues dile que me marque. Entonces quería ver si le marcas, Pandita.
2: ¡Chale! Ok, entiendo perfectamente. Oye, ¿y tú cada cuándo vas a que te hagan trabajos de limpio? ¿Por qué acostumbras eso?
4: Ya ves. Y mira, aquí en la vida hay que atorarle a todo, pues. Entonces, pues no queda mal que te vayas a hacer una limpiecita, por si bien o por si no, la cosa es que ya se
2: hizo. O sea, por si se necesita. Okay. Bueno. Platícame, para poder hacer mi chamba...
4: Mexicano.
2: Para poder hacer mi chamba correctamente, necesito que me platiques de tu hermana. Vuelvo a insistir, háblame fuerte, ya comentaste que estás chambeando, pero acércate al microfonito de tu aparatito. Sí, platícame cuántos hijos, más o menos qué edad. Platícame para ir anotando.
4: Mira, ella tiene sobre unos 23 años y mi cuñado tiene 24.
2: Ok.
4: Ellos viven en la casa de mis papás.
2: Ok.
4: Sí, ahorita están separados por lo mismo de que han tenido problemas, de que él no se compone, pues, de que siempre quiere llegar a las 4 o 5 de la mañana, hay veces que ni llega.
2: Okay.
4: Entonces mis papás lo ven mal y ya sabes, no, es que se

0: te compones, que tú diles. Entonces llegó un grado donde ya mi hermana ya la desesperaron y ya. Entonces, pues, por otra parte, pues tiene sus tres hijos. Tiene a Omar, de 7 años.
1: Ajá.
0: Mateo tiene 4 y una niña de 2 añitos.
1: Ok, ¿y son hijos de Omar, los tres?
0: Sí. Okay. La niña tiene síndrome de Down.
1: Ok, es una niña especial, la de 2 años. ¿Cómo dices que se llama la chiquita de 2 años?
0: Estrellita.
1: Entonces, ellos están separados, pero Omar sí, pues, ve por tus sobrinos, ¿o de plano es un desobligado?
0: No, pandita, pues cuando quiere el es buen chavo, porque la verdad no toma, no fuma, pero ahora se le han metido unas ideas bien locas, pandita.
1: Ok, ¿qué qué pretendes con esta broma para tu hermana Brenda?
0: Pues que se alivien un rato y va a ver que le eche ganas, y si está con mi hermano, pues qué bueno, con mi cuñado, pues qué bueno, y si no, pues ella puede salir adelante, pandita. Y la verdad, pues, mi cuñada es la que se hubiera puesto las pilas cuando supo que mi sobrina, pues, era especial, pues. Pero fíjate que parece que no fue así, pandita.
1: ¿Qué te parece? Entiendo perfectamente para dónde vas. ¿Qué te parece que le mencione que Omar tiene otra mujer, ok?
0: Ah, eso sí te lo va a creer, porque yo le he agarrado como 3 o 4 okay. mujeres.
1: Pero aquí el problema es que una de esas mujeres es la que le está haciendo el daño.
0: Sí,
1: y podría hacerle el choro y todo el rollo. Ok, no sé, ¿algún nombre que te venga a la mente que podamos utilizar o el que sea?
0: No sé, el que sea, pandita.
1: Ok, Omar, ¿qué tipo de cosas hace? ¿A qué se dedica?
0: Él tiene una procesadora de agua.
1: ¿Una qué, dijiste? ¿Procesadora?
0: Procesadora de agua.
1: Ok. Muy bien, entonces, a ver, tú vives en Cuernavaca, me dijiste que yo estoy en Tepoztlán.
0: En Tepoztlán.
1: Ok, ¿y ella vive en dónde? ¿Dónde vive ella?
0: Ella vive en Ecatepec, Estado de México.
1: En Ecatepec, ¿quieres que sea el doctor Cardiel? ¿Quieres que sea el indio Chayel?
0: El doctor Cardiel.
1: Ok, perfecto. Sí, sí. Pues vamos a darle. Vamos a ver si realmente podemos ayudar a esta alma en pena, porque el doctor Cardiel se la sabe. Marcamos las bromas en el Panda Show.
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1: Mi estimada amiga, a toda la gente que nos está escuchando en este momento a través de la radio, a través del internet, ustedes son víctimas y no saben.
6: Bueno.
1: Mi estimada amiga, habla el doctor Cardiel. Le estoy hablando de Tepoztlán, en el Estado de México. Mi querida amiga Brenda, ¿tiene tiempo usted de hablar conmigo?
6: ¿Quién habla, perdón?
1: Soy el doctor Cardiel. José, su hermano que vive en la ciudad de Cuernavaca, es mi paciente.
6: Sí.
1: Él me ha consultado en varias ocasiones y yo a través de los caracoles, a través de las cartas, a través del limpiamiento le he ayudado en diferentes ocasiones.
6: Ajá.
1: El motivo de mi llamada es porque la última ocasión que estuve con él, sentí algo muy especial.
6: Ajá.
1: Antes que nada, mi querida amiga, déjeme decirle que esta llamada no es con ningún fin económico. No hablo para pedirle dinero. No soy ninguna persona que chantajee con ciertas circunstancias. Soy una persona que tiene el don de poder ayudar a la persona que lo necesita. Y es por eso que estoy hablando con usted.
6: Claro.
1: Para que usted no dude de mi capacidad y que soy un charlatán, le voy a pedir un favor antes de que entre a materia. Pregúnteme lo que usted quiera. Algo muy personal, algo que usted tenga, algo que necesite saber. Porque yo sé, a través de las ósmosis, que usted ha tenido problemas, incluso problemas de salud. Y no solamente usted, sino sus hijos. Tos, gripa, usted dolor de cabeza, dolor de cuerpo. ¿Miento o no miento, mi estimada amiga?
6: Sí.
1: Y yo soy la persona capacitada para ayudarle. Dígame, hágame la pregunta, ¿qué es lo que usted quiere saber? Pregúnteme.
6: Quiero saber si mi esposo anda con una señora de 40 años.
1: El nombre de su pareja es Omar.
6: Sí.
1: Incluso usted tiene un hijo de 7 años de su mismo nombre.
6: Ajá.
1: Mateo. Y también veo algo de luz.
6: Estrella.
1: Veo como una estrella.
6: Uh-huh.
1: Una niña preciosa especial.
6: Sí.
1: Que incluso Omar se ha hecho de la vista gorda y en realidad no ha enfrentado, no ha podido superar esta situación.
6: Sí.
1: Él anda con una mujer de 43 años. Su nombre es Guadalupe. Y esta mujer es precisamente la que le ha creado un fetiche, la que le ha creado el mal. Usted vive con sus padres. ¿Miento o no miento, mi estimada amiga?
6: Sí, sí, vivo con mis padres.
1: ¿Y esta persona de nombre Omar estuvo en casa de usted? No puedo visualizarlo bien. ¿Hace 5 o 6 semanas?
6: No, de hecho estuvo hoy aquí.
1: Estuvo hoy con usted, pero antes...
6: Sí.
1: ¿Antes de hoy hace cuánto tiempo estuvo?
6: Como hace... No, pues apenas ayer también, casi del diario viene.
1: Porque yo puedo visualizar que hace 4, 5, 6 semanas él estuvo en casa de usted y puso tierra de panteón. Hay una parte de su casa donde hay tierra de panteón. Y es ahí prácticamente donde empiezan los problemas. Porque esta mujer lo quiere destruir.
6: ¿A él o a mí?
1: A ambos, pero principalmente a usted. Usted tiene problemas de alcoholismo. Usted está tomando mucho, mi estimada amiga. ¿Miento o no miento?
6: No, no miente.
1: ¿Por qué está tomando tanto usted? ¿No puede entender que está destruyendo su vida? ¿No puede entender que usted tiene una responsabilidad no solamente con sí mismo? Tiene una responsabilidad con 3 criaturas. ¿Por qué está bebiendo tanto, mi estimada amiga? ¡Platíquemelo!
6: Pues por tantos problemas, luego ya no sé qué hacer y la solución que no lo es.
1: Precisamente Guadalupe es lo que quiere que usted haga. ¿Y sabe qué es lo más triste de la historia?
6: Ajá.
1: Que usted está haciendo caso a esa maldición. Porque usted sabe que el alcohol destruye.
6: Ajá.
1: Y al momento que usted se destruya, no solamente va a acabar con su vida, con sus principios. Va a ocasionar problemas con sus padres, porque incluso ellos están tristes. Y no solamente esto, es un efecto dominó, porque no solamente está siendo afectada a usted, sino también sus hijos.
6: Uh-huh.
1: Déjeme decirle que usted va por mal camino. Déjeme comentarle que usted no está teniendo conciencia de lo que está pasando. Hay un enemigo, y un enemigo silencioso llamado alcohol.
4: ¡Ay!
6: Ajá.
1: Usted está tomando mucha cerveza.
6: Sí.
1: ¿Y por qué?
6: Por lo mismo de tantos problemas que hay.
1: Y si usted tiene problemas, ¿por qué no actúa? Si usted tiene problemas, ¿por qué no los enfrenta? Si usted tiene problemas, ¿por qué no agarra el toro por los cuernos? Omar, incluso le ha manifestado que está confundido.
6: Ajá.
1: Porque él le sigue hablando con... palabras de amor.
6: Sí.
1: ¿Miento o no miento, mi estimada amiga?
6: No, no miente.
1: ¿Qué le comentó Omar el día de hoy?
6: Pues nada, estuve, como mi hija tuvo cita en un... tuvimos que ir a un centro de rehabilitación. Fuimos y a ver dónde estaba el lugar y todo, regresamos. Estuvimos aquí en la casa 5 o 10 minutos y se fue.
1: Pero usted sigue teniendo relaciones íntimas con él.
6: Sí.
1: Yo le hago una pregunta. ¿Usted? Y él decidió irse. Él ya no habita con usted. Él no se hace responsable. Él no atiende a Estrella, que es una niña especial. Él no cumple con las obligaciones con Omar. No cumple con las obligaciones con Mateo. ¿Y usted le sigue dando de comer? ¿Por qué?
6: Tonta.
1: ¿Usted sigue sintiendo amor por el padre de sus hijos?
6: Sí.
1: ¿Está usted segura?
6: Sí.
1: Dígame 5 ejemplos, 5 palabras. Dígame 5 motivos por lo que usted argumente que sigue sintiendo amor por Omar. Dígame.
6: Porque es el papá de mis hijos, porque es con la persona que he compartido casi 12 años juntos, porque lo amo y porque hace tiempo cuando estuvimos bien, pues estuvimos bien, bien en pareja. Nada más fue de cuando se metió esta mujer y ya de ahí él cambió mucho.
1: Yo le hago una reflexión. Para usted, la prioridad son sus hijos, porque son frutos de un amor.
6: Sí.
1: Pero si este hombre, el cual usted expresa amor, pasión, entrega, no es responsable con los seres humanos, con el fruto de esa relación, ¿cómo es posible que usted le siga amando y lo siga teniendo en ese concepto? ¿Cómo es posible? Es como si usted tuviera una amistad. Vamos a remontarnos a la etapa secundaria. Y hay una amiga que le está molesta y molesta y le pega y le pega y le pega. Pero usted la considera una amiga. Y le sigue pegando. ¿Usted la seguiría queriendo?
6: No.
1: Entonces, ¿por qué? Si este es el mismo ejemplo en el cual él no es responsable con los tres menores, ¿por qué usted expresa que le sigue amando? Y principalmente, ¿sigue teniendo intimidad con él?
4: ¡Ay!
1: ¡Respóndame!
6: No, pues no. No sé qué contestarle, la verdad.
1: Precisamente porque usted no tiene rumbo. Usted está envenenada. Esta mujer, esta tercera persona... Y déjeme decirle que no solamente es una. Omar anda con otra mujer. Sigue frecuentando a otra mujer. No. ¿Y sabe qué es lo más triste de todo? Que usted tiene intimidad sin protección. ¿Miento o no miento, mi estimada amiga?
6: Sí.
1: Y él también no utiliza protección con otras mujeres. ¿Sabe el riesgo en el cual usted se está enfrentando?
6: Sí, claro.
1: ¿Sabe el problema en el cual usted está poniendo en riesgo a sus hijos?
6: Sí.
1: Aquí solamente hay dos soluciones, mi estimada amiga. Uno, o usted definitivamente se aleja del hombre que dice amar. O dos, romper con esta maldición. Con esta maldición que realmente le estaban dando Tania Guadalupe, que es un hombre correcto. Tania Guadalupe.
6: ¿De la mujer esta?
1: Es correcto.
6: Pero yo tengo otro nombre.
1: Su nombre es Tania Guadalupe. ¿Cuál es el otro nombre que tiene usted?
6: Irma, Yadira.
1: Pero Irma es la segunda mujer. Yo le acabo de mencionar que hay dos mujeres.
6: Ajá.
1: Pero Tania Guadalupe es la mujer que la quiere deshacer a usted. Irma verdadera... Irma ti... Oh, Dios. Irma tiene una criatura de 5 meses.
6: No.
1: Sí. Tiene... Estoy viendo un bebé.
6: Ajá.
1: Y este hijo es de Omar. Omar está teniendo otro hijo con esta mujer de nombre Irma. ¿Usted lo sabía?
6: No.
1: Yo se lo estoy revelando. Soy el doctor Cardiel y realmente yo puedo visualizar todo. A pesar de lo que le estoy diciendo, a pesar de las pruebas, a pesar de que usted sabe de que existe una mujer Irma, que si usted sabe que yo le estoy diciendo que existe Tania Guadalupe, ¿puede seguir amando a este hombre?
6: No, ya no.
1: Vuelvo y repito. Si usted verdaderamente quiere, ama y quiere seguir estando al lado de Omar, necesitamos romper esta maldición. Yo le aseguro que si usted sigue mis pasos, en 6 meses, no solamente, ni más ni menos, en 6 meses, Omar regresará con usted diferente, amoroso y principalmente entregado a su familia. Pero ojo, él ya tiene un hijo de 5 meses con otra mujer. ¿Usted estaría dispuesto a aceptarlo con otro hijo?
6: No. ¿Está seguro que con Irma tiene un hijo?
1: Se lo garantizo. Y se lo puedo comprobar.
6: ¿Cómo?
1: Tengo yo los medios, tengo las pruebas. Él, fíjese lo que le voy a decir. El fin de semana va a ir a visitarla. Usted vea la manera de tomar su cartera Él en la parte de atrás principalmente utiliza una cartera. Y ahí va a encontrar una fotografía. Va a encontrar a tres personas, tres siluetas. Irma, un bebé y Omar.
6: ¿En su cartera de él?
1: Se lo garantizo. Es correcto. Ahí está la prueba. En el momento que vaya, yo puedo visualizar que va a ir este fin de semana. Usted tome. Vea la forma de tomar la cartera. Busque un distractivo. Y busque la parte de atrás de la cartera. Y ahí encontrará prueba. Pero para esto, necesito hacerle una protección. Ajá. ¿En qué parte está de su domicilio y con quién está?
6: Estoy sola arriba en mi cuarto.
1: Muy bien. Le voy a pedir de favor que vaya y tome un diente de ajo y un pedazo de cebolla y un par de huevos.
6: Pero ajos no tengo, nada más tengo cebolla y los huevos. Tengo un huevo y la cebolla.
1: ¿No tiene ajo?
6: No.
1: Yo le recomiendo que nunca debe faltar el ajo. El ajo es protección. El ajo es salud.
6: Ah, sí tengo.
1: Debe de tener, busque.
6: Sí, sí tengo ajo.
1: Sí, yo lo visualizo, usted tiene el ajo. Sí. Pele un diente, no importa que sea pequeño.
6: Ya están pelados.
1: Solamente necesitamos uno.
6: Ajá.
1: Y un pedazo de cebolla.
6: Voy por ella.
1: ¡Corra, mi estimada amiga!
6: Sí. Huevo. Y un pedazo de cebolla.
1: Y el par de huevos.
6: Son nada más uno. Son dos o nada más uno.
1: Solamente necesito un diente de ajo.
6: Ajá, cebolla.
1: Un trozo de cebolla y un par de huevos.
6: Ajá.
1: Le voy a pedir, por favor, que usted ingrese a su boca el diente de ajo.
6: ¿Por?
1: Y necesito que usted lo mastique 20 ocasiones. Una en una. Y vaya enumerándomela.
6: ¿Todo el ajo me lo meto?
1: Todo el ajo. Métaselo todo a la boca, completo.
6: Ajá.
1: Ya. Y usted mastíquelo 20 veces, ni una más, ni una menos. Y váyame diciendo el número de masticadas que le va dando. 1, 2, 3, 4, 5, 6, 7, 8, 9, 10, 11, 12, 13, 14, 15, 16, 17, 18, 19, 20. Bien, mi estimada amiga, ingiéralo. El ajo es salud. Posiblemente después le huela un poco la boca, pero usted se lava los dientes y listo. ¡No vomite! ¡No vomite! Usted va a sentir ganas de vomitar, pero no vomite. No permita que la maldad esté luchando en contra de lo nuestro. La estoy limpiando, la estoy purificando.
6: Listo.
1: ¿Cuál es la fruta que a usted más le gusta?
6: El mango.
1: El mango. Muy bien. Le voy a pedir que se meta a la boca el trozo de cebolla. E imagine que la cebolla es mango. Le va a saber a mango. El poder de la mente es muy grande.
6: ¿Ya verá cómo?
1: 20 masticadas. E igual necesito que me vaya enumerando una por una las masticadas. 1, 2, 3, 4, 5. ¿A qué le está sabiendo?
6: 8, 9.
1: A mango, ¿a qué le está sabiendo, Brenda?
6: 12, a mango, 13, 14.
1: ¿A qué le sabe? 15, ¿qué está comiendo?
6: 16, mango, 17, 18, 19, 20.
1: Ingiera, ingruta, coma. Bien. ¿Qué tal está el mango? Rico.
6: Rico.
1: Jugoso. Estoy purificándola por dentro. Créame que si usted sigue mis indicaciones, esta maldición se romperá. Y si usted quiere que le demuestre que existe lo que estamos platicando, ahora que tome la fotografía de la cartera de Omar, lo verá. Y usted tomará su decisión. Tome el par de huevos, por favor. Tome el teléfono con la mano... Bueno, con uno es suficiente.
6: Ok.
1: Tome, por favor, con la mano izquierda el teléfono y con la mano derecha vamos a ir pasando el huevo por todas partes. De forma circular. Forma circular, en contra de las manecillas del reloj. Pásese
6: el
1: huevo.
6: ¿De arriba hacia abajo?
1: Sí, de arriba hacia abajo. Váyase pasando el huevo por la cara. Pásese los huevos por la nuca. Pásese el huevo por la cabeza. Pásese el huevo por todas las partes del cuerpo, por el busto, por el vientre, por todo. En forma circular, en contra de las manecillas del reloj. Y repita conmigo, Kalim, Kalim.
6: Kalim, Kalim. Kalim.
1: Omar, hijo Kalim, ven a mí. Kalim, amárrate para mí. Grítalo más fuerte, grítalo con devoción. Kalim, amárrate para mí. Muy bien, mi estimada amiga, no deje de pasarse el huevo por todos lados. Usted puede. Repita conmigo. Umstrom. Mi corazón para que entre. Mi amado y me dé mi papachón. Muy bien, repítamelo. Háblelo, dígalo con convicción. Dígalo, repítalo. Kalim. Ven a mí. Omar, ven a mí. Amárrate para mí. Muy bien, mi estimada amiga. Muy bien. Tome aire, inhale. Exhale. 5 veces. Inhale. Exhale. ¿Cómo se siente, mi estimada amiga?
6: Bien.
1: ¿Está usted llorando?
6: Sí.
1: ¿Por qué?
6: Porque no lo puedo creer.
1: ¿Qué es lo que usted no puede creer? ¿Qué no puede creer?
6: Que tengo un hijo que me haya hecho esto.
1: ¿El engaño de Omar?
6: Sí.
1: Pero le voy a decir una cosa, mi estimado. Gran parte de la culpa la tiene usted. Porque usted ha permitido muchas cosas que no debió haber permitido en la relación. ¿Miento o no miento, mi estimada amiga?
6: Sí.
1: Usted no debió haber permitido tantas cosas en su momento y usted lo permitió. ¿Y sabe por qué? Por la bandera del amor. Por eso, precisamente. Y déjeme decirle que con el tratamiento que acabo de darle, cuando usted tome el mínimo trago de cerveza o de alcohol, le va a saber a petróleo.
4: ¡Ay!
1: Necesito que me dé la promesa y el juramento que va a dejar el alcohol. Usted
6: sí, de hecho, ya me
1: debe de dar la voluntad. Y si no es por usted, por el amor a sus hijos.
6: Sí, claro, ya no he tomado. Ahorita tengo 2 semanas que no tomo.
1: Y déjeme decirle que para poderle demostrar que tengo el poder, su hermano le va a hablar por teléfono. Porque él está sintiendo que usted está sufriendo. Y le va a llamar y le va a preguntar, ¿cómo estás, hermana? Estoy preocupado por ti.
6: Ajá.
1: Y a partir de que colguemos, cuente hasta 30. Y cuando usted diga 30 en ese momento, le estará llamando su hermano José.
6: ¿Él sabe todo esto?
1: Él sabe. Él sabe que está en problemas. Él no sabe de lo que estamos hablando.
6: Ajá.
1: Él no sabe. Cuente, por favor.
6: 1, 2, 3,
1: no.
6: 4.
1: No, todavía no. Le voy a pedir, por favor.
6: Bueno, ¿puedo hacer una pregunta?
1: Dígame, mi estimada amiga, lo que usted quiera.
6: Entonces, ¿cuántos meses o años lleva esta persona con Omar?
1: Lleva poco tiempo. En realidad, apenas está rebasando el año.
6: Con Irma.
1: Es correcto.
6: ¿Y con la otra?
1: Con Tania Guadalupe lleva apenas 3 meses.
6: Ajá.
1: Por eso, es que de una manera muy cínica, él se acerca a usted y le dice palabras de amor. Y lo más triste de todo es que usted tontamente cree en él. ¿Miento o no miento, mi estimada amiga?
6: Sí, es cierto.
1: Yo le voy a pedir de favor que en este momento vaya y se lave la cara. Y también dese un chapuzón.
6: ¿Me baño?
1: Sí, con agua tibia.
6: Ajá.
1: 5 minutos. 5 minutos con agua tibia. Necesito que usted se meta a la ducha. Agua tibia, 5 minutos. Y en esos 5 minutos le va a llamar su hermano porque está muy preocupado por usted. Y es muy importante que en esos 5 minutos usted repita lo que estuvo diciendo. Kalim, Kalim, Omar, hijo Kalim, ven a mí y amárrate para mí. Repita conmigo. Kalim, Kalim,
6: Kalim,
1: Kalim, Kalim, ven a mí.
6: Kalim, Kalim, ven a mí.
1: Y amárrate para mí.
6: Y amárrate para mí.
1: 5 minutos. Métase a la ducha ahora y le llamará a su hermano. Mi estimada amiga, para mí es un placer poderle hablar y poderle tratar esta situación. Y créame que el fin de semana, si usted toma la cartera de Omar, encontrará la prueba que me solicitó.
6: Ajá.
1: Muchas gracias.
4: No manches, José, ya me dio pechito. Pobre de tu hermana, sí está bien enamorada y está bien, tarima pendeja.
1: José, por favor, mira, si ahorita te marca, no le respondas. Déjame hacer la pausa, voy rápido al corte.
0: Va,
1: ok, y regresando, ahorita ve preparando tu choro, por favor, porque ahorita le vas a hablar y le vas a decir, oye, carnala, tengo mucho dolor de cabeza, estoy muy preocupada por ti. Entonces ella te va a decir, no, pues si es que, ¿qué crees? Me habló. Y ya, ¿y qué te dijo? Entonces tú le dices, no, pues el doctor Cardiel es buenísimo y aparte se la sabe de todas. Aguántame tantito, voy a la pausa comercial. 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
2: En este miércoles envía tu mensajito y escúchate en el Panda Show al 5570-PANDA. 5570-726-32. Estoy de vuelta contigo en este miércoles 8 de julio del 2026 a través de la mejor FM en cadena y también por la aplicación de Claro Música. ¿Qué harás tu bromita? Pues ¿qué esperas? Entra al pandasambrano.com. Ahí encuentras toda la información y estoy con César. Hola, buenas noches. ¿Cómo estás?
3: ¿Qué onda, pandita? Bien, ¿y tú? ¿Qué tal?
2: A toda máquina, mi querido César. ¿Qué me cuentas?
3: Nada, pandita. Aquí para hacerle una broma a la que es mi novia con la ayuda de mi exnovia.
2: ¡Ah, caray! A ver, achis, achis, los mariachis. O sea, para la novia y va a ayudar la exnovia.
3: La de veras, pandita.
2: Oye, ¿y cómo se llama la bromeada?
3: La bromeada se llama Lorena.
2: ¿Cuánto tiempo con Lorena?
3: Lorena, 2 meses y 2 años, 6 meses.
2: Ah, pues ya un ratote, ¿no?
3: Sí, ya.
2: Ok, ¿y tu ex responde el nombre de?
3: Maricruz.
2: ¿Y cuándo terminaste con Maricruz?
3: Hace 2 años, 7 meses.
2: Ah, o sea, dijiste cambio de cancha.
3: Sí.
2: Sale
3: sí.
2: Maricruz, entra Lorena.
3: Así es, pandita.
2: ¿Y cuánto duraste con Mari?
3: 10 meses.
2: Ah, mira, pues muy poquito, ¿no? Llevas más con Lorena.
3: Sí, sí, sí.
2: ¿Y entre ellas se conocen?
3: Pues es que estudiamos en la misma universidad. Entonces, cuando yo andaba con esta Maricruz, pues salíamos a fiestas con la que ahora es mi novia.
2: O sea que se llevan, pero no son amigas.
3: No se llevan, pandita.
2: Pero se conocen, saben quién es una y quién es la otra.
3: Sí, sí, sí, saben de su existencia, pandita.
2: Oye, a ver, ¿de qué se trata la broma?
3: Mira, pandita, la broma va a consistir en que va a entrar mi exnovia, le va a buscar el número en mi teléfono, y le va a marcar a ella diciéndole que abra los ojos, que todo este tiempo de la relación, yo le he estado engañando, apenas hace 2 meses la vi, porque le iba a entregar unas cosas, pues esas cosas se convirtieron en otras cosas. Y pues salió embarazada. Hace 1 mes me contactó para decirme que estaba embarazada y que incluso sus papás pues ya vinieron a hablar y pues ahorita yo estoy con ella en un hotel encerrado.
2: ¡No manches!
3: Sí, vamos a ver qué sale, pandita.
2: Oye, te estás jugando el pellejo, ¿no?
3: Y si te contara, yo ya le había hecho unas bromitas ahí personales a mi novia y me amenazó que otra broma más y me terminaba.
2: Bueno, pero si Maricruz se aplique, estás agarrando el match perfecto. Vamos a saludarla.
3: Pandita, ¿qué? Ya también tiene allá su pretendiente, todos.
2: ¿Pero eso qué tiene que ver? No entendí.
3: Pues me dices que agarré el match perfecto, no, pues ella ya no quiere estar conmigo.
2: No, espérate, agarraste el match perfecto en el sentido de que Maricruz le va a hablar a Lorena, o sea, está chidísimo.
3: Pues a que veas la confianza que hay, pandita.
2: Eso está padre, vamos a preguntárselo. ¿Cómo estás, Maricruz?
4: Muy bien, muy nerviosa.
2: Oye,
4: por la pequeña broma.
2: ¿Cómo te atreviste a aceptar? Porque la idea es obviamente de este orangután, aceptar la broma y apoyar a César para, pues, cotorrear a tu enemiga de amores.
4: Por eso mismo.
2: ¿Por eso? ¿No te cae bien ella?
4: Nunca lo traté. No,
2: pero van en la misma escuela, ¿eh? Según entiendo, ¿no?
4: Sí, pero en diferente carrera.
2: Ok, ahora... César, ¿dónde sabe esta Lorena que tú estás ahorita?
3: Ella, según yo, estaba en mi casa porque estaba haciendo tarea, pero ahí va a entrar la mentira piadosa que le aventé para no decirle que estaba en el hotel con Maricruz.
2: Es que, ¿sabes qué? Como que el hotel no creo que pueda amarrar. A ver, tú, ¿la intención es que Maricruz le diga que está embarazada de ti?
3: Sí, sí, sí. La intención es esa.
2: Ok. Bueno. Entonces, ¿qué te parece lo siguiente? Mira, yo propongo esto, tú me dirás sí o no. Todo tal cual, entra Maricruz, el reclamo, Lorena habla Maricruz, oye, quiero hablar contigo y quiero dejar las cosas en claro. Este César ya habló contigo y te va a decir de qué. Es que yo ya le pregunté, él y yo, pues, tuvimos que ver o nos reencontramos hace 3 meses, una cosa dio a la otra. El chiste es que pues estamos prácticamente embarazados esperando un hijo. Yo ya le pregunté y él me jura y me perjura que ya habló contigo, pero veo que tú sigues hablando con él, quiero saber qué onda. Ahí obviamente ella te va a argumentar y te va a decir que no, que mucho menos. Entonces, cuando venga la discusión, Maricruz, meto el efecto de tono y tú ya dices, ah, mira, ¿sabes qué, muñequita? Me está hablando por teléfono. Déjalo junto y arreglamos esto. Entonces ya entras tú, César, y entras, mi amor, Maricruz, ¿cómo está el bebé, el chiquito? Quiero ir a verte, pero no pude. Y ahí se cae el cantón.
3: Va, sí, me parece esta mejor, pandita.
2: ¿Te late, Maricruz?
4: Sí.
2: ¿Alguna duda?
3: Ninguna, pandita. Vamos a ver qué sale.
2: Vamos a pegarle en directo desde el Panda Call Center. Las bromas están en este que es tu show, el Panda Show.
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4: Hola. ¿Lorena? Sí. ¿Me escucha? Sí. Hola. Oye, soy Maricruz. ¿Te acuerdas de mí?
11: No.
4: ¿No te acuerdas? A la que le mandaste el novio.
11: ¿Qué pasa?
4: Pues mira, quiero hablarte de un tema que es algo complicado y que espero puedas entenderme.
11: Ok.
4: Hace dos meses te volví a ver a César. Y pues una cosa llegó a la otra. Y pues felizmente para mí, triste para ti. Pues quedé embarazada, entonces pues voy a tener un hijo con César. Desde hace tiempo yo le dije que te dejara claro las cosas, pero veo que se siguen mandando mensajes. Entonces pues eso me molesta, porque supuestamente César ya te había dicho. Entonces pues de mujer a mujer, y por favor, pues ya no le conteste, ya no le mandes mensajes, porque pues es molesto. Porque yo sí quiero tener al bebé y César como que lo anda dudando, pero pues ya no queda de otra.
11: ¿Qué?
4: Entonces, pues te pido por favor que yo lo deje. Así como en su tiempo yo lo dejé cuando estaba contigo.
11: Ok, pero que yo no sabía eso.
4: De hecho, él ya tiene como dos semanas o una que me comentó que ya te había dicho esto, pero al revisar su teléfono pues me doy cuenta que no. Creo que toda la relación pues te ha estado engañando.
11: Ok, está bien, pero pues, o sea, prefiero que me lo diga a él.
4: Lo que yo no quiero es que ya hable. A mí me molesta que te hable, porque ya habíamos quedado en un acuerdo. Entonces, yo ya no quiero ni que le contestes los mensajes, por favor.
11: Ok.
4: Yo esto lo digo porque pues, en cierto momento convivimos. A ver, permíteme, me estoy llamando. Mejor para que él se lo diga.
11: Okay,
4: y conecte la llamada.
11: Tiempo, ¿vale?
2: ¡Te tardaste, papá! ¡Te tardaste! ¡Ya estabas dentro para que entrara sola, mi amor!
3: Pero ya me mandó WhatsApp, pandita.
2: A ver, ¿qué te puso?
3: Me puso, oye, César, no sé si esto es broma o es real. Tu exnovia me marcó mencionando que está embarazada.
2: Ponle, ¿de qué me hablas? O sea, como...
4: No,
2: como...
4: mejor que le conteste que soy yo.
2: No, espérate, pues se supone que no sabe...
3: Pero, ¿de qué me hablas?
2: Sí, exacto. Él no sabe que tú... Chécate en un plan real, o sea, ustedes andan, tú le estás hablando a Lorena para pues que se abra porque César no lo ha hecho y César no sabe que tú supuestamente le estás hablando a ella.
4: Ok.
2: ¿Sí me entiendes? Entonces, por eso tiene que patear a córner así, ¿de qué hablas? A ver qué te responde. Ok, vamos a marcar, Maricruz, y entras diciéndole, ¿y por qué me cuelgas el teléfono? ¿Qué te pasa? Estoy hablando bien, yo sabía que eras una gatita, pero no tanto, ¿ok? ¿Ya te contestó algo, César, o no?
3: Me acaba de mandar un audio, panda.
2: Neta, ¿y qué te dijo? ¿Qué te dijo, Lorena?
3: Claro, panda, justo ahorita me la acaba de mandar.
2: Ah, pues sí, qué baboso, pues si estamos aquí, ¿cómo? Oye, ¿qué? Pues entonces vas con llamadita de tres, no supongo que te debe de contestar. O sea, oye, pues ¿qué onda? Estoy todo confundido, ¿qué onda? Espero que ahora sí conteste. Órale, viene la llamadita de tres. Márcale, pero en friega, viene.
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3: Que está ocupado, panda.
2: ¿Que está ocupado?
3: Le regreso la llamada, le vuelvo a marcar, pero le marqué y me dijo que estaba ocupado.
2: A ver, ¿no puedes escuchar el mensaje, a ver qué te dice?
3: A ver, vamos a escucharlo. ¿Lo quieres escuchar o qué?
2: Sí, a ver, mándamelo, sí, sí, para escucharlo. Mándalo ahí al 553 Pandita, a ver, pero de boleto.
3: Ahí está, digo, Pandita.
2: Para escuchar, a ver qué asunto y a ver qué te dice. En el mensaje, Maricruz, voy a recibir el mensajito para ver qué dice tu socia. Perdón. Lorena.
7: Ay, no te confundas.
2: ¿Por qué?
7: Yo primero.
2: ¿Por
7: qué?
2: Oye, pero los dos bien alivianados. Digo, sí, ya ha pasado obviamente un ratote, ¿no?
3: Sí,
2: ya,
3: sí.
2: ¿Dos años qué? ¿Cuántos meses?
3: 6 meses, Pandita.
2: Bueno, pues a ver, vamos a escuchar a ver qué dice, ¿ok? Vamos a ver qué mensaje te mandó. Ya lo recibí, a ver.
8: Pues mira, tu exnovia me marcó.
2: ¿Tu exnovia te marcó?
8: Me marcó un número raro. Y me dijo, habla Maricruz. Y yo así como de, ¿quién eres? No te conozco. Y me dijo, pues la que le bajó el novio. Y yo así como de, ok. Y me comentó que se habían visto, bueno, que habían salido varias veces. Y que pues había pasado algo. Y que está embarazada. Y que supuestamente tú ya lo sabías.
2: ¿El que está embarazada?
8: Y que, pues, ya me lo habías dicho a mí. Y que, ¿cómo se llama?
2: Maricruz se llama.
8: Y que dejaron mandar mensajes. Bye. Entonces yo solo quiero que me digas la verdad. ¿Vale?
2: César, bye. Oye, una pregunta. ¿Ella come chile?
3: Sí, no, Pandita, yo creo que estaba llorando, la neta.
2: No, pues ¿por qué habla como si estuviera enchilada? Bueno.
3: Ojalá y fuera el niño, Pandita.
2: Oye, está Maricruz, tu exnovia, no manches.
3: Ay,
2: ay, Dios mío. Ok, bueno. Dile, mándale un mensajito diciéndole, oye, me sacas de onda, no sé de qué me hablas, ya escuché tu mensaje. Llámame o te marco porque hay que aclarar esto, a
3: ya
2: ver qué
3: dije,
2: es lo que está
3: ya
2: pasando.
3: Ya le dije que si le podía marcar.
2: Ay, ¿qué te puso?
3: Y me dijo que sí, que nada más que de qué número le estaba marcando.
2: Pues el tuyo, ¿no?
3: Pero, se refería a los otros números, Pandita.
2: No, pero es que nosotros no hemos marcado a ella prácticamente como en tu participación, o sea, solamente ha sido de Maricruz.
3: Sí, sí, sí.
2: Te pues digo déjale, que este... Tiene enchilado el cerebro. Te digo, lo que pasa es que... Bueno...
3: Pero ¿sí escuchaste lo que me dijo, Pandita?
2: Sí, no manches. Ok, pues haz llamadita de tres, carnal. Órale, viene, aguántate ahí, Maricruz. Viene llamadita de tres, las bromas en el Panda Show.
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3: Bueno.
11: ¿Qué pasa?
3: ¿Qué pasó, corazón? Pues con tus... con el audio, ¿qué pasó? Yo no sé de qué me estás hablando, yo...
11: Pues lo que pasó, o sea, lo que te mandé la nota de voz, pues es eso.
3: Es que sí, yo... No sé, me saca de onda porque, pues... O sea, sí te lo iba a decir, pero no ahorita. Era ya tener una decisión tomada con mi ex.
11: Vale.
3: No, espérate, no me cuelgues. No te enojes, te lo iba a decir de una u otra manera.
11: Uh-huh.
3: Espérame, ¿te están marcando?
11: No sé.
3: A ver, espera. Bueno.
7: ¿Ya le dijiste?
3: Pues ya le dije.
7: ¿Y por qué esta pena?
3: Pues es que era tomar una decisión 100% segura contigo.
7: Pero se supone que ya habíamos quedado. La decisión ya estaba tomada, nada más faltaba que tú lo dijeras.
3: Sí, pues es que incluso yo no la vi el fin de semana porque fuimos a confirmar la noticia.
7: O sea, pero yo sí me tenía que esperar y cuando le tocaba a ella, yo lo tenía que aceptar así tal cual, desde el momento en que me lo dijiste.
3: No, pero espérate, no te enojes, o sea, ya pues ya está la decisión tomada y yo ya sabes, pues ya de una u otra manera.
7: Yo estuve marcando a ella y me colgó, o sea, como ¿por qué hace eso? Porque si tú no tuviste la suficiente fuerza para decirlo, yo sí. Porque tú y yo habíamos quedado que lo íbamos a tener y que íbamos a estar bien.
3: Sí, sí, sí. No, pues es que pues ya la decisión ya está tomada y ya quedó fuera. Pues ya estoy contigo y con el bebé.
7: ¿Y ahora sí va a ser cierto o después también va a estar mandando un mensaje?
3: Sí,
7: y ella, como siempre, va a caer.
3: Incluso pues la tengo en la línea, me está escuchando de que pues ya.
7: Entonces ya hablaste con ella.
3: Sí, ya, corazón, ya hablé.
7: Pues espero que sea la primera y la última, más bien que sea la última vez que vas a estar hablando con ella, ¿vale? Porque quiero que la borres de todo, y quiero que saques todo lo que tienes de ella de la casa, ¿ok?
3: Sí, está bien. Lorena, ¿me escuchas?
7: Sí, te escucho. ¿Está ahí?
3: Sí, está aquí, la tengo en la línea.
7: ¿Y por qué no contestaste? O sea, ¿a él sí le contestas a pesar de que te está mintiendo? ¿O querías escucharlo de su boca?
11: Mira, arregla sus problemas. A mí me espera.
3: Pero no te espérate.
7: Si te lo pedí de mujer a mujer, ¿cómo por qué no me hiciste como caso a mí? Y él ya te estaba engañando desde hace mucho tiempo. Ay, es más, desde que no lo al siguiente día, ¿con quién crees que estuvo?
11: Por favor, ¿me dejaron fuera de todo eso?
3: Oye, pero espérate, no cuelgues, no cuelgues. Ya colgó, pandita.
2: Tenías razón, Maricrum, bien que lo conoces, tú eres la exnovia. César, tuviste la oportunidad, improvisamos, entró Maricruz, tres veces le dijiste, espérate, no me cuelgues. Recordemos que tú tenías el control, o sea, llamada de tres. Maricruz, ¿por qué no regresa? Como que hacen bonita pareja. Neta.
7: No,
2: se parecía. Sí, cómo no. Pues ni modo. César, Maricruz, díganme cómo se oye el Panda Show.
3: A toda máquina.

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1: Revista del Consumidor Radio.
2: ¿Estás pensando en una nueva pantalla para ver el Mundial? Antes de gastar tu dinero, escucha esta información.
3: Te diremos los resultados del análisis de 49 modelos de pantallas LED y cómo andan de precio.
2: ¿Cuáles ofrecen mejor calidad de imagen? ¿Qué tan importante es el audio? ¿Todas traen garantía? Aquí tenemos las respuestas y los mejores tips para hacer una buena compra.
3: Además, que no te metan gol. Si vas a viajar a una sede del Mundial, ojo, porque junto con la emoción, también aumentan los fraudes.
2: Quédate en Revista del Consumidor Radio y entérate.
3: Juega seguro dentro y fuera de la cancha. ¡Comenzamos!
1: Revista del Consumidor.
2: Si estás pensando ver el Mundial en una nueva pantalla, Profeco te da la información que te ayudará a elegir el modelo más conveniente para tu hogar y economía.
3: Porque la mejor jugada es tu pantalla.
2: El Laboratorio Nacional de Protección al Consumidor analizó 49 pantallas LED de entre 40 y 65 pulgadas.
3: Todos los modelos analizados son Smart TV y permiten conectarse por Wi-Fi a servicios y plataformas de contenidos audiovisuales en línea.
2: Lo que debes saber.
3: Las pantallas LED no necesitan fluorescencia para iluminarse y gracias a ello tienen algunas ventajas. Consumen menos energía, dan más brillo, colores precisos y reproducen videos de formatos avanzados.
2: Actualmente existen tecnologías.

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2: Siempre ha sido el mismo.
3: Que disfrutes tus contenidos favoritos con la mejor calidad posible.
2: Por eso, el personal del laboratorio realizó una serie de pruebas.
3: ¿Cómo se verificó la calidad de las pantallas?
2: Para revisar la calidad de la imagen, se tomaron en cuenta el color, el contraste, la uniformidad de la imagen en toda la pantalla y el nivel del color negro.
3: Entre más se logre un negro profundo, es mejor calidad de imagen.
2: Por el contrario, los modelos que solo alcanzan un gris oscuro perdieron puntos en su calificación.
3: Para evaluar la calidad de audio, el laboratorio implementó una metodología propia que le permitió identificar la fidelidad y la distorsión del sonido.
2: Aunque la mayoría de las pantallas integra bocinas sencillas por su diseño delgado, algunas cuentan con conexiones o salidas de audio digital ideales para conectar barras de sonido o teatros en casa.
3: También se evaluó la información comercial porque esta es indispensable en todos los productos que adquirimos.
2: Revisó que las pantallas presenten en español, entre otros requisitos, marca, modelo, país de origen y voltaje.
3: No puede faltar un instructivo con notas precautorias.
2: Y la garantía debe señalar sus alcances y restricciones.
3: Aquí hubo hallazgos importantes.
2: Casi la mitad de los modelos analizados no cumplieron con todos los elementos para hacer válida la garantía.
3: En 7 pantallas se piden más requisitos de los establecidos para hacerla efectiva.
2: Además, los instructivos de 5 modelos no presentan todos los requisitos de información.
3: En cuanto a los atributos relevantes que presentan las pantallas, se analizaron de forma visual y documental.
2: Se reportan en las tablas de resultados con el fin de ofrecerte más referentes de comparación y que puedas elegir mejor. De los 49 modelos analizados, la mayoría obtuvo una calificación general de muy buena.
3: Esto significa que ofrecen un desempeño ideal para ver televisión abierta en alta definición, películas y contenido en streaming.
2: Incluso, 3 modelos lograron una calificación global de excelente.
3: Y algo interesante es que hasta los modelos con las calificaciones más bajas ofrecen un desempeño aceptable para contenidos básicos y videos por internet.
2: ¿Cómo andan en su relación precio-calidad?
3: Las pantallas de 40 y 43 pulgadas tienen un rango de precios de menos de 3,000 a más de 6,000. La mayoría de ellas calificaron con MB.
2: Los modelos de 50 pulgadas son buenos y muy buenos en calidad. Andan de 4 a 8 mil pesos.
3: De las pantallas de 55 y 58 pulgadas, la más accesible calificó con MB. Cuesta poco más de 5 mil pesos.
2: Las más caras de este tamaño calificaron con excelencia. Una cuesta alrededor de 18 mil pesos y la otra casi 21 mil.
3: De los modelos de 65 pulgadas, el de precio más bajo está en poco más de 8 mil pesos y es muy bueno en calidad.
2: En cambio, otro que obtuvo una calificación menor llega a más de 20 mil pesos.
3: El modelo de 65 pulgadas que logró la excelencia tiene un precio de casi 25 mil pesos.
2: Antes de comprar una pantalla, toma esto en cuenta.
3: Sé honesto, ¿realmente necesitas pagar por atributos adicionales? Porque sí, muchas veces terminamos pagando funciones que nunca usamos.
2: Verifica qué conexiones incluye.
3: Y revisa las apps integradas y servicios de streaming disponibles.
2: Recuerda que algunas plataformas requieren suscripción para funcionar.
3: Tips.
2: Cada característica adicional incrementa el precio de una pantalla. Analiza si usarás todas sus funciones.
3: Solicita que te sellen la garantía. Es indispensable para cualquier reclamo.
2: Fotocopia el recibo de compra. El papel térmico se degrada, se borra y por eso debes contar con una fotocopia o respaldo digital.
3: Analiza si conviene la garantía extendida. Algunas tiendas ofrecen ampliarla.
2: Implica un gasto adicional que, ante una avería, puede incluir la reparación o la sustitución de la pantalla.
3: Para conocer más detalles del estudio de calidad de pantallas LED, así como recomendaciones para instalarla y cuidarla, consulta la Revista del Consumidor en su versión impresa o digital.
4: Revista del Consumidor.
2: Ahora vamos a información interesante y muy útil para evitar caer en fraudes, pues estos son cada vez más sofisticados.
3: Que no te metan gol.
2: Boletos falsos, paquetes turísticos fantasma, reservaciones inexistentes. Cada mundial trae consigo personas que buscan aprovecharse de las y los consumidores.
3: Para evitar caer en engaños, desconfía de la

0: Siguientes situaciones.
1: Desconfía de ofertas demasiado buenas para ser verdad. Si un paquete tiene precios exageradamente bajos o te presionan para comprar antes de que se acabe, cuidado.
0: Parques turísticos fantasma que prometen servicios todo incluido, pero que no están confirmados, son parciales o inexistentes.
1: Servicios falsos. Prometen vuelos, hospedaje y entradas, pero al final nada se realiza. No se emiten comprobantes.
0: Y cuidado también con los sitios falsos de internet, mensajes o anuncios que imitan páginas oficiales para robar tus datos personales o bancarios.
1: Otra señal de alerta, personas que se presentan como asesores sin trabajar realmente para una agencia formal.
0: O agencias que solo existen en redes sociales y nunca proporcionan domicilio físico o teléfono fijo. O sea, no existen realmente. Por eso se les dice fantasma.
1: ¿Y cómo puedes protegerte?
0: Primero, verifica la reputación de la agencia. Investiga opiniones y confirma que esté registrada en el Registro Nacional de Turismo.
1: Cuando vayas a pagar, cerciórate de que utilicen métodos de pago seguros. Nada de transferencias a cuentas personales y monitorea constantemente tus movimientos bancarios.
0: Antes de viajar, confirma directamente con hoteles o aerolíneas que tus reservaciones realmente existan.
1: Y muy importante, lee siempre los términos y condiciones. Las agencias formales explican claramente políticas de cancelación, cambios y devoluciones.
0: Además, guarda todo. Correos electrónicos, comprobantes de pago, capturas de pantalla y mensajes. Esta información puede servir como evidencia en caso de fraude.
1: Y si tienes un problema o detectas alguna irregularidad,
0: acude a la Procuraduría Federal del Consumidor, Profeco.
1: Puedes comunicarte al 55-55-68-8722 o al 800-46-8872.
0: También puedes escribir a asesoría@profeco.gov.mx
1: o denunciar directamente al correo especial del Mundial, denunciasmundial@profeco.gov.mx.
0: En este Mundial,
1: no dejes que te metan gol. Profeco protege tus derechos como persona consumidora.
0: Revista del Consumidor. Si un proveedor no cumple con lo ofrecido en el contrato, acércate a la Profeco.
1: Aquí puedes recibir orientación, asesoría y también presentar tu queja.
0: Y si sospechas que un anuncio puede ser publicidad engañosa, escríbenos a denunciapublicitaria@profeco.gov.mx.
1: Te invitamos a conocer todos los detalles sobre la edición especial Mundial Social de la Revista del Consumidor en su versión impresa o digital.
0: Síguenos en redes sociales y protege tus derechos.
1: Métete a la cancha de la información y no te quedes fuera de lugar.
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0: Pepe Aguilar y Los Ángeles Azules. ¡Gracias!
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2: Y esta es la cumbia de la boda.
3: Señorita Capullo, acepta por esposo al señor Zurullo.

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0: Moisés. Ey. Que le den cumbia a la gente.
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0: Señorita, ¿a la orden la llevo?
1: No, gracias. Estoy esperando al viejo del sombrerón.
0: Uy, uy.

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2: En la Copa del Mundo de Sudáfrica 2010, el comité organizador consideró prohibir las tradicionales vuvuzelas debido a que cadenas de televisión e incluso algunos jugadores como Lionel Messi y Javier Mascherano se habían quejado de que el ruido les impedía comunicarse en la cancha. Al final, se decidió que las vuvuzelas eran un símbolo cultural que formaba parte de la historia y la tradición sudafricana. La FIFA pidió a los aficionados que las utilizaran con prudencia y se abstuvieran de usarlas durante los himnos. Yo soy David Faitelson. 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

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Hoy hablaremos de una banda que ha logrado traspasar generaciones. Cuentan con un estilo único, siendo la tecnobanda parte de sus raíces, y hoy cuentan con 30 años de exitosa trayectoria. Orgullosamente originarios de la Perla Tapatía, han hecho bailar a millones de personas en México, Estados Unidos y Centroamérica. Pero también ha sido reconocida como la banda más romántica de América. Sus fans son pieza clave de que hoy sigan siendo un ícono de la música regional mexicana. Especiales La Mejor presenta Banda Pequeños Musical.

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2: En Cajititlán de los Reyes, Jalisco, en el año 1990. Originalmente se hacían llamar Musical Pequeños, e incluso se grabó un disco como grupo, pero dado a que el género de la tecnobanda estaba entrando de lleno a la perla tapatía, decidieron agregar la palabra banda y cambiar de género en forma definitiva, teniendo como primer vocalista a Cosme Tadeo, y fue en 1993 que comienza su éxito con el tema La Cuca.
3: Efectivamente, en 1990, ya tenemos 30 años de trayectoria. Empezamos ahí en Guadalajara, en la perla tapatía, con un disco que se llama De Brinquito. Y en el 93 llega la primera grabación, se puede decir una compañía pues nacional, MCM, también ya desaparecida. Viene La Cuca, a nivel nacional y también en Estados Unidos, Centroamérica, Sudamérica, con el éxito de La Cuca.
2: Con este tema, la banda se vuelve todo un fenómeno musical, iniciando así lo que sería una larga lista de éxitos.
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0: 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Para 1995, la banda comienza su gira por varios estados de la República Mexicana, lo que les permite consolidar aún más el nombre de Pequeños Musical. Todo esto gracias a su sello y estilo único. Pues la banda, aunque despuntaron con la tecnobanda, tiene la versatilidad de también cantarle al amor, lo que los llevó a ser catalogados como la banda más romántica de América.
1: Bueno, lo que pasa es que la compañía en uno de nuestros discos nos puso el eslogan ese, ¿no? Que nos puso la banda más romántica de América, porque todo en aquel tiempo, estoy hablando de los noventas, que era la quebradita, todo el mundo tocaba canciones rítmicas, nosotros teníamos también canciones rítmicas, ¿no? Pero a nosotros empezó a funcionar lo romántico, como Tengo que regresar, Un loco solitario, Demente, varias canciones, ¿sí? Que duraron mucho tiempo en los primeros lugares, pero romántico, entonces era la diferencia de la banda normal, porque en aquel tiempo eran tecnobandas. Hasta después surgió Bella Record, empezaron pues bandas de viento, ¿no? Pero más que nada nos catalogamos por lo romántico, ¿no? Entonces por eso viene el eslogan de la banda más romántica.
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0: 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La lista de éxitos de banda Pequeños Musical es sumamente extensa. Sin embargo, hay temas que sin duda alguna son pieza clave en la carrera de la banda. Uno de ellos es el tema Loco Solitario, el cual le abrió las puertas en la Unión Americana.
1: Sí, un Loco Solitario. Yo me acuerdo que en una junta en Monterrey con la compañía, el señor David Hernández, que era el dueño de la compañía, algo está pasando, dice. Algo está pasando porque las ventas se elevaron. Hablando de Pequeño Musical, el tema lo están solicitando mucho en el centro del país, aquí en el DF, en el estado, y empezamos a tener más trabajo. Y fíjate que de hecho esa canción se metió a última hora también, ya en el estudio, no la traíamos. Y nos falta un tema porque pusimos un tema y no, como que no nos quedó. Entonces, oye, genial, la que estamos haciendo el otro día. Pues sí, ya la tienes, pues sí, más o menos. Pero pues no tenemos arreglos. Y si se fijan, la canción entra y casi no tiene arreglos musicales. Entra con un acorde, con la guitarrita y la oye, allá, nena. Empieza pues la canción, ¿no? Tiene muy poquito. Porque fue así.
0: Loco Solitario superó las expectativas de todos, pues logró permanecer por más de 7 meses consecutivos en el primer lugar de las listas de popularidad. 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

0: 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Para 1997, la banda lanzó su producción Hoy y Siempre, y ese mismo año se suma una voz a las filas de Pequeños Musical, Ramón Crisóstomo, quien durante muchos años grabó varios de los éxitos de la banda.
1: Y afortunado soy, gracias a Dios por darme, te digo, pues estas grandes oportunidades y que la gente te lo diga, ¿no? Que la gente te lo diga, oye, esto, lo otro, fíjate, a veces te chulean mucho tu voz, o, no digo mi físico, mi voz, y yo digo, bueno, pues, qué bueno que les guste, porque es importante que alguien te lo diga.
0: Es importante mencionar que el material Hoy y Siempre, que incluía temas como Mujer Infiel y No Necesitas a Carlos, superó la cifra de 100,000 copias vendidas, lo que trajo consigo un disco de oro para Pequeños Musical. 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
23: La banda Pequeños Musical siempre se ha caracterizado por su talento y versatilidad, la cual le ha abierto las puertas de cualquier escenario, pero sobre todo el corazón del público, que siempre los acompaña en cada una de sus presentaciones, pues disfrutan de un espectáculo romántico, pero también hay momentos de mucho baile.
24: Porque tiene temas bailables, tiene temas chuscos, tiene temas de amor, temas de desamor también. Canciones como Luna Llena, Tú No Necesitas Sacarlo, también esa. Entonces también la de Niña Linda. Son canciones que nos ponen a bailar, nos ponen también pues un poquito a alegrarnos en los bailes y en los carros, ¿por qué no en la oficina? Es un ritmo contagioso, se trata de que un ritmo sea contagioso, porque cuando cantas una canción romántica te dan ganas de enamorarte. Cuando cantas una canción rítmica, pues ganas de bailar, ¿no? Entonces este es el punto importante de que la banda Pequeños Musical siempre ha, pues, no sé, se ha preocupado de hacer buenas canciones también rítmicas, porque también eso le encanta a la gente.
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0: 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A lo largo de su trayectoria, la banda Pequeños Musical ha tenido varios vocalistas. Sin embargo, en la actualidad, Lalo Venegas y Aldo Franco son quienes le dan voz a cada uno de los éxitos de la banda, misma que pese a nuevos géneros musicales o nuevas agrupaciones, han sabido permanecer en el gusto del público y, por supuesto, adaptándose a las nuevas tecnologías.
1: Desde un inicio de la banda, siempre hemos contado con el apoyo de una infraestructura dentro de la misma oficina, o sea, haciendo promoción, haciendo creación de contenidos, en todas las etapas, pues, en todas las etapas. Y esta, pues, por supuesto, no es la excepción. Pues hemos estado como todo mundo, ¿no? Como todo el mundo, así que por todo el mundo, haciendo estudios y prácticas, investigando sobre todo esta nueva forma de comercializar la música. La música siempre ha existido, existe y existirá. Solamente las formas de la comercialización es la que cambia.
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0: No podemos dejar de mencionar que sin duda alguna las letras de los temas que graba Pequeños Musical han sido esenciales para el triunfo de la banda. Y el creador de esa larga lista de éxitos es Gerardo Franco, tecladista de la banda, compositor y arreglista.
1: Mira, Pablo, para mí es la banda Pequeño Musical es una institución. Ajá. Hoy por hoy, que gracias a todo el público la han hecho grande. No somos, yo lo digo con todo respeto para todos los colegas músicos, no somos unos improvisados, tampoco somos buenos músicos, la verdad no somos así una eminencia de músicos, pero hemos hecho un buen equipo y en base a la experiencia hemos vivido año con año, hemos ganado experiencia y hemos aprendido a embonar con todos los pros y los contras de los pleitos y de todos, ¿no? Es como una familia.
0: Sin duda esa mancuerna entre Gerardo Franco y Pequeños Musical ha sido pieza clave para que hoy la banda siga en el corazón de todos sus seguidores. 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

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En el 2020, la banda comenzó la celebración de sus 30 años de trayectoria, por lo que grabaron a dueto los temas Romántico Incurable y Un Loco Solitario con la arrolladora banda El Limón. Posterior a esto, fusionaron su talento con Luis Antonio López El Mimoso y Claudio Alcaraz, con dos de sus grandes éxitos, Por Mis Defectos y Mujer Infiel. Con lo que vinieron a refrescar temas que han marcado su carrera, y estamos seguros que el camino para esta banda aún es largo, pues dentro de la industria musical, el nombre de Pequeños Musical es sinónimo de admiración y respeto, y eso es algo que pocos pueden presumir. 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

0: Las 7 de la mañana con 8 minutos, señoras y señores. Oiga, ¿y ese milagro que estamos escuchando estas canciones, mi estimado Don Máquina de Amor?
1: Y en el programa número 1, porque somos el número 1.
0: Eso.
1: No, y en el programa número 1.
0: ¿Qué pasó? ¿Qué fue lo que ocurrió?
1: Pues esto antes no lo escuchabas aquí, pero ¿sabes qué?
0: ¿Qué pasó?
1: Ya lo vas a poder escuchar. A Kleiber en la nueva imagen, aquí en la mejor 90.1 FM. Por supuesto, ahora sí que le estamos abriendo la puerta aquí en el programa número 1.
0: Oiga, sí, nada más ahí como para que usted lo sepa, pues ya próximamente tendremos sorpresas y por esa misma razón, pues lógicamente ya después de ciertas circunstancias de la vida, ya podrá usted escuchar a Kleiber y la nueva imagen aquí nomás en la mejor FM 90.1.
1: Así es, señoras y señores, y usted la pregunta del día de hoy, ¿usted ha tenido o tiene su amor pirata?
0: ¿Amor
1: su
0: ilegal?
1: ¿Amor ilegal? ¿Amor de unas cuantas horas?
0: ¿Usted ha tenido un amor pirata?
1: No, jamás. Todo ha sido legal.
0: Consensuado.
1: Todo. Consensuado, es correcto. Pero es que lo pirata no tiene que no ser consensuado.
0: Ah, o sea que puede ser que sí.
1: Uh-huh.
0: ¿Usted sabe de esas cosas?
1: No sé, me han contado. ¿Y tú has tenido un amor pirata? No me mientas, porque eres chismosa, ¿eh?
0: No, que no.
1: Me molesta que me mientas y lo sabes.
0: No, ¿por qué le voy a mentir? Al contrario.
1: Oye, sabes que hay mucha información. Y sabes que hay mucha información que está girando en torno a la policía municipal de Espita. Han estado circulando videos bastante
0: comprometedores,
1: fuertes. Sí, sabes que sí. Hubo un video de... Pues todo inició con un video de una detención de un motociclista.
0: Ah, ok. Sí,
1: que luego lo metieron a... O sea, el video se nota que es una detención pues con lujo de violencia.
0: Ok.
1: Lo metieron a los separos y todo el rollo. La persona pues fallece unos días después.
0: Chispales.
1: Pero resulta que según... los análisis forenses dicen que falleció de neumonía. Bueno, es que... salen otros videos y sale un video donde, pues están, según presuntamente ayer salió un video donde la policía municipal de Espita está golpeando a una persona en la maleza. Pues en un lugar alejado y en la maleza. Y pues obviamente son grabados a escondidas. Luego, posteriormente, sale otro video donde detienen a una persona también con lujo de violencia. Lo ponen en el piso, incluso lo empiezan a apretar y hasta como que en la tierra como que se empieza a ahogar la persona y pues ni se inmutan los policías.
0: Siempre en el mismo lugar.
1: Siempre en el mismo lugar, en Espita. En Espita. Entonces, pues ahí le están diciendo en el video que se aprecia, le están diciendo que que él no ha hecho nada, que no sé qué. Y le dicen, si usted se mete también la llevo, le dicen a la persona.
0: O sea, como si tuvieran básicamente ya usar la fuerza y la autoridad para...

0: ¿Y así que sabes lo que qué? El alcalde ni ha salido a decir nada. El ayuntamiento no ha dicho nada. No se ha pronunciado, pero para nada, Yo creo que es momento de que la Secretaría de Seguridad Pública de Yucatán voltee sus ojos para allá y a ver qué pasa. Que vaya a poner orden.
1: ¿Quiénes son los que están allá?
0: Ya la policía municipal. Okay. De Espita, ellos son los que andan pues ahorita en el ojo del huracán. Digo, todo es presuntamente pues porque las investigaciones se están haciendo y hasta que no se tenga un veredicto de la investigación se podría decir, ¿saben qué? Sí, fue así, así y así.
1: Pero aquí, pues bueno. Ahí le va una cuestión. Y fíjese que esto sí pasa mucho en los municipios y no me va a dejar usted mentir. La realidad es que muchas veces cuando detienen a las personas que, pues a veces ya están tomadas o que de repente pues hicieron un altercado en la vía pública, cuando los meten y los dejan allá encerrados en lo que es el calabozo, pues tampoco
0: permiten. Muchos lugares les quitan hasta la ropa.
1: Sí, justo. Y tampoco les permiten que después sus familiares vayan, aunque sea para brindarles eso. Entonces, este tipo de negligencia es para que aprenda. Pero justamente si pasa el caso como después que días después fallece por una neumonía, o sea, ¿quién se hace responsable de todo eso?
0: Pues en esta ocasión nadie, porque pues una neumonía que supuestamente
1: pero las condiciones
0: no es ocasionada que... por este trato, supuestamente.
1: Sí.
0: Entonces, mira, las policías municipales, obviamente de los municipios, no tienen preparación.
1: Sí,
0: y te lo digo así, tal cual.
1: No le hemos dicho.
0: ¿Por qué? Porque en cada cambio de administración, hasta los policías municipales cambian. No hablo de Mérida, tampoco hablo de Humán, ni de Canacín, ni de Valladolid, ni de Tizimín, porque ya son fuerzas policiales que están un poco consolidadas, digamos. Que ya están consolidadas, digamos, ¿no? Hablo de otras policías municipales, de municipios un poco más pequeños o más reducidos. Entonces, ahí las policías municipales no tienen preparación, no tienen una capacitación. Y te lo digo así tal cual. Porque, por ejemplo, con todo respeto, cada administración, cada cambio de administración, meten a los allegados o a los que estuvieron
1: en la campaña.
0: ¿Y qué pasa cuando estuvieron en la campaña? Porque dicen, oye, ¿sabes qué? Entra, vamos, tú vas a ser policía municipal. Te voy a pagar tanto. Y listo, y lo meten.
1: Sí,
0: sin
1: sí,
0: una
1: sí.
0: preparación, sin un adiestramiento, nada. Nada, nada, nada.
1: Y hemos visto casos de gente que solo se pasa paseando las unidades.
0: Exactamente. De repente, vamos a dar una vuelta, súbete. Y listo. Se suben a dar su rol, pero no tienen una capacitación de cómo detener una persona, de cómo dirigirse a la gente. No tienen esa capacitación. ¿Por qué? Porque justamente... Simple y sencillamente entra. Ah, es que yo trabajaba, pues ahora sí que en la tortillería, digamos, ¿no? Ah, no, no, no, ya vente, como ya estuviste en la campaña conmigo, vente de policía municipal. Y así.
1: Y este es uno de los casos que se ha podido visibilizar, porque hay otros casos que ni siquiera se alcanzan a grabar.
0: Hay un montón.
1: Y ahí te das cuenta de qué está pasando. O sea, y ahí sí debemos de hacer miras hacia lo que es el interior del estado para darte cuenta de que hay necesidades de capacitación por parte de los policías.
0: Tienen que profesionalizar la policía, sí, las policías municipales de los municipios, ¿verdad? Valga la rebuznancia. La tienen que profesionalizar. Es un sí o sí. ¿Por qué? Porque no puedes estar, digamos, o dejar la seguridad de tu municipio en personas que, con todo respeto, no tienen preparación. No tienen preparación para ese tipo de cuestiones de seguridad pública. Entonces, a eso me refiero con eso de la policía municipal. Incluso a la manera hasta de dirigirte hacia las personas. Digo, no todos. Hay unos que otros lugares que, pues sí, latinan, que dicen, oye, ¿sabes qué? Pues este gallo sí tiene el perfil para ser director de la policía municipal y lo hacen bien. Pero hay otros lugares que dices, no manches. No más que ese Líbano, dices.
1: Hombre, qué cosas. Oiga, pues sí, parte de la información que tenemos el día de hoy, señoras y señores.
0: Ya llegó Betito.
1: Ya llegó, está así como que medio mimido.
0: Exactamente, vino con su sábana el día de hoy, como sí, si fuera Superman.
1: ¿Qué le pasó? ¿Está desvelado?
0: Está desvelado, creo. Desvelado también,
1: sí,
0: se está desvelando.
1: Pero feliz. O desvelado feliz. Muy bien.
0: ¿Desvelado con final feliz o sin final feliz? ¿Dos finales o uno?
1: Tres. ¿Qué quiere saber mucho usted?
0: Guay, que tres finales felices, Betito.
1: ¿Todo bien? ¿Todo bien en casa?
0: Tres finales felices, Betito. Ahorita le platicaremos cómo estuvieron sus finales felices. ¡Vamos!
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1: Siete de la mañana ya con 16 minutos y nosotros nos vamos a ir rápidamente con la información climatológica. Mi estimado amigo Don Máquina de Amor, cuénteme.
0: Buenas tardes, buenos días, discúlpeme usted, discúlpeme, no soy borracho, todavía no empezó a tomar. Ya está Betito aquí. Betito, buenos días, ¿cómo estás? ¿Cómo te trató la noche?
3: Bien.
1: Excelente.
0: Bien, excelente. Oye, Betito, fíjate que aquí es competencia de ver quién tiene más sueño. Si aquí mi compañera, su servidor o Betito.
1: No, pues al contrario,
0: yo me despierto. A ver quién se duerme primero, porque el que se duerme, ya sabes.
1: Ya sabes, dormido.
0: Como te dicen ahí, el borracho dormido,
1: perdido. Exacto.
0: Pero tú ya estás perdido desde hace tiempo. Claro que
1: al contrario.
0: De buena fuente, ya lo sé. Oye, bueno, Betito, ¿cómo estás? ¿Cómo estuvo? ¿O cómo estará el clima el día de hoy? Ha estado raro el clima, la neta. ¿Para qué mentirte?
3: Ha estado un poco, no raro, sino que las condiciones, como hemos platicado, no han favorecido las lluvias generalizadas. Las lluvias han sido aisladas. También debemos de destacar que tuvimos el miércoles una lluvia de este tipo que platicamos,
0: gracias,
3: ¿no?
0: Gracias, bebé.
3: Una lluvia dispersa con lluvias puntualmente fuertes en algunas estaciones del...
0: Tú continúa, Betito, estamos haciendo las señas muertas nosotros.
3: Existe WhatsApp.
0: Sí, pero es que
1: nosotros somos a la antigua, somos violentos.
0: Se lo voy a platicar a la gente. Es que, mire, yo le pedí aquí a mi compañera que me suba un poco el volumen de mi audífono, porque soy un poco especial, ¿verdad?
1: Porque
0: entonces
1: oye.
0: Me empieza a hacer señas de que allá abajo tú, porque tenemos una cosa que llega aquí debajo de la mesa. Y yo le dije, no le voy a tocar esa parte a Betito. O sea, por allá no.
1: Porque
0: no vamos
1: ya se la
0: por
1: tocaron,
0: allá.
1: Me digo.
0: No, que viene destruida esa parte de Betito. Bueno, continúa, Betito.
1: Sí,
0: discúlpame.
1: Perdónenos.
3: Hemos tenido lluvias dispersas y puntualmente fuertes, ¿no? Por ejemplo, la del miércoles, que practicaba un poco ese día. Los acumulados generalmente no superaron ese día los 20 milímetros. Sin embargo, hubo unas zonas en el centro y noroeste de la ciudad donde sí se superaron los 20 milímetros y fue una cantidad de lluvia que cayó en 20 minutos, ¿no? Entonces, al ser una lluvia puntualmente fuerte, en poco tiempo hay problemas de inundaciones. El día de ayer tuvimos tormentas severas, sobre todo hacia el centro del estado, aunque no tenemos todavía un reporte si hubo algún tipo de daño o los efectos, pero por lo menos por radar y por satélite pudimos ver que fue puntualmente severa. ¿Qué está pasando? Tenemos la presencia de polvo del Sahara. Ayer llegó una nube de polvo del Sahara que alcanzó concentraciones moderadas. Esta mañana ya esas concentraciones van disminuyendo y va a favorecer que en combinación con el paso de una onda tropical al sur, la actividad de lluvias hoy sea relativamente más alta, más extensa.
0: O sea, hoy viernes debe llover más.
3: Hoy viernes más áreas deben ver lluvia y las tormentas pueden ser aisladas. ¿Qué pasa hacia el fin de semana? Tenemos que, al retirarse un poco la onda tropical, todavía el día sábado tendremos actividad de lluvias y el domingo es el día con menor actividad de lluvias que tendremos.
1: Ay.
3: Pero también tendremos que esta nube de polvo del Sahara baja en concentraciones hacia el día de mañana, pero un nuevo pulso de polvo del Sahara estará llegando hacia el lunes, alcanzando concentraciones moderadas y dominando los primeros días de la siguiente semana. Las temperaturas en consecuencia hoy entre 35 y 38 grados Celsius con elevadas sensaciones de calor, mañana también similares y el domingo con menor actividad de lluvias, todavía esa presencia de particulado, las temperaturas máximas entre los 36 y los 40 grados.
1: De hecho, creo que es por eso que también como que es medio brumoso el
3: ayer circo. Tuvimos la presencia de bruma.
0: Con razón te veo como un camello.
3: De bruma, los cielos no eran tan azules y eran observadores.
0: No solo aquí adelante
3: a nosotros. Sí, justo. Entonces, eso es los efectos del polvo del Sahara. Destacable que julio y agosto son los meses con la mayor actividad de polvo del Sahara en la región. Sin embargo, este año la cantidad de polvo del Sahara que ha llegado a nuestra zona es mucho menor de lo normal.
1: Okay.
3: Y también en la cuenca atlántica las concentraciones han estado relativamente bajas.
1: Tengo una pregunta.
0: ¿Será que se está gastando el polvo de las pirámides?
1: No, tengo una pregunta. ¿A qué se debe que llegue
0: hasta
1: acá?
0: Oye, ese polvo
1: del
0: Sahara, discúlpame.
3: El principal factor son los vientos alisios. Los vientos que tenemos en el planeta, que en el caso del hemisferio norte, pues van de este a oeste, son los que causan esta particular llegue hacia nuestra zona, ¿no? ¿Qué pasa? Tenemos las tormentas de polvo Vemos a veces las noticias que afectan Egipto, que afectan Marruecos, Islas Canarias. Entonces eso levanta gran cantidad de polvo. Y está la cantidad de polvo cuando estamos hablando que sale en el continente africano, en Islas Canarias, por ejemplo, la visibilidad puede reducirse a cero. Y todo ese polvo se va moviendo gracias a los vientos alisios sobre la cuenca atlántica.
0: Oye, Betito, ese polvo que viene entonces es el polvo de Tutankamón, digamos, ¿no?
3: Exactamente.
1: O sea, por eso.
3: Hay numerosas investigaciones. En el caso de nuestro país no tenemos
1: a Tutankamón
3: datos específicos, pero por ejemplo, sí se sabe, y por eso se comenta, que puede causar problemas en la... O sea, sí deteriora la calidad del aire. No solamente se queda en el nivel de que vemos, sino que sí deteriora la calidad del aire. Por lo tanto, las personas con padecimientos respiratorios, con asma, pues deben estar al día con sus tratamientos.
1: Cubrebocas o algo así.
3: Y las personas estén con mayor sensibilidad, pues sí, en un grado caso, extremar las precauciones.
0: Oye, yo soy muy sensible, pero de mi cuerpo. ¿Tengo que tener precaución así?
3: Siempre, siempre. Pero
0: bueno, qué bueno.
3: A lo largo de la historia, se ha comprobado también que este particulado de polvo ha ayudado a la fertilización de del Amazonas.
1: O sea, no solo llega acá, o sea, se distribuye.
0: No
1: en
0: solo
1: toda
0: es nada
1: parte,
0: más de que digan, ay, voy a llenar de arena tu coche, no.
3: Así es. También algunos investigadores han asociado el asma, la llegada del asma a la región con esta situación con el polvo del Sahara.
0: No, oye, fíjate que yo estuve en Egipto hace un tiempo. No lo sentía igual ahorita que aquí. No lo sentía diferente.
1: O sea, ¿lo sientes diferente en Egipto?
0: Sí, claro, porque es diferente. Ajá. El polvo, te estoy hablando, no seas puerca, ¿oíste?
1: Ah, bueno.
0: Del polvo del Sahara, porque estuve allá en las pirámides de Egipto. Fui a ver la Esfinge, las pirámides de Gizeh también. Entonces, no sentía yo diferente el polvo allá en Egipto. De verdad, es otra cultura, definitivamente.
1: No, hombre, qué cosa.
0: Continúa, solo quería decir que fui a Egipto.
1: No, dice, acá me dicen para acá, por favor, me cuidan a Betito, por favor. Dice, salió cansado de casa aquí en Umán con 4 finales felices. Gracias.
0: Guay, Betito, goloso 69, le vamos a decir. Betito 69 es ahora.
1: No, hombre, qué cosa.
0: Oye, Betito, entonces, fin de semana con calores y un poquito de lluvia el sábado.
3: Sobre todo el sábado.
0: Sábado y domingo ya más tranquilo.
3: Así es.
0: Puede lavar las gentes así sin problema.
1: Domingo.
3: Así es. De preferencia temprano, como siempre. Y es lo que tenemos en respecto a las condiciones del tiempo en la región, ¿no? Rápidamente, este fin de semana... Uh-huh. No, este fin de semana.
0: ¿Qué pasó, Betito?
3: Sigo durmiendo.
0: ¡Te sacaron todo! Sí, ¡hasta el arma le sacaron!
1: ¡Hasta la inteligencia! Para que no
3: el día miércoles tuvimos la actualización del pronóstico de la temporada de huracanes de este año por parte de la Universidad uh-huh. de Colorado. Y ha seguido...
0: ¿Colorado lo dejaron?
3: Bajando la cantidad de ciclones esperados para este año. En abril pasado pronosticaba 13 tormentas nombradas, lo que viene siendo en junio 11, y ahorita en julio tuvimos una actualización a 8 tormentas nombradas.
0: 8 tormentas, eso 9, bajó bastante.
3: 9, pero ya se formó Arthur, entonces quedarían 8 tormentas en lo que resta.
0: O sea, está temporada. Tranquilo entonces, digamos.
3: Relativamente tranquilo, 3-4 huracanes y solo un intenso es lo que pronostica la Universidad de Colorado. Destacar que en 2013 tuvimos una temporada sin huracanes intensos. Solamente dentro de lo que es la historia del pronóstico de la Universidad de Colorado, 1997 y 2013 han sido los años con la menor cantidad de ciclones. El principal factor, el temprano desarrollo del evento del Niño y el pronóstico de un fortalecimiento y el que estemos quizás ante uno de los eventos del Niño más fuertes de la historia, esto que hace que se reduzca esta cantidad de ciclones esperados. También consideren que con esta disminución de cantidad de tormentas, también hay una significativa disminución en la cantidad de lluvia que vamos a estar recibiendo sequía. En los siguientes meses. Las condiciones de sequía.
0: Se que cuida el agua
3: ya
0: también.
3: Para la zona oriente del estado, sobre todo la costa, ya el monitor de sequía de Norteamérica sugiere que está con condiciones anormalmente secas y es de esperarse que en las siguientes semanas esta condición se vaya propagando por el estado.
0: O sea que va a llover poco en estas ocasiones.
3: Así es. Acuérdense que también que a partir de la segunda quincena de julio ya decrece de manera natural lo normal. Entramos al famoso estiaje, la famosa canícula que lo mencionan en todos los años. Entonces ya viene una disminución de la cantidad de lluvia natural. Pues en la primera quincena de julio no ha sido tan activo en cuanto a cantidad de lluvia y de
0: precipitación. Sí, ha estado leve en algunos puntos nada más, ha estado leve, sí, concuerdo
3: así
0: contigo.
3: Ahora también dato interesante, hay algunos modelos que hablan del evento del niño más fuerte de la historia, superando evidentemente lo que conocemos. Entonces vamos a, si eso ocurre, hablar de los posibles efectos que vamos a tener con esta situación, pues es un poco aventurado. Entramos, dice la comunidad científica, a un terreno inexplorado.
1: Órale, o sea que vamos a ver qué pasa.
0: O sea, tienes un super niño en esta ocasión.
1: O sea, básicamente,
0: y vamos a conocer qué es lo que puede hacer este super niño que nos va a llegar.
1: O sea, la realidad es que eso no significa de que esté mejorando el cambio climatológico, o sea, sino que pues, este efecto está generando. Pues,
3: no, cosas. Para nada significa que la situación de cambio climático y calentamiento global esté mejorando. El planeta se sigue sobrecalentando. Y las condiciones 2026 se está perfilando como el año más caliente de la historia con los meses que ya llevamos avanzados. Yo sigo insistiendo que debemos prepararnos en la península de Yucatán hacia la primavera de 2027 con este evento del niño, este calentamiento de los océanos, que fue algo similar a lo que se estuvo viviendo en 2023 y que derivó en este evento extremo del 2024. Entonces las condiciones parecen apuntar a que de nueva cuenta hacia la primavera del 2027 en nuestra región son altas las posibilidades de tener otro episodio extremo de calor.
1: Ay, Diosito. Pero bueno,
0: vamos a cuidarse, Betito.
1: Betito el cariñoso.
0: Pues muchas gracias, Betito. Podemos encontrar a Betito en el tiempo en Yucatán, en
1: Facebook. Pero no lo busque porque está cansado.
0: En Facebook y en TikTok a veces. ¿Es correcto, Betito?
3: En TikTok a veces.
0: ¿Estás destruido, Betito?
3: Algo. También, para seguir un poquito con lo que hablábamos el lunes, que estábamos hablando de los episodios de calor en Europa.
0: Dije, en España estaban regando los árboles, así las es, casas, los edificios.
3: Es una situación también de medidas desesperadas para tratar de preservar los bosques urbanos. También hablar rápidamente de que la situación, Europa es el país o la región del mundo, perdón, que más rápido se calienta del planeta.
0: Mi compañera.
3: Así es, entonces, y tiene que adoptar medidas. Medidas cuestionables. Porque han adoptado medidas para afrontar el cambio climático, reducir sus emisiones cero. Medidas cuestionables. Parte de sus actividades, que son altamente contaminantes, se han pasado a países, digamos, no desarrollados. Algo similar como lo que hace Canadá con sus minas, ¿no? Que se le acusaron a nuestro país de hacer unas prácticas en contra del medio ambiente, en contra de la salud de los trabajadores, del medio ambiente. Son políticas que en Canadá no aplicaría, pero que en México sí pueden. Es esto mismo, ¿no? Que sus desechos no los procesan en Europa, sino que lo mandan a países muy pobres de África.
0: Para procesarlos.
3: Para procesarlos, entre comillas, porque básicamente lo van a tirar allí.
0: Guay, qué cosas, ¿eh?
3: Y ya la siguiente semana, encaminados con eso, vamos a hablar un poquito de en Yucatán. ¿Qué se ha hecho? ¿O qué dicen que van a hacer para afrontar el cambio climático y qué son las previsiones que se manejan para el cambio climático en esa región?
0: Perfecto, Betito, perfecto, excelente. ¿Sabes qué? Es muy buen tema este. Vámonos con qué nos vamos a ir.
1: Nos vamos a ir directo a la pausa comercial.
0: Vámonos
1: y regresamos.
0: Vámonos a la pausa y revolvemos.
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2: 7:30.
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0: Estados. Sinaloa.
1: Fuerzas federales abatieron a Cristian Guadalupe N., alias Texas, o 01, identificado como presunto jefe de Plaza de los Chapitos en Culiacán. El secretario de Seguridad, Omar García Harfuch, informó que durante la desarticulación de la célula delictiva, el personal militar fue atacado por civiles armados y repelió la agresión en defensa de su integridad. Además, 4 personas fueron detenidas y se aseguraron armas largas, cartuchos, droga y vehículos.
0: Nuevo León.
1: La Fiscalía Estatal detuvo a otro presunto implicado en el robo de 5 millones de pesos contra el Banco Bienestar ocurrido en el municipio de Guadalupe el pasado 22 de junio, por lo que suman 4 detenciones. El sujeto fue identificado como Ignacio N., de 57 años, y de acuerdo con las indagatorias, sería cuñado de la gerente de la sucursal bancaria, quien habría planificado con sus cómplices un robo a mano armada para cubrir un desfalco. El ahora imputado fue ingresado al Cerezo Estatal a disposición de un juez de control.
0: Campeche.
1: Fue localizada sin vida la pareja reportada como desaparecida desde el pasado 29 de junio, luego de que sujetos armados la interceptara y amagara cuando se dirigían a su rancho ubicado en la colonia rural La Chiquita. Las autoridades dieron a conocer que los cuerpos de Francisco Rocha Zapata y Edith Ortega Bilbao fueron encontrados en un predio en el municipio de Escárcega. Durante las labores de búsqueda, las hijas del matrimonio denunciaron haber recibido amenazas e intentos de extorsión.
0: Puebla.
1: Debido a las desfavorables condiciones climatológicas, elementos de protección civil y rescatistas pausaron las labores de búsqueda en la gruta de Chichicazapán del municipio de Cuetzalan, luego de que fuera localizado sin vida uno de los integrantes de la familia que quedó atrapada por una repentina inundación a causa de las fuertes lluvias. 2 personas más fueron rescatadas, mientras 3 más permanecen desaparecidas. El edil Oscar Paula Cruz aseguró que este jueves se reanudarán las labores de búsqueda a primera hora.

0: mañana con 42 minutos.
1: Oye, ya.
2: ¡Cállese!
1: ¡Que regreses junto a mí!
2: Me preocupa la pobre gente que de plano anda allá escuchando.
1: A la gente le gusta.
2: No, claro que no, le gusta tal vez la música, pero que usted cante, ¿no?
1: Hay gente allá en las gasolineras escuchándonos y les gusta. Dicen, ¡ay, qué bonito canta Don Pelana!
2: ¡Que no!
1: Claro que sí, la gente que está cargando su gasolina ahorita dice, oye, qué bonito canta ese señor.
2: Seguramente, al contrario, le van a bajar el volumen.
1: Somos los damos de
2: la
1: radio.
2: Claro que sí, el hembro.
1: Los hembros de la radio.
2: Los hembros de la radio. Me gusta.
1: Oye, dirá la gente, qué bonito canta.
2: No lo sé, Daniel.
1: Qué lindo.
2: Canta igualito que otro personaje que conocemos, dice por acá que...
1: No voy a decir quién. No, ¿de qué estás hablando? ¿Del programa este de... ¿Cómo se llama? Las trifulcadoras.
2: No sé.
1: El de las 10 de la mañana. Ah. ¿Cómo se llama? Las trifulcadoras, las las violentas, las revoltosas, ¿cómo se llama? ¿Cuál? ¡Dilo!
2: Dos para las 12.
1: Yo no estaba hablando de eso, pero está bien.
2: Ah, ¿sí?
1: Si tú consideras que las compañeras son revoltosas.
2: Yo nunca dije eso.
1: No voy a decir nada.
2: Al contrario, usted está
1: desesperado. No voy a omitir, no voy a emitir comentario ya alguno porque no luego las represalias con ellas son demasiado violentas.
2: Nah, hoy dice por acá, saludos a Máquina de Amor, dice, se parece a la finísima voz de Arlet. Claro que sí, así igualita la voz de Arlet canta. ¿Verdad?
1: ¿Por qué la tienen que recordar aquí?
2: Es que la neta...
1: De veras, ya están peor que el pulpo, en serio, ustedes. Ya están peor que el pulpo. Dice, ok, Arlet por aquí, Arlet por allá. Chale, de veras, ya, supérenlo. La verdad es que yo canto bien.
2: No es cierto.
1: La verdad, claro que sí voy a...
2: Nada más para recordarle que cante.
1: No voy a decir absolutamente nada. ¿Por qué me estás poniendo? Ay.
2: Ahí te se lo voy a dejar bonito. ¿Quién se da un tiro, Don Pelana o Arlet? No sé. A ver, ¿qué cante? ¡Qué bonito canta la verdad! Igualito.
1: No vale la pena llorar. Te quita eso.

0: Y lo peor de todo es que se la sabe.
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0: Ay, no, qué cosa de veras, ¿eh? Qué cosa, qué cosa.
2: ¿Por qué eres así que me la pones? Si cada rato me la pones, ¿cómo no me la voy a aprender? Dímelo, díselo.
0: Oye, pues bueno, vamos con la información. Continuamos, porque si no, después no vamos a informar
2: si
0: a nadie.
2: Si nos van a decir ustedes 40 minutos de puro bla, bla, bla y no dicen nada, desaparecen al programa de las 2 de la tarde.
0: Oigan, nos vamos a ir con la información de nuestro compañero Mauricio Rodríguez. Acerca de mi estimado amigo. ¿De qué es, don Máquina de Amor?
2: Vamos a irnos con el Bashalpal. Así es, y bueno, aquí en esta ocasión te vamos a platicar que del 20 de julio al 1 de agosto se realizará el campamento de verano Bashalpal Renacimiento 2026.
0: Pelo.
2: Con actividades deportivas recreativas. Escúchame. Bueno, ha sido siempre esto del Bashalpal. Ya sea con cualquier años, ¿eh? Administración ha estado.
0: Y qué bueno
2: esto.
0: Que continúa, porque es muy bueno.
2: La verdad que sí, ¿eh? La verdad que sí, para que vayan los pequeños de 6 a 12 años, me parece, para que vayan a tener actividades. Y la verdad está muy bien este programa. Lo que sea, cada quien, muy bien. Vamos a escuchar.
3: Del 20 de julio al 1 de agosto se realizará el campamento de verano Bashalpal Renacimiento 2026 con actividades deportivas, recreativas, culturales y de prevención para niñas y niños de 6 a 12 años. El director general del Instituto del Deporte de Yucatán, Armin Lizama Córdoba, señaló que se ofrecerán espacios seguros y las inscripciones ya están abiertas.
4: La realización del tradicional campamento de verano Bashalpal Renacimiento 2026, con un enfoque preventivo para el cuidado de la salud física y emocional de los niños y las niñas en este receso escolar. Ofreceremos a las niñas y los niños de educación básica un espacio seguro para aprendizaje lúdico, recreación, deporte, la socialización y la sana convivencia. Además, se busca a través de estas actividades encauzar la práctica deportiva, la prevención, la cultura, la adquisición de valores y buenos hábitos.
3: El campamento de verano tendrá 28 sedes, tales como las unidades deportivas del gobierno del estado en Mérida, el Parque Lineal Metropolitano, los paseos, así como en espacios habilitados en Tizimín, Valladolid, Ticul, Progreso, Panabá, Izamal, Tecash, Humán, Motul, Canacín y Junugmá, además de instalaciones del IMSS, ISSSTE y diversos sindicatos. Además de promover el bienestar integral de las infancias, el campamento de verano Bashalpal Renacimiento 2026 continúa consolidándose como un semillero del deporte yucateco, al detectar y acompañar el desarrollo de nuevos talentos que con disciplina y preparación podrán representar al estado en competencias nacionales e internacionales. Con información de Israel Medina para MBS Noticias Yucatán, Mauricio Rodríguez.
0: Pues la verdad,
2: qué bonita voz tiene este hombre.
0: Ay, báñelo.
2: ¿Qué tiene?
0: A mí se me hace que usted es mío.
2: Hay que reconocerlo cuando está bonita su voz. O sea, tú tienes bonita voz cuando quieres. Nah. Hay que reconocerlo.
0: ¿Sí?
2: ¿No quieres reconocerlo?
0: No, la neta, no, me cae mal.
2: Haz lo que quieras.
0: Me cae mal Mauricio Rodríguez.
2: Sí, a mí también, pero bueno, a todos yo creo que les cae mal.
0: Dice por acá, oye, Chavacón, dile a don Fernanda que cante, dice, la de Estoy Enamorado, y dice, y mi padre no entiende, de Adueto con Arlet. Estaría padrísimo.
2: Guay.
0: Dice por acá, deje completa la canción, dice. No.
2: ¿Pero cuál quieres completa?
0: La de
2: ¿esta o la otra? ¿Cuál la quieres completa? ¿Tú cuál quieres completa? ¿Esta?
0: Ninguna.
2: ¿No la quieres completa?
0: No, así, por partes, así, ahí está la canción.
2: ¿Así te gusta por partes?
0: No.
2: ¿Cómo que no? Pues me estás diciendo que ahorita que por partes.
0: No, es para que no lo registre el monitor latino.
2: Sí, verdad, porque luego te regañan, ya lo dices.
0: Oye, dice por acá, cuídame, Tito, por favor, dice por acá, buenos días, saludos a toda la banda que anda escuchando aquí en La Mejor y Pelanews. Oigan, pues...
2: Que nos digan dónde nos están escuchando, si están en una gasolinera, en un puesto de tortas, ahora sí que en el Delicioso, en algún motel... Que nos digan dónde nos están escuchando, ¿verdad?
0: 99-99-05-58-34, 99-99-05-58-34, Chamacón.
2: Hasta en el excusado, si nos estás escuchando ahí también.
0: Estás ensuciando.
2: Es más, hasta el de la competencia, si nos están escuchando, que nos
0: saludos,
2: digan, oye,
0: también.
2: Soy de la competencia, te estoy escuchando. Y le mandamos su saludo, ¿por qué no?
0: Estamos locos.
2: Aquí no le tememos.
0: Verano ¿sí tememos no? A lo que teme Tere, ni a lo que teme Tere.
2: Exactamente. Que te siéntate para que vayamos a esta nota, por favor.
0: Vamos con esta información por parte de nuestro compañero Israel.
2: Medina. Adelante.
5: El gobernador Joaquín Díaz Mena defendió la decisión de ceder al IMSS la operación del Hospital Materno Infantil, ya que era subutilizado.
6: Yo quiero compartir algunos datos que tengo respecto al personal y a los trabajadores del Materno Infantil. Ha cumplido por años una función importante en Yucatán, sin embargo, actualmente, en los últimos años, ha operado por debajo de su capacidad instalada, con un 30% de su capacidad aproximadamente, con alrededor de 3,291 nacimientos atendidos el año pasado, en 2025.
5: Explicó que los servicios especializados que otorga el materno infantil quedarán en manos del nuevo hospital Agustín Orán.
6: Nada más que esta capacidad instalada, ahora el IMSS Bienestar se la va a otorgar al IMSS Ordinario. ¿Qué quiere decir? Que el Instituto Mexicano del Seguro Social atenderá ahí madres a punto de dar a luz que sean derechohabientes. De cualquier manera, si hubiera alguna complicación grave para estas derechohabientes, solo es cruzar la calle para que puedan entrar al Hospital Orán para recibir una atención de alta especialidad. De esta manera se va fortaleciendo toda la red hospitalaria.
5: Con esta reestructuración, la unidad médica de alta especialidad UMAE, ubicada en el Hospital Ignacio García Téllez, se reubicará en el antiguo Orán. La torre que ocupa actualmente la UMAE en la T1 servirá para que el IMSS amplíe su número de camas de urgencias y hospitalización. Para MBS Noticias Yucatán, Israel Medina.
0: Yo digo que todo está bastante bien y esperemos que así siga en la práctica.
2: Ojalá que pueda operar ya al 100% pues esta
0: el materno,
2: unidad,
0: ¿no?
2: El materno y todos los hospitales que puedan operar al 100%.
0: Sí, porque la demanda ahorita es bastante.
2: Pues sí, sí. Y ahorita, ¿sabes qué? He estado viendo episodios como que, no sé qué sea, pero son como dolores de garganta, gripas, así bastante fuertes, ¿eh? Bastante fuertecitas. De repente sale, ¡ay, está enfermo! O está enferma. ¿Sabes qué? Pues es la gripa, como gripa.
0: Es como influenza, dicen.
2: Pues yo creo que sí, ¿verdad? Pero pues hay que cuidarse de todo. Igual varicela, había un poquito de varicela.
0: ¿Varicela?
2: Sí, una cuatita.
0: Bueno.
2: No, varicela, te estoy diciendo. pues mira, hay que cuidarse de todo, definitivamente. Ya no se usa la práctica de usar el gel antibacterial.
0: Ya no, ya se perdió.
2: Yo creo que hay que seguir usándolo, ¿verdad? Hay que seguir usándolo. Así como el papel higiénico húmedo, que es nuevo. Hay que seguir usándolo. Entonces, sigamos usándolo.
0: Claro, sí, lo que usted diga.
2: Vámonos con otra nota.
0: ¿Nos vamos con otra nota?
2: Sí, vámonos. ¿Con qué nos vamos?
0: Sí, de la mañana con 51 minutos.
2: Ah, no, vámonos a corte comercial, vámonos a corte.
0: Nos vamos a la pausa y ahorita regresamos, señores y señores. Dice por acá, te escucho en el chuber, ahí don Pelaná, dice por acá, finísima voz la de usted.
2: Gracias, muchas gracias.
0: Ahí está, dice, buenos días, dice que le chupe su lengua a Mauricio Rodríguez, dice por acá.
2: Ay, no, ¿sabes qué? No se me antoja.
0: ¿Por qué?
2: No sé.
0: ¿Le huele su boca?
2: No, es puerco.
0: Ah, bueno.
2: Sí. La miras.
0: Dice saludos, vamos a la pausa, ya regresamos.
2: ¿Qué es una lamida?
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0: Para que vean que lo quiero, ahí estoy veras, poniendo esto.
2: Sigues con lo mismo.
0: Hasta para que usted sepa.
2: Fíjate que yo en tono mejor, súbele un poquito.

0: ciudad.
1: Qué bonito canta, la verdad.
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1: Oigan, ya a las 7 de la mañana con 57 minutos vamos a escuchar rápidamente.
0: ¿Cómo eres? ¿En serio?
1: ¿Por qué? ¿Qué tiene? Ya la tesorita.
2: Igualita, igualita su voz, igualita.
1: ¿Verdad que sí? Igualita su voz a la de Arlet, dice.
3: Buenos días, don Pelana. ¿Por qué no hablan del partido de Francia? Francia es una máquina para jugar fútbol.
0: Porque no tenemos las plataformas caras.
1: No tenemos las plataformas caras para ver el partido, la neta. Pero pues ha sido una actuación bastante excelente. Y de hecho, el 2-0 contra Marruecos, del gol de Mbappé, si no estoy mal, y Dembélé, fueron así como que, ahora sí que joyitas.
0: Y Mbappé.
1: Sí, exacto.
0: También.
1: Es de por sí, es garantía, así que...
0: La verdad es que Mbappé es muy bueno, ¿eh? Sí, muy buen futbolista, lo que sea, cada quien.
1: Aunque, pero bueno, aunque se pase...
0: Es uno de los favoritos al título del mundo.
1: Aunque se pase dejando que lo toquen por sus compañeros. Yo vi un video donde le andan tocando así...
0: Sí, y ¿sabes qué? Creo que le gusta.
1: Claro que sí.
0: Así como a ti te gusta, porque aquí en los pasillos aquí te tocan.
1: ¿De veras?
0: ¿A ti te lo hacen? Claro que sí.
1: Creo que no.
0: No.
1: ¿Qué dice por acá?
4: Excelente viernes, mi estimado chamacón, y ese... Viejito, ¿cómo soportas esa voz aguardentosa? Me imagino que te ha lastimado todo el tímpano del oído. Saludos, que lo disfruten.
1: Yo creo que es su fan de este gallo. La neta.
0: Manda un beso. Ahí está, mira.
5: Chamacón y don Pelana. Buenos días. Aquí mandándoles mensaje por primera vez. Correteando la chuleta. Dile a don Pelana que cante completito lo de Arlet. Aquí está lloviendo. Que lo cante completo. Dale, chamacón, dile.
1: No, déjalo así.
6: Chamacón, buenos días. Mi amigo, ahí, don Pelañuz, un saludo. Oye, mi amigo, ¿por qué la gente se aferra a poner plantas en la escarpa? No respetan la escarpa. No hay nadie que les diga que la escarpa no es de ellos.
1: Dígame dónde, para saber específicamente, ¿verdad?
0: Claro,
1: ¿de qué zona?
0: Que nos llegan el lugar.
1: Sí, claro, y nosotros pues también haremos la investigación propia. Dice por acá, chamacón, buenos días. Acá los escucho en el Eros 2 haciendo el sin respeto con Betito.
0: Qué bueno que tiene puesto Pelañuz mientras hacen eso.
1: Exacto,
0: la verdad, qué bueno.
1: Con
0: la verdad,
1: su voz se distraen.
0: Les felicito, la verdad,
1: se
0: qué
1: concentran.
0: Bueno. Sí,
1: dice,
0: se pueden
1: por acá,
0: concentrar.
1: Buenos días, Pelañuz. Dice, eso del materno está muy bien, solo que ojalá que sí se respeten los derechos de los trabajadores en ese cambio. Saludos, don Pelana, y canta
0: ojalá
1: bien.
0: Ojalá y sí se respeten.
1: Bien, pero bien fregado, dice.
0: Sí, gracias, muchas gracias. Dilo como lo dijeron.
5: Oye, llama al viejito ese, ponle una de Elmo.
7: ¿Sí o no? ¿Sí o no? ¿Sí o no? ¿Sí o no?
0: ¿Sí o no? ¿Sí o no?
1: Oiga, ¿sí habla usted de veras, eh?
0: Sí, claro que sí. Puede ser varias voces.
1: Como Elmo, Jon.
0: Elmo. No te voy a decir nada, ¿viste? No te voy a decir nada porque voy a pecar.
1: Dice por acá, a ver, escuche.
8: Llévalo a México Canta.
1: Ya, no, déjalo así, a lo sacan. Chamacón, dice un saludo para Felipe. Emdo dice que siga taxiando. Saludos a Franchelli. Y acá dice Anando Motors. Dice por acá, tengo miedo.
9: Ay, querida, corta el micrófono al viejito. Parece que no está cantando, parece que se lo están echando.
0: Creo que así grita ella, ¿verdad?
1: Él aquí queso. La que viste allá.
0: ¿Dónde la vi?
1: Por la 50, por 86.
0: Ah, por el 86, sí.
1: Llegó.
0: Guay, tan grande.
1: Esta noche le valo.
0: Sí, tan grande. ¿Qué tal de tu rodada?
1: No, claro que no. Eso como tres veces. Yo y eso es decir mucho.
0: Oye, ¿con qué nos vamos a ir? ¿Con qué nos vamos a despedir?
1: Vamos a despedirnos, señoras y señores. Ahora sí que, como se los dijimos.
0: Hoy es viernes.
1: El cuerpo lo sabe.
0: Y bueno, pues ahí está. Ya está. Como le dijimos al principio de este programa número uno... aunque los demás no lo quieran aceptar, pero es la realidad esta. Gracias a la gente que nos está poniendo en su preferencia, o ya nos tiene en su preferencia, está convirtiéndose en el programa número uno a nivel internacional.
1: Ok, pero pues ahora sí que le damos de nueva cuenta la bienvenida a Kleiber y la nueva imagen a la mejor FM 90.1.
0: Es correcto.
1: Ya de esta manera, pues usted...
0: Lo hacemos oficial, ya lo puede pedir en el programa de las revoltosas.
1: Exacto.
0: ¿Cómo se llama?
1: El programa es... News.
0: No, aparte, el que empieza a las 10.
1: No sé cómo se llama.
0: Bueno, ya lo puede pedir también ahí.
1: Ay, pues ya lo sabe, señoras y señores.
0: ¿Y de cómo se llama de la otra que está en la tarde?
1: La chafareca.
0: Al tiro, con ¿cómo se llama?
1: Con Jackie la plebe.
0: Ándale.
1: Ella es Jackie.
0: Con la que no se vaya.
1: Exacto,
0: ¿no?
1: Con la susita.
0: Son los angelitos.
1: Sí, eso es sobaco amarillo. Pues.

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1: Buenos días, alegría, buenos días, al amor, buenos días, señores y señores, good morning, people. Arrancamos ahora sí, señoras y señores, el viernes, el cuerpo lo sabe, ya te estaba esperando desde el lunes, viernes. Buenos días, señoras y señores, pues ya estamos ahora sí que a través de los micrófonos de la mejor FM 90.1, reventando 25,000 watts de potencia, el día de hoy para llevarles, como siempre, excelente información, despapalle y sobre todo, lo que se nos vaya ocurriendo en el desbarajuste y medio. Me presento, mi nombre es Emanuel Cruz, me dicen el chamacón. Hoy, por ser viernes, puede ser viernes de reventón, ¿verdad? Pero pues usted puede decirme, chamacón, la neta, mira, hoy podemos hacer hasta el viernes, viernes de liberación, si usted así lo quiere. Usted me dice, hoy, ¿sabes qué, chamacón?
0: Hoy es día de reventón.
1: Hoy es día de reventón, que haga pum, pum, pum, ¿verdad? Ayer estuvo bastante chida la de Recuérdame Esta, la banda estuvo participando con nosotros, pero bueno, hoy podemos hacer un collage, una, pues no sé, lo que tengamos, ¿verdad? Una mezcolanza de todo lo que se nos vaya ocurriendo aquí nomás en la mejor FM 90.1. Pero aprovecho a recordarle el número de WhatsApp por si usted ahí anda chambeando. 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Así es. Otra vez te lo voy a dictar por si de plano te agarramos en curva. 99 95 58 34. Ahí está. Listo, ya lo puedes anotar así de fácil, así de sencillo. Ahora, ¿sabes qué? ¿Lo quieres así más fogoso, más caliente?
2: Noventa y nueve, cinco, cincuenta y ocho, treinta y cuatro. 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
1: Voy a decir mexia.
0: Ahora al aire, el chamacón Cruz. O sea,
1: me extasié. No. Oiga, también, bueno, pues ya se lo puedo decir en maya por si de plano, pues usted ya, no sé, queriendo decirme, mi estimado chamacón, hoy quiero que me lo digas en maya. Estoy loco, lo hacemos. 99 95 58 34. Aquí nomás la mejor 90.1. 99 95 58 34. Aquí nomás es la mejor. Es más, también si quiere le ponemos foquitos de Navidad. Te lo digo en navideño, ¿verdad? 99 95 05 58 34. Siento que estoy diciendo otra cosa, ¿verdad? 99 99. 05 58 34. ¿Qué? ¿Que no se los pongan en otra estación de radio? ¿No quiere decir que acabamos de ser amargados, hombre?
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1: Oigan, pues ya lo saben, amigos. Aquí nomás en la mejor ya estamos esperando su mensaje. ¿Dónde anda chambeando? ¿A qué se dedica usted el día de hoy? ¿Anda en la tienda de conveniencia? ¿Anda allá lavando la truza?
3: ¿Qué pasó, chamacón? ¿Qué pasó, chamacón? Precioso. Te va a salir Orlando Motors.
1: ¡Ah, qué lindo!
3: Te noto muy apagado, chamacón.
1: ¿Por qué?
3: Te noto muy apagado, chamacón.
1: Jamaica de la birria.
3: ¿Será que te pasó algo, que te estás más tímida ahorita, chamacón?
1: No, para nada. Al contrario, lo que pasa es que estando en el noti, pues uno tiene que comportarse, ¿de acuerdo? Pero mira, pues ya estamos acá, ya estamos listos de colores. Oye, me llama chamacón, dice por acá, una allá de Kleiber. Dice por acá, por supuesto, nada más que me diga ahí cuál específicamente, ¿verdad? Y nos encargamos del resto aquí nomás en la mejor FM 90.1, para que luego nos diga que nosotros no lo queremos. Oye, me dice por acá, chamacón, buenos días. Dice, el programa de las revoltosas y las chapanecas. ¿Qué tiene, hombre? Buenos días, chamacón, saludos acá, dice al tío de la ruta de Chencú, saludos a la banda. ¿Por qué me mandan audio de una sola ocasión? Me molesta porque no lo puedo escuchar. Bueno, sí lo voy a escuchar, ¿qué me importa? Ahorita vamos a escucharlo y lo voy a pasar acá al aire. Si dices puerquesas, te bloqueo para siempre. ¿ok? Ahí está. Aquí nomás en la mejor 90.1. ¿Qué dice por acá?
4: Gracias, Chamaco, un saludo.
1: Ahí te vemos cómo le hacemos. Ahí está otra vez. Ponlo, doña Mondongo, porque solo una vez lo puso.
4: Buen día, acá escuchando, te rompo el trabajo. ¿Será que puedes poner la de En Tus Manos de Kleiber y la nueva imagen o la de Homenaje a Chico Che de Kleiber? Gracias, Chamaco, un saludo.
1: Ahorita vemos cómo le hacemos. Y si no, pues mira, mientras tanto, lo que vamos a acomodando acá, lo que nos truje Chencha, ¿verdad? Pues le vamos a poner esta rolita. No, ¿nos vamos a rolita o nos vamos a la pausa comercial? Vámonos a la pausa y ahorita regresamos. Ya tengo acá programada la rola. Estamos locos, sí lo hacemos, ¿eh? Vámonos a la pausa, te recuerdo, número de WhatsApp 99 99 05 5834, aquí nomás en La Mejor FM 90.1. Vamos y volvemos rápido, no le cambies, sigues escuchando a La Mejor FM, súbele. Te llamo Mondongo.
0: Él es tan macho que no le importa hacer depósitos en las tiendas de conveniencia. 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
5: A mí me vale ver.
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0: 8:20.
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0: 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Oigan, nada más ahí para comentarles. Vámonos ahora sí que con los saludos y con todo lo que dice la banda. Que por cierto, ya saben, si usted es la primera vez conmigo, que me lo diga, es mi primera vez. Oigan, y ya me dice por acá, chamaco, buenos días. Oh, ahí está la Kikieso, ¿no? Le valo. Le digo así, ya sabes, el tremendo durazno, el tremendo poder. Oye, no, es que después me va a decir cosas. ¿Qué pasó, mestiza mayor? Me va a decir, ¿qué pasó, preciosa? Oye, me dice por acá, oye, chamacón, tenemos una misión para ti. ¿Será que puedas cantar allá a las mañanitas? Claro que sí. Oye, hoy anda cumpliendo años una pequeña criatura que es nieto de don Sergio Leo. La neta, mi camarada, mi amigo don Sergio Leo, el pequeño Jesús Aarón Díaz Leo, de 3 añitos, que anda cumpliendo años, que es el tesoro de la casa, y que me dijeron, chamacón, por favor, cántale las mañanitas. Pues ahí está, vamos a cantarle las mañanitas. Recuerden muy bien que no vamos a cantar muchas, porque después se burlan de mí que ando cantando mucha mañanita.
1: Estas son las mañanitas que cantaban en la mejor. Hoy por ser día de
0: Jesús Aarón,
1: se las cantamos así. Despierta, Jesús Aarón, despierta.

0: De parte del equipo de La Mejor FM, muchas felicidades, que la pase bonito, que la pase bien y sobre todo que lo consientan, don Sergito. Le mando un fuerte abrazo a usted y a toda su familia y sobre todo que tengan ahora sí que muchas felicidades de parte de El Chamacón. Picaflor, díceselo todo.
1: Ay, muchas felicidades.
0: Oye, dice por acá, Chamacón, ¿qué pasó? Cuéntamelo todo. Me dice por acá, ¿qué onda? Me dice, mi estimado Chamacón, ¿cómo que me escucho raro cantando? Es normal, la neta. Dice por acá, Chamacón, dice, cantando las mañanitas. Dice, oye, Chama, te pasaste con esos comentarios. ¿Por qué yo me pasé? Yo no fui, yo no dije nada. Al contrario, solo quieres amarrar navajas, Pablo. La próxima vez te voy a bloquear de todas las promociones, ¿lo oíste? Gracias. Dice por acá, buenos días. Oye, Chamacón, dice, salúdame a mi abuelita y a mi hijo Farid que están jugando. Saludos, que andan allá. Es que no sé quién eres porque tienes puesto tu nombre en árabe. Oye, dice por acá, soy José Luis Chitu, en Tuyín, Chamacón. Saludos acá desde Sierra Papacal. Saludos a la banda de Sierra Papacal. Me dice por acá, Chamacón, mándale un saludo acá a mi amigo Sai, que está triste, deprimido desde que perdió México. Ya tiene 5 días. Y sabes una cosa, Chamacón, lo malo de toda esta situación es que para quitar su tristeza con puro hombre. Ay, Dios mío, se ha entregado al amor, Chamacón, pero al amor de puro hombre. Ay, mi vida. Hijo, no hagas eso. Después se vuelve vicio. Y eso es feo, que de repente la tristeza tú la quieras sacar con un clavo o con un clavón. O con un clavel, ¿verdad? Eso es, no se hace. Ya te lo dije. El consejo que siempre les doy, a Dios no le gusta eso. No. Tal vez a ti sí, pero a Diosito no. Oye, Chamacón, dice por acá, saludos acá, dice, a toda la banda, dice, que sea la maca, dice, y no ha venido a trabajar. Saludos al amigo Callado, a Odi, a Lopos y a Don Mati. O sea, imagínate, entre Callado y Boca de Leche, yo no sé qué están haciendo, ¿verdad? Dice, yo no estoy amarrando nada, Chamacón, tú, dice, por acá, ¿qué tiene? Es una cosa, no lo sé, sabe cómo nos llevamos, ¿verdad? Es que se molestan, que porque le dije allá a Chiapaneca, Ángela, pues sí, viene de Chiapas. Claro, entonces la próxima vez cuando la veas le dices, oye, tienes chicle, le dice, pero me das un tabi, le dice. Ya, por el amor de Dios, ya. ¿A cómo el vagabundo le dice? Oye, ya, ¿qué tiene, hombre? Si ella también, ayer me dijo cosas, me dijo salvadoreño, hondureño y esas cosas, o sea, de plano que, mira, ni nacionalidad mexicana tengo, me dijo, ya, ¿sabes cómo somos? ¿Para qué nos invitan, hombre? Estamos locos, es viernes, además no cuenta. Oye, me dice por acá, Chamacón, ahí voy a leer esos mensajes, espérense, hombre. Que díselo, ya, doña Mondongo, apachúralo.
2: ¿Qué onda, chiquilla? ¿Qué onda? ¿Qué ya andamos acá repartiendo como locos con el secreto más trompetas que puede existir.
0: ¿Quién es?
2: Que tú le mandes un saludo a todas sus pobres maridos, comenta. ¿Sale? A la tristeza, a Caripiedra, al Moped, a Lepurita, al Casimiro y al tío Pelucas. Puro cornetita del jefe, ya sabes, es el club de los biberones, ejemplo. Saludos, chiquillas, saludos.
0: Saludos al club de los biberones, imagínate, Chamacón. Saludos acá desde la taquería El Cepo Junior de la Vía Sordaz. Saludos a un par de collarines. Oye, dice Chamacón, vuelve a trabajar, dice Tito en la taquería El Cepo Junior. Qué bueno, bendito sea Dios. Recuerda de que changla que tiro no la vuelvo a levantar. Dice,
3: buenos días, Chamacón. Saludos acá al maestro Jorge. Aquí está Jorgito y Valeria conmigo.
0: ¿Cómo están? Chambiando
3: un rato. Cuídate mucho, amigo. Un abrazo. Y a todos escuchan 91 FM, la mejor. Cuídate mucho.
0: Saludos, dice por acá, dice, cuando esté, la escuche, ya no voy a pedir una rola, Chamacón, dice, por tu culpa, saludos. ¿Verdad que sí? No, ya, que se lo digan a ella, te lo juro que ni lo va a entender ella, pero ahí está. Me dice por acá, Chamacón, buenos días, ¿qué onda?
4: Ay, querida, de veras que usted, no se queda atrás, a Dios no le gusta, pero a usted le encanta.
0: ¿Qué tiene,
4: mucho,
0: qué tiene?
4: Ay, querida, de veras que... El día de hoy, el fin de semana está muy, muy pesado, muy bajo en la cosa.
0: ¿Está bajo?
4: Muy bajo.
0: ¿Se bajó tu vejiga?
4: A ver cuando te veo en la calle, bebé.
0: No, ya no.
4: Para llevarte, tu consuela.
0: No creo que... Oye, buenos días, Chamacón, aquí el Barrabás. Ahí está el chico Caracolito, saludos, chico Caracolito, buenos días. Oye, ahí me dice por acá, Chamacón, buenos días. Ahí está acá este precioso de Cusamá. Este precioso, te lo juro, me cae muy bien. Dice por
5: chama,
0: acá.
5: Chama, chama, maloquín, maloquín. Ya na cati, guau, pulti de peco. Ya cati, adquizai, de chuna, chiquín, guatana, pol.
0: Ay, te odio. O sea, usted va a preguntar qué dijo. Es que es muy puerco lo que dijo, no se lo puedo decir. La verdad es... Más o menos.
6: Hola, Chamacón, buenos días, hermano, buenos días, familia, buenos días, raza. bendiciones para todos en este viernesito social. Y el cuerpo lo sabe. Oye, Chama, fíjate que viendo el Facebook, ajá, te encuentras personas que vienen a vivir a Mérida y solo se encargan de criticar nuestra ciudad.
0: Ah, ¿qué les digo? ¿Qué les digo?
6: No sé. Mi punto de vista personal es, y si no, no les gusta la comida, el calor, los moscos, vaya, la lluvia, pues que se regresen a su tierra. ¿Por qué vienen a Mérida? Porque vienen saliendo de ciudades donde la delincuencia es grandísima y todo es un relajo ahí, ¿no? Nada más que nos respeten como yucatecos que somos.
0: Son tercos, son tercos. Vámonos a la pausa y ya regresamos aquí nomás en La Mejor 90.1. Complaceme con una canción de Los Acosta. Ahorita ponemos algo de Los Acosta. Ahorita regresamos, amigos. Gracias por comunicarse con nosotros aquí nomás. Sube.
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No. Aquí nomás una mejor FM 90.1. Oigan, les vamos a dejar con esta rolita. Para que no digan que no. Oigan, si por cierto se estaba preguntando qué está haciendo Kleiber por acá, pues ya se suma a las filas de la mejor. Súbele. Esa noche.

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4: 8:54.
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0: Las 9 de la mañana con 4 minutos aquí nomás en la mejor FM 90.1. Vamos a gastar ahora sí que todos los saludos que han llegado. Me dice para acá, me dice Machabacón, buenos días. Buenos días, saludos allá para toda la gente que se anda allá pendiente de nosotros. Por cierto, buena onda, en serio, buena onda a todos. Oye, me dice Chamacón, mira, hoy es día de reventón y me gustaría que acá mi compañero se fuera de reventón o que le dieran reventón. Qué lindo, qué lindo. Oye, saludos, nada más que cómo se llama tu compañero, dímelo, para que yo sepa. Y ya, pues, una vez lo pongamos, ya sabes, en la credencialización, así como el emplacamiento le vamos a hacer, ¿verdad? Su número de credencial, su afiliación que le dicen, ¿verdad? ¿Qué dice por allá, Doña Mondongo? ¡Suéltalo! Suéltalo para toda la banda que se está comunicando con nosotros. Oye, me dice Chama, buenos días, dice por acá. Mi Chama dice, guay, dice, así sí se me antoja mandarte mensaje. ¿Verdad que sí? Yo sé que sí, con la voz así sexy y aguardientosa. ¡Qué cosa bárbara! Oye, me dice por acá, Chamacón, buenos días, ¿cómo estás? Me dice, ¿qué onda? Oye, un saludo acá para, dice, el maestro Paisa que anda comiendo a su compadre, Chamacón. ¡Oh, papá! ¡Uy, qué bonito! Imagínate que entre ellos, si es el maestro, está comiendo a su compadre, guay. ¿Una vez, dos veces, ¿O cómo está la cosa? Cuéntamelo, ahí para que yo sepa específicamente, porque luego, después uno se asusta cuando de repente le llega un mensaje que te dicen así, no, es que mi compadre anda dándole. ¿A quién? ¿Al otro compadre? ¡Ay, qué lindo! Pues saludos allá a toda la banda que se anda reportando con nosotros, buena onda. Oye, ahí me dice por acá, me decía Chamacón, vamos a escuchar lo que dice la banda por la mejor 90.1. ¿Lo tienes allá, Doña Mondongo? Sí, es que estamos acá solucionando estas cuestiones. Usted no lo sabe, ni está para saberlo, ni yo para contarlo, pero ahí está. Vamos a ver, Doña Mondongo, apachúrrale por allá.
1: Chamacón, con esa voz dice que me venga más rápido al trabajo. Un fuerte abrazo,
0: cariño. Ay, qué lindo. Imagínate que llegues muy fuerte al trabajo. Dice por acá, buenos días.
2: Chamacón. Ay, tengo miedo.
0: ¿Por qué?
2: Ay, tengo miedo. Ay, tengo miedo.
0: No, mi vida, no tengas miedo, la verdad, ¿eh? No, no, no.
2: Chamacón. Ay, tengo miedo.
0: ¿Sí?
2: Ay, tengo miedo. No. Ay, tengo miedo.
0: No tengas miedo, bebé, no tengas miedo. Oye, me dice por acá, Chamacón, buenos días. Saludos para ti, me dice. Oye, ahí te escucho el audio.
3: Chamacón, buen día, buen día. Buen día.
0: ¿Qué pasó?
3: Me gustaría escuchar cualquier cosa que pongas, menos el dueto que pusiste.
0: ¿De quién?
3: Hace como 30 minutos. Ni se te ocurra ponerlo porque hasta los clientes se me estaban bajando sin pagar.
0: Ni modo, se tocó, dice por acá, Chamacón. Oiga usted esto, por favor.
4: Buenos días, Chamacón. Oye, yo soy carpintero. Cuando quieres que te clave algo, nomás me avisas con mucho gusto. Excelente día, cuídate, Dios te bendiga.
0: Gracias, dice por acá, Chamacón. Buenos días. Saludos acá, como siempre.

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2: Pendiente. Oye, saludos al buen Diego Yair, que anda con todo. Ya es viernes y anda destruyendo los pliegues acá. ¡Qué lindo! ¿Pero qué anda haciendo? Porque la verdad es que me dice, ¿qué tipo de pliegues? ¿Es costurero o qué onda? Me dice por acá Chamacón,
3: salúdame a mi camarada Chicolini, que hoy no llegó a trabajar. No sé si se quedó trabado. Saludos, chavos, y me podría poner la rola de Junior Clan, el popurrí
2: de las perras, con todo gusto. Oye, dice por acá,
4: Chamacón, un saludo acá para la banda que en este momento está chambeando. Buen día, Chamacón,
2: saludos. A la banda de JLC, dice Máquina Pesada. Chamacón, te escuchamos todos los días. Saludos, muchas gracias, ahí está ella.
5: Tradúcelo, querida, tradúcelo. Quería poner una canción para mí, del Mimoso. Esta vez no se pudo, corazón. Nunca me pones esa canción, a mi desgraciada.
2: Porque no me la habías pedido, Chamacón. Buenos días. ¿Podrías ponerle las mañanitas? Dice, para el bandolero. Y complácenlo con una canción de Miguel Gómez. Con todo gusto, ahorita ponemos. Oye, Chamacón, dice, ¿a qué hora? Dice, hay complacencias. Es la primera vez que te mando mensaje acá de parte de Rafita, aquí correteando la chuleta. Rafita, pues, en la medida de lo posible, pues, tratamos de poner las complacencias, pues en el espacio que tenemos. Ahí conforme van llegando y conforme vamos teniendo allá. Pues, así que no te preocupes, Chamacón. Buenos días. ¿Podrías ponerme hoy, hoy mi cumpleaños? ¿Podrías ponerme las mañanitas? Dice, mi hermana Silvia, saludos. Me imagino que, pues si es hoy es tu cumpleaños, te cantamos las mañanitas con todo gusto, ¿eh? Dice por acá, Chamacón, buenos días.
6: Buenos días, licenciado. Mándame un saludo para toda la Habana de Joctún, Yucatán. Saluditos.
2: Saludos. Oigan, pues ya lo saben, ahorita vamos a programar una rola. Hoy no es jueves de Recuérdame Esta, pero sí, digo, vale la pena que nos metamos allá en esas rolitas poderosas. Dígame cuál y yo con todo gusto me encargo. Esas canciones que mira, casi ya no tienen tiempo.
7: Chamacón. Dígame. Soy nuevo, saludos. Soy Quinto, nuevo.
2: Soy Quintirrín, dice por acá, Chamacón. Buenos días, excelente fin de semana. Saludos hasta el domingo. Saludos. Pues vámonos con una rolita, amigos míos. Y ahorita regresamos. 99-99-05-58-34. Aquí nomás en la mejor. 99-99-05-58-34. Vámonos con esta canción. Se llama Por Culpa de Esa Mujer. Ellos son los Capitanes de la Cumbia. Y la neta, se escucha sabroso, ¿eh?

0: Es el final de nuestra historia y casi casi el final del bloque musical, pero pues esta canción, imagínate, corría el año 2007 cuando el 23 de octubre salió por primera vez y se empezó a escuchar en diferentes partes de todo México a cargo de la arrolladora Banda de Limón de Don René Camacho. Y pues ya saben ustedes que esta pertenecía a lo que es el álbum, que quede claro. Así que pues desde hace ya varios años, estamos hablando, ¿cuánto te gusta? ¿19 años? Que pues lógicamente estamos con este gran éxito, el final de nuestra historia. Oiga, yo me voy rápidamente a la pausa comercial y ahorita que regrese vamos a seguir allá invitando a toda la banda de que es Viernes de Liberación, que pues obviamente liberen a quien más confianza le tenga y nosotros nos encargaremos del resto. Vamos y volvemos aquí nomás porque tú lo dices, somos la mejor.
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0: Las 6 de la mañana con 31 minutos, aquí nomás en la mejor 90.1 FM. Oigan, por cierto, a toda la gente que se anda comunicando con nosotros, buenas, buenas. Oye, me dice por acá Chamacón, ya estamos listos para comenzar. Oye, Chama, dice, ¿cuándo vienes a la cafetería? Pues nada más dígame cuándo, es que sabes que me queda un poquito lejos. Me queda un poquito lejos allá en la cafetería de Humán, pero ah, vamos, dice por allá Chamacón. Dice por acá, mira, de casualidad, ¿no te gustaría probar la calidad de leche que le ponemos al café? Pues depende, depende, no sé. Ay, me preocupa.
1: No tengas miedo, compañero, no tengas miedo. Solo disfrútalo.
0: Saludos, saludos. Dice por acá, Chamacón, buenos días. Dice, qué milagro. Dice, otra vez soy yo, mándame saludos. Puedes poner la canción de la chica del este. Saludos de la chica del este. Oye, me dice por acá, Chamacón, buenos días. Mándale saludos a la banda de farmacéuticos del norte que andamos escuchando. Que acá, mira, nos encanta tener la pastillita. Dice, para poder allá empezar a aclarar la alegría.
2: Chamacón, ¿cómo hace la enfermera?
0: Oye, es que ayer la enfermera se comunicó con nosotros. Hoy no ha querido comunicarse. Creo que tiene demasiada chamba. Oye, me dice por acá, me dice, Chamacón, buenos días. Oye, ¿y dónde, Chamacón? Dice, ¿quién sale hoy, Chamacón, y dónde? Según yo, si todo marca en lo correcto, pues alguien deberá salir, no sé quién. Oye, Chamacón, dice, quiero mandar saludos al jefe de jefes, al Timmy, al Seco. Y puedes poner la canción de El velero de los capitanes de la cumbia. Ya pusimos algo de los capitanes, así que, pues si quieren se las catafixio. Oye, me dice por acá, Chamacón, buenos días. Dile al chaparrito que aunque yo, aunque bese muchos hombres, Chamacón, dile que yo le entregué mi cuerpo a cualquier... ¿Cómo está? A ver, voy a leer esto, amigos. Perdónenme ustedes si de repente siente que... Esta es una historia que me acaba de llegar en este día. Imagínense, viernes de confesiones. Chamacón, soy macizo. Dile a chaparrito que aunque yo bese muchos hombres y le entregue mi cuerpo a cualquier hombre feo, a cualquier hombre chacal, a cualquier hombre que tenga tatuajes, a cualquier hombre que me posea, me muestre su mano y me haga sentir como el tendón. Saluda como si fuera Chocancito, Chamacón. Dile que solo a él lo amo, que tal vez mi cuerpo lo tendrán miles, pero... Manuel, chaparrito bebé, Manuel Bacab, eso es tuyo. No lo olvides. Ojalá te vuelvas a comunicar conmigo. Call me, baby. Call me. Ok, hasta ya. No lo sé, pero la verdad me preocupa. Me preocupa que la banda ande diciendo Chamacón en este día que les encanta el... Ay, no, qué horror, de veras. No hagan esas cosas. Oye, me dice por acá, Chamacón, no le hice mi mensaje. Silvia, te mencioné, te mandé, te dije, Silvia, bendiciones, Chamacón, Chama, buenos días, bendiciones. ¿No la escuchaste, Silvia? No la escuchaste. Pero eres terca, necia y aferrada. Dice por acá, buenos días, Chamacón, ando manejando. Dice por acá, te mando tu besote.
3: Saludos, Chamacón, parte del Full City, Juan Pablo. Ahí está. Te mando un besote. A ver. En el turbo.
0: Ay, en el turbo. Qué lindo en esa cosa que hace, que acelera.
4: Ahí está, querida, ráyate. Y se limpia, ¿no? Pues dices mi canción, mi mozo, querida. Es algo que te triste porque están diciendo que por ti dejé el de la foto.
0: ¿Ah, sí?
4: Ay, dices cuántas cosas has dicho en el Alvarito Music, en Peña. Niña, ya me dijo el hombre que está en la foto de mi perfil. ¿Qué le hacemos?
0: Recuerda, mi amor, que mira, te voy a decir algo. Si ese hombre es tuyo, aunque tú, mira, me escuches, aunque tú oigas a quien oigas, ese hombre te debe de decir, está bien. Me pediste la canción del Mimoso, ¿cuál era? Es que del Mimoso solo tengo Amarga Navidad, ¿Dónde estás ahora? Tengo el palito de Guayacán, porque un palito no se le niega a nadie. Típico clásico, lamento decirte, y ya está. Tú dime, bebé, y ya yo me encargo del resto. Oye, me dice por acá, Chama, buenos días. Me dice por acá, saludos. ¿Qué pasó, Chama? Chama, ¿qué onda?
5: Buenos días, Chamacón. Saludos, acá el maestro Jorge. Aquí saludos. Está Jorge y Valeria conmigo. Estamos chambeando un rato. Cuídate mucho, amigo. Un abrazo. Y a todos los que escuchan 91 FM, la mejor.
0: Excelente. Buenos días. Oye, Chamacón, buenos días. ¿Me podrías poner la canción de Los Temerarios? Saludos. Una rola de Los Temerarios. Más me gusta. No sé si la banda está caída, pero bueno. Oye, Chamacón, dice, soy Johnny Sarao. Dice, quiero que le mande saludos, dice, a mi amiga Yaman Cetina, que me extraña mucho y que pues obviamente me quiere saborear, Chamacón, dice por acá. Guay, Dios mío, lunes de declaración, dirían por acá, pero es viernes, dice por acá.
4: Es que sabes que lo que más me duele, querido, ¿qué? Que dicen que tú ya te lo comiste.
0: Ah, creo que no.
4: Y la verdad, no, yo le quito parejas a las amigas, niña.
0: No, no, no, yo no me he comido a ese que tienes en tu foto. Ganas no hacen falta. Oye, vámonos rápidamente con la rolita. Nos habían pedido esta canción de El Popurrí de las Perlas de Junior Clan. Y pues ahí está. Yo quién soy para negárselos. Ya se los dije, mira, si puedo, ya saben de que yo me entrego a ustedes. Porque el que puede, puede. Y el que no, critica. ¿Verdad? Por acá, dice por acá, chamacón. Buenos días. Ahí te vamos a ir con esta rolita. Vámonos. Vámonos, señoras y señores. No es esa, doña Mondongo. No es esa, porque eres terca, eres terca. Ahí está, gracias. Ya está, ya está. Ahí te regresamos. Hola, Yaircito.

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Pilón y su grupo espectáculo. Vámonos con este tema musical. Es Versace, llega a la pachanga aquí nomás en la mejor 90.1 Pachangón. Y que vamos a echar aquí nomás, como siempre. Ya regresó para decir adiós.

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17: Bueno, señoras y señores, cuídense mucho. Yo me paso a retirar. Quisiese yo quedarme más tiempo con ustedes, pero la verdad es que es viernes, el cuerpo lo sabe. Es momento de decir adiós, adiós, carita de arroz. Nos vemos, muy pronto volveremos. Y ya el día de mañana, no, porque mañana en teoría me toca descansar. El domingo les estaré esperando con audiografías con el chamacón. La verdad es que se va a poner sabrosísimo y aprovechando, ¿verdad? Pues bueno, vamos a darle como debe de ser y como Dios manda. Oigan, pues ya saben cómo es el asunto, familia bonita. Nos vamos a ir despidiéndonos como siempre con algo poderosísimo. Bueno, no sé si nos alcanza el tiempo, doña Montongo. Ya estuvo, ya se gastó. Oye, saludos a Jaircito, chiquito bonito bebé que se comunicó con nosotros. Aunque sea, dice un cachito, ¿verdad? Es que no quería ponerle un cachito, quería ponérsela todo. Claro que te quiero, bebé. Tía Fanny, buenos días, ¿cómo estás? ¿Me extrañaste? Yo también te extrañé, tía Fanny. Dice, acá escuchándote como siempre, mándame una porra. Dice, aunque esté malita, dice, tu alegría es mi medicina. Bonito día. ¿Qué tienes, tía Fanny? Cuéntamelo todo, nada más para saber, porque soy chismoso. O sea, y ojalá que te mejores,
18: excelente,
17: claro está.
18: Excelente viernes, chamacón.
17: Saludos, amigo.
18: Con la chica del este, para tu amor imposible, para el chico.
17: Te voy a bloquear, la neta. Oye, dice por acá, chamacón, buenos días. Dice, ¿me puedes poner a complacer con la canción de mi segunda vida? Dice, porque tengo doble vida. Dice, no pienses mal. Mi doble vida, dice, es con mi novia, que nos vemos escondidas, dice por acá. Saludos. Mira, recuerda que acá no vamos a juzgarte, amigo. Al contrario, en este espacio no juzgamos, al contrario. Cuídense mucho, pásenla bien, pórtense mal. Si pregunta por mí, niéguelo todo. Lo escuchamos el día domingo en punto de las 8 de la mañana y a las 9 de la mañana con audiografías con el chamacón. Ya sabe, es una hora de un solo artista lleno de mucha cosa bárbara, cosa maravillosa. Y yo le voy a decir algo. Estas audiografías van a estar sabrosísimas. Van a ser dedicadas a un personaje polémico, a un personaje que de plano yo sé que a todo mundo le gusta, le encanta, le fascina. Y sí lo voy a decir porque estoy loco. Don Octopus Erectus. Don Octopus Erectus va a hacer las audiografías. O sea, nos vamos a ir con una hora del pulpazo, ¿verdad? Del pulpo. O sea, que en el pulpazo es diferente. El pulpo. Y pues ya saben. Así que familia, ahí les dejamos como siempre esta ocasión. Pero ya saben, se queda en excelente programación en 2 para las 12 con la mala Ávil y la chiquilla Matú. Y aprovecho, recuerden seguirnos en las redes sociales. Estamos como La Mejor Mérida. Ahí nos encuentras en todas las plataformas digitales. Recuérdalo. Facebook, Twitter, WhatsApp, Instagram, todo, en todo. Y a tu servidor pues lo encuentras como arroba el chamacón cruz en Facebook y arroba el chamacruz en Insta y en TikTok. Nada más ahí por si quieres saludarme, por si quieres decirme puerquesas o por si quieres decirme chamacón, mándame el pack. Adiós, ya me voy, se gasta el tiempo. Vaya bonita, vaya bien, vaya bárbaro. Hasta el domingo.
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0: las 12 con la mala Ávila y la chiquilla Matú.
1: Y hoy es viernes, viernes, viernes, viernes tropical.
0: Y en el mitote vamos a platicar de los estrenos musicales del día de hoy en este viernes tropical.
1: Aparte, en Enredadas, lo que es tendencia, lo que se viene este fin de semana, lo traemos todo.
0: De esta manera comenzamos y arrancamos. Este es 2
1: para las 12.

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22: El fútbol femenil ha crecido los últimos años, tanto en torneos como en audiencia. Aún así, hay mucho por hacer. La FIFA busca fomentar este deporte en las 211 federaciones para incrementar las oportunidades de competición y que más mujeres y niñas tengan acceso a él. Pero no solo se busca que la participación femenil esté en la cancha, también se busca que los puestos de liderazgo representen de manera fiel la diversidad del deporte. El objetivo es que en 2027 haya 60 millones de jugadoras a nivel global. Yo soy Memo Schutz. ¡Vamos México! 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

0: 7 ya a las 10:42 en este viernes tropical. Y empezamos hace ratito ahí con el señor Nelson Cancela. Oye, la pregunta, ¿qué es eso que están en las redes sociales de la del señor Nelson Cancela?
1: Ah, que él está buscando a sus super amigos y le está buscando gente porque le encanta. Yo sé que le encanta la pachanga, le encanta hacer fiesta, le encanta él. Es más, él dice, bueno, abre la pista porque está buscando gente bailadora porque quiere convivir con la gente.
0: Sí, entonces ahí entran en las redes sociales de La Mejor Mérida porque ahí nos andaban preguntando, oye, ¿en qué es eso que está saliendo del señor Nelson Cancela, la convivencia? Ahí les van a dar toda la información. Llega el Ojitos Verdes, el rey del baile, para que echemos fiesta. Y ya lleva un buen rato que no hacía una convivencia, ¿verdad?
1: Ya tiene tiempo. Yo lo vi y voy a sonar como antigua. Pero ¿sabes qué? Antes de pandemia, yo recuerdo haber saludado a Nelson Cancela. Después de pandemia todo cambió. De hecho, no lo he visto ni siquiera después de pandemia. Entonces ya tiene como unos aproximadamente 5 o 6 años que no lo veo. Entonces está padrísimo que está haciendo esa actividad para con todos sus fans. Porque ya que se nos va a Miami, si nos va a Estados Unidos, si se nos va ya porque es como parte de ya de los Latin Grammy, seguramente va a tener más viajes en el extranjero. Ya no estará tanto acá en el sureste, pero qué cool y qué padre que aprovechemos para poder preguntarle cosas en exclusiva.
0: Oye, sí, ya es parte de como los jueces que pueden emitir su voto en el Latin Grammy. Es prácticamente como el director.
1: ¿Sabes qué? Yo creo que es el co, ¿sabes? El CEO de la empresa de los
0: Latin. ¿Crees que nomina en algún momento así como que a Pilón, a los Méndez?
1: Sí, ¿y sabes qué?
0: Arlette,
1: en la categoría Mejor Solista del Año. Es para...
0: Revelación del Año.
1: Ella es Revelación del Año. Luego, yo creo que Pilón sería como que... El look del año. Porque hace 2 años era como que la caída del año, ¿no? Pero lo superó.
0: Ahorita es el look del año y ahorita le pusieron su pelito amarillo y que era el Haaland.
1: Entonces yo creo que es Pilón, Haaland a bailar, Pilón, dale, Haaland. Yo creo que lo andan jalando porque tienen miedo que se vuelva a caer.
0: Oye, y regresando un poquito al punto de Hugo y Diego, acaban de lanzar otra canción, ¿verdad?
1: Sí, espera, la primera es No te preocupes por mí, la segunda es No te olvidaré.
0: Y después No te preocupes por mí, no te olvidaré. Y luego así va a ser todo de que uno tiene que olvidar, se me olvidaron las cosas, sí. Ya no sé qué hacer. O sea, todo es, se me ha olvidado eso.
1: Luego va a decir, estuve con él, pero se me olvidó preguntarle su nombre. Hay una historia así de la Tracalosa.
0: Ay, ¿cómo se llamaba la rolita?
1: Ahí te la voy a decir.
0: Ahí que nos digan al 99-99-05-58-34. Mientras, les platicamos rápidamente que Hugo, ¿sí? Pues acaba con Diego, acaban de sacar una rolita. En un ratito les vamos a dar la primicia de esa rolita que van a sacar con Arlette. Te voy a decir algo. Eso sí, el bustier que tiene Arlette aquí en la parte de aquí arriba, en el su pechonalidad, que la tiene bien.
1: Como los caracoles, ¿no? La tiene bien, parada el ánimo.
0: Sí, se le ve bien. La neta, eso sí hay que admirar. Pero eso de la cantada, como que esta vez sí, como que le fue un poquito mejor.
1: ¿Te acuerdas lo que conversábamos ayer? De que a veces se canta como más, es más hablado que cantado.
0: Ajá.
1: En esta versión y en esta canción, pues creo que lo emplea, está como que más hablando. No le echa tanto a la melodía. Pero aquí el protagonista de la historia, ¿quién es?
0: Diego.
1: Sí, antes fue Diego Fernández, en esta canción es Don Hugo. Don Hugo, toda la canción se la pasa Don Hugo ahí, como la de la abusadora, yo te digo y tú me dices, yo te digo, tú me dices. Entonces creo que lo que también se rescata de este videoclip y de esta canción son los movimientos de Arlette. Porque independientemente de que en el mundo estén triunfando muchas bailarinas y se vayan al extranjero, creo que la mejor bailarina del sureste hasta ahora la sigue teniendo Arlette.
0: Sí, muchos decían que era Mar Sandoval, luego entonces empezaron a decir que era Dana, que no creo que sea una mala persona, para nada, nosotros no nos estamos metiendo con la personalidad, pero Arlette, sí, Arlette.
1: Te comentaba, y le voy a chismear a todo el público, ¿verdad? Porque uno va a fiestas, va de colada, no me importa, uno va de colada y le digo, no me importa, o sea, yo soy la colada. Entonces me invitó a unos 15 años, tenía unas pantallotas donde estaba un DJ ahí, ¿verdad? Ahí muy famoso de la zona, o sea, de Junumba. Entonces de repente comenzaron a poner música del Pulpo y los videoclips del Pulpo, obviamente cuando estaba Arlette, y veíamos cómo bailaba y decía a mis amigas, dale, imítala. ¿Sabes qué? Ni siquiera nosotras 5 pudimos porque Arlette, qué bien baila.
0: Sí, en algún momento nos tocó que nos invitó a su escenario, ¿te acuerdas?
1: Sí,
0: en
1: sí,
0: un
1: tú
0: evento
1: bailaste.
0: Y bailamos.
1: Ah, no, tienes
0: lo
1: razón.
0: Intentamos, pero no pudo funcionar. Como diría Espinoza Paz, Qué cansado.
1: Es más, hasta queríamos implementar el pica licuadora de lluvia, González, la potrilla, pero simplemente no pudimos alcanzar. Es como nivel 1, nivel 2, no. Nivel 3, nivel 4. Creo que Arlet está como que en el nivel 8.
0: Aunque digan, ¿bailas? Sí, baila. Hay que admitirlo, hay que quitar el coraje que no sé por qué le tienen, ni que a ustedes les hayan engañado, ni a que ustedes le hayan dicho que se fregó su pierna, pero de que baila, baila. Y alguien que también está bailando, y nos vamos con ellos en este momento, y mientras les damos el adelanto de esta canción que está sacando Hugo y Diego, El Legado, nos ¿sí? vamos con los Super Caracoles, I Love You, que se inspiraron en ti.
1: Ay, sí, Caballo Loco me vio y dijo, le voy a hacer una canción a la chiquilla, la que te amo.

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Esto es Dos para las 12. 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
2: 11-14.
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1: ¡Vamos a bailarla!

0: Y exactamente ya a las 11:30, continuamos a través de la mejor 90.1 en este viernes tropical, que ya la gente anda reclamando, anda pidiendo y anda... ¿Qué dice? ¿Qué como dice? Que ya harta del pulpo. Ya, dijo, ya, chicas, dejen de hablar de ese joven. Ya, chicas, dejen de hablar de él, por favor. Ya, chicas, dejen de hablar, dejen de decir, dejen ya de andar buscándola ahí, en otro tentáculo al pulpo, porque nomás, y no queremos saber de él. Ay, ¿cómo la gente?
1: ¿Eso dijeron?
0: Brava, sí. Ya no queremos saber del pulpo. Ay, ¿por qué? A ver, a ver, a ver. Una cosa es su vida personal y otra su vida musical.
1: Oye, la canción de... ¿Cómo se llama? Pulpo Rock. Uh-huh. La, ¿es Pulpo? ¿Pulpo Rock?
0: Sí,
1: no.
0: Pulpo Rock. Sí.
1: Está chida. Obvio que dicen, ay, es un copión. Ah, no, los grupos actualmente, los artistas, siempre ha pasado que la... Hay veces la música la utilizan, la mejoran o la renuevan o simplemente también la echan a perder. Es válido. ¿Sí? Pero yo creo que la vuelve versión cumbia.
0: Le quedó interesante. Creo que no sé si otro grupo ya lo había hecho, pero lo que se admira del pulpo es que se atreva a hacer ese tipo de cosas, ¿sabes? O sea, de agarrar el ritmo de rock and roll y pasarlo a cumbia sin quitarle el ritmo de rock, creo que es, le acertó.
1: Jenny estaba en la entrevista que estaba viendo con el Gordo y la Flaca, por fin, ya después de que cuántos programas no pasó el pulpo.
0: ¿Sabes qué? Estuvo en todos los horarios habidos y por haber, aprovechó.
1: Era como cuando sacan en la casa de estos famosos, cuando sacan a un eliminado y hacen el tour de medios. Así tal cual estaba haciendo el pulpo, tour de medios. Uh-huh. Que efectivamente así suelen hacer los artistas, las agrupaciones.
0: Sí.
1: El tour, el famoso tour de medios. Pero ayer ya por fin llegó al Gordo y al Gordo y la Flaca. Uh-huh. Y ahí estaban preguntando eso que tú dices, que cómo él toca.
0: Okay.
1: Y él explicaba que toca con su mano izquierda.
0: ¿La melodía?
1: Ajá, tiene, de un lado tiene tal cual ¿cómo se llama? Un teclado.
0: Okay.
1: Con la derecha va haciendo la mezcla. Uh-huh. Con el pie va haciendo esto. Y él explicaba cuántos teclados tiene. Y como que a la conductora, como que le costaba trabajo entender. Y como que en algún momento, yo lo voy a decir.
0: Dilo.
1: Como que se estaba burlando de él.
0: Ay.
1: Como que hubo un punto, o yo soy siempre mal pensada, como que diciendo, y eso es como que...
0: ¿Arte?
1: Ajá, exactamente, como que, y eso da trabajo, y eso que...
0: ¿Sabes qué? Me estás poniendo ya ideas en mi mente, tipo, minimizando al pulpo por tocar cumbia, minimizando a una persona... por tocar,
1: igual,
0: no
1: yo
0: sé.
1: Soy muy mal pensada, a mí igual es mi culpa y yo mal pienso.
0: Podemos desmenuzar este asunto, vamos a desmenuzarlo.
1: No es nada fácil eso que hacen los tecladistas, que hacen de una mano la otra mientras están abajo con el pie dándole como si fuera, dicen, ¿cómo se llama? Máquina de coser.
0: Sí, como máquina de coser. Ahí lleva como el pulpo su bajo, el bajo lo maneja con su pie. Pero lo que voy es que sí es cierto, en la televisión el pulpo tuvo que hacer playback, el pulpo ahí tuvo que utilizar música, tuvo que actuar y sobreactuarlo, pero cuando está en un concierto, él lo hace en vivo.
1: Sí, y la pregunta es, ¿por qué motivo, razón y circunstancia se hace playback, que la mayoría hace playback? Y hay veces te preguntan, Cristian Nodal, el caso de Cristian Nodal, ¿por qué tienen como que una segunda voz? Es que no pueden. No, es para los coros o voz de apoyo, como le dicen, la famosa voz de apoyo. Y lo mismo pasa cuando en un estudio hacen este famoso playback. Es para evitar cualquier error. Que alguien, pues, no sé, que falle la pista. Cualquier error que pueda pasar, entonces se utiliza esta pista. Que si bien muchos dicen debería ser en vivo.
0: Pero es que también hay otras cuestiones técnicas. ¿Qué tal si en ese momento, como le pasó a Jenny Rivera, que dicen que Mariana Simón le cortó el cable, en ese momento se le corta el cable a uno de los teclados y no sale como debería de salir? No, yo creo que necesita mucho profesionalismo el momento de estar actuando en televisión. No es cualquier cosa.
1: Ahora bien, recordemos que en televisión pues tienen diferentes sets.
0: Ajá.
1: Entonces al momento de que hay veces un mismo set utilizan para todo. Entonces la montada, desmontada, acomodar el teclado, hacer esto, que él haga prueba de sonido, porque tienen que hacer una prueba de sonido, pues lleva más tiempo. Y el tiempo pues cuesta en los medios de comunicación.
0: Pero lo padrísimo está en que realmente le montaron todos sus teclados. O sea, realmente le montaron como ese presente en vivo, ¿no? Con sus 1, 2, 4, 5, 6, 7, 8 teclados.
2: Entonces todos se la montaron. Y creo que hasta giró sí. La cámara junto con él en televisión.
1: Eso está interesante, el ver que, porque no solo lo hace en Alfredo el Pulpo, que uh-huh. Sí es el, ¿cómo le dicen al Pulpo? Ahorita se me olvidó. Ay.
2: Si digo el rey del baile, ¿crees que me meta yo en problemas con Nelson Cancela?
1: Puede ser que sí, uh-huh. Que también Nelson Cancela suele hacer eso.
2: Uh-huh. El playback, ¿no?
1: No, con sus tecladitos.
2: Uh-huh. Sí, también, pero creo que en cuestión de variedad y de sonidos, lo que pasa es que lo que caracteriza a Nelson Cancela es como que su saxofón pitador, ¿no? Uh-huh. Ese sonido que tiene él, entonces el Pulpo es más variado, el Pulpo pues es más versátil en cuestión como el Pulpo Rock, ¿no? La manera en que reversionó esta canción, creo que se lució, se está luciendo. Y como bien decimos acá en este programa, hablamos de lo musical y de lo personal, pues bueno, cada quien opina, ¿no?
1: Y alguien que estaba muy orgulloso y nos vamos a ir con él es el Puchu, que dijo, ahí aprovechó también para tomar sus fotos, también se estuvo presentando y ¿sí? Estaba muy orgulloso.
2: ¡Qué bonito! ¿Está casado?
1: Sí, sí está casado.
2: ¿Sí? ¿Y ya tiene pulpitos también?
1: Ay, no lo sé. Según yo, no, pero vamos a averiguar en este momento.
2: No quiero romper un hogar.
1: Háblale a Mar Sandoval.
2: No quiero romper.

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1: Esto es 2 para las 12.

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0: chiquilla.
1: Y exactamente ya a las 11:53, 11:53, continuamos a través de la mejor 90.1 este viernes tropical.
2: Viernes donde estoy sintiendo como, de verdad mala, siento como me está entrando la melodía chuncha, que era en lo más profundo de mi ser. Siento que me vibra el pie, me vibra mi talón, me vibra en mi cuello, me vibra mis manos, como que quiero rumbear, mis hombros también.
1: Como que tu patita está locada, como que sientes que tu brasier se podría reventar.
2: Y yo creo que ya se reventó, te digo que estoy muy emocionada en nuestro viernes tropical. 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
1: la mejor, miau. Así como en estos días recientemente nos andaban preguntando, que estaban criticando nuevamente al chino, al chino de su grupo Azabache, sí, que porque andaba tocando los timbales.
2: Ok, sí lo vi.
1: Todo lo que haga el chino. ¿Te das cuenta que es un influencer? Aparte de ser cantante, músico, es influencer el chino.
2: Me ha sorprendido mucho cómo es que no es aún más polémico a nivel mundial, porque lo tiene todo. Está en la tendencia, utiliza lo que le dicen para su favor, sacó la de el capibara, le dicen cosas y todo lo utiliza para su bien. O sea, él como Belinda, no busca las tendencias, él las crea.
1: Hasta chocó su camión. Bueno, lo chocaron.
2: Eso cuenta la leyenda. ¿Y cómo salió? Vivito y coleando, porque sí, tiene como el gato 7 vidas. Creo que el capibara, ¿cuántas vidas tiene?
1: Yo creo que tiene como los hijos de chino.
2: ¿Cuántos 101?
1: Hijos? Aparte, ¿cuántos hijos tiene el chino?
2: Como la película de los dálmatas.
1: 101 hijos tiene el chino, recados y no regatos. En algún momento tú pudiste ser la esposa como los árabes.
2: Sí, él me prometió. ¿Te digo que me prometió?
1: ¿Qué?
2: Cuando el chino, es que yo era nueva,
1: estabas chica,
2: estaba yo tiernita. Él me dijo, ¿sabes qué, chiquilla? Te puedo poner casa, una casa en la playa, otra en Junumá, te puedo conseguir un terrenito, vamos a la playa, te llevo a todos lados, ahí está la camioneta, mira, lluvia, te llevas con ella, puede ser tu hijastra. Y yo, es más, ¿qué te parece si allá aumentamos la descendencia, González? Y yo, yo no entendía, que estaba chica, ya estaba chica, no entendía lo que me estaba diciendo. Y luego, no sé a quién se lo vertí, que creo que te lo dije, ¿no?
1: Sí, y yo te dije, pues, ¿sabes qué? Aprovecha, quítale todo al chino. Que le llegue una mujer que le pise su talón de Aquiles.
2: Yo podía ser su debilidad.
1: Exactamente, pero la vida no lo permitió y todo por la amistad que tienes con Lluvia.
2: Exactamente, yo no podía ser una mala madrastra. Entonces, no, como sabía que yo le iba a quitar protagonismo como a ella, como madre e hija, dije, no lo voy a hacer. No, no lo voy a hacer, porque ella es única, ella brilla donde vaya.
1: Sí, cierto, y tal cual, hasta te dice madre.
2: Actualmente, cuenta la leyenda, nos llevamos muy bien. O sea, yo la trato como mi hija, ella me trata como su madre.
1: Lo único que le voy a reclamar a Lluvia González es que no te dio tu regalo del 10 de mayo.
2: No me lo dio, fíjate, pero porque me dijo, ay, madre, tú no mereces así una madrecita, me dijo, tú necesitas irte con nosotros a Europa de vacaciones.
1: ¿Te vas a ir con el chino?
2: Me voy a ir con ellos, pero es amistad, todo es amistad.
1: Todo lo que hace el chino de verdad hace que sea un éxito, aunque lo critiquen porque toca los timbales.
2: Es que, pero yo quiero saber, ¿qué es lo que le criticaron? ¿Que era que se pasó de rítmico, que no lo tocaba bien o que lo estaban confundiendo con un timbal?
1: ¿Qué?
2: dime, ¿qué está pasando?
1: Ya tenía mi respuesta. Yo ya tenía mi respuesta. Mejor vámonos con el chino González, con esta rolita, pégame la nalga y baila.
2: Pero

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0: Oye, me encanta todo el ánimo que traes desde el viernes. O sea, es que este flow y este ritmo de Tatiana, Tatiana que nos está escuchando. ¡Saludos! ¡Saludos, hermosa! ¡Saludos, bebecita!
1: Les vamos a comentar que en algún momento estábamos aquí tal cual en un programa, un día normal, que todos los días en radio son totalmente diferentes, no hay un día que se repita. Entonces un día, no sé si te acuerdas, que agarra y empezamos a recibir una llamada y me dicen, ¡ay, tiene una llamada telefónica con Tatiana!
0: Sí, sí me acuerdo.
1: Nosotros no habíamos leído las indicaciones para el programa, entonces tiene una llamada en la línea telefónica. Yo pensé que era Angelito Reyes o ha ido Mario Pantoja, ¿cómo se llama?
0: Freddy Krueger.
1: Ándale, o el otro que siempre está hablando,
0: Josué Cachón.
1: El otro. El que su esposa tiene nombre de cantante.
0: Carlitos aquí.
1: Ándale, Carlitos aquí. Dije, ¿qué pasó? Es que tienes una llamada con Tatiana.
0: Pásamela.
1: Hola, ¿cómo están? Que no sé qué yo.
0: Esta tienda, qué bueno que contestaste. Qué bueno que le dijiste.
1: Y yo le dije, chiquita, va en su teléfono checando todo lo que está surgiendo de información. Y
0: tenemos a Tatiana en la línea telefónica.
1: Entramos al aire y no podía creer que era Tatiana. Así como que ni, ¡ah!
0: Y yo hasta te pregunté, ¿qué Tatiana? ¿Tatiana Cajón? ¡Un saludo, doña Tati!
1: ¡No! ¡Tatiana, la que canta el baile de la ranita!
0: O Tatiana, la que vendía ropa por ahí, por el centro, que ya cerró ese lugar.
1: Oye, sí es cierto. Ahorita creo que alguien en mi cumpleaños me regaló una blusa que decía Tatiana.
0: Ándale, que mucha gente creía que era tienda de Tatiana.
1: Y no era.
0: No era.
1: Y a mí me dijeron que sí, que sí era de su sucursal y que ella venía acá a Mérida, que yo soy de Junucumá. Yo vine a la ciudad cuando vine a la universidad, a la prepa, la secundaria, la primaria, todo fue en Junucumá. Una conoció la ciudad hasta la universidad. Una conoció la ciudad hasta la universidad. Yo todo me creía inocentemente.
0: Hasta ahorita que podemos decir que es medio inocente, oye, y tal cual, ahí en Tatiana. En la línea, y un amor.
1: Sí, muy
0: bella.
1: Qué
0: bonita energía transmite Tatiana, ¿no? Cuando estábamos al aire, después fuera del aire que hablaba y uh-huh. Una hermosura de persona.
1: Sí, está en nuestro top 5 de artistas que hemos entrevistado y nos han caído muy bien. Digo, todos nos han caído bien, ¿verdad? Todos nos han caído bien. ¿Qué estoy diciendo?
0: Algún día vamos a revelar quiénes no, porque dicen por ahí que no conozcan a sus artistas, pero no todos son iguales.
1: No todos son iguales.

0: Ustedes nos conocen a nosotras. Les vamos a caer bien.
1: Hay algunos que dices, ¡ay, sí, la gente! Pero bueno, por ética profesional, porque nosotros sí somos profesionales, no vamos a decir nada hasta que un día saquemos nuestro libro. ¡Ah!
0: Vamos a sacar nuestro libro que se va a llamar No hay historias engarzadas, porque eso ya está patentado.
1: Como la toalla mojada ahorita estás haciendo.
0: ¿Cómo se llamaría nuestro libro? O tu libro, aparte de la beldad, como Niurka. Ajá.
1: Podría ser que Niurka tiene su libro, por cierto, también, ¿eh? Sí. Mama Ñu tiene ahí su libro. Oye, ¿cómo sería las verdades detrás del artista?
0: Detrás del artista, tras bambalinas, tras el micrófono.
1: Tras algo así podríamos sacar, pero para eso sí Tatiana no va a salir. Tatiana va a salir como de la reina de los niños, que sí se portó chido.
0: Se portó padre. Actualmente está en Monterrey, ¿no? Está trabajando a lo mejor ahí pues su música propia. Lo que yo quisiera saber es que si Tatiana ya está en un estudio haciendo música ochentera, como covers de los ochentas.
1: Hace poquito le rindieron homenaje. Ella participó como reina, estuvo ahí y la gente le empezó a decir, Tatiana,
0: Tatiana.
1: Y se puso a llorar Tatiana y dijo, ay, mis niños, cómo ya crecieron. Cómo ya es, me da mucho orgullo saber, porque ella pensaba que ya nadie la conoce, porque fue la época la reina de los niños. Uh-huh. Pues ya ella dice, ya no estoy tan vigente, pues ya no estoy sacando nuevas canciones. Entonces, cuando ella asoma y la corona como reina, uh-huh, ella dice, yo no sabía que la gente todavía me recuerda.
0: ¿Cómo no? Si todavía canto Pimpón, es un muñeco muy guapo y de cartón. El patio de mi casa es particular.
1: Oye,
0: se
1: sí.
0: Moja.
1: Sí. Entonces son de los artistas que todavía valen la pena ahí como que rescatar. Son canciones de los chavitos.
0: De nuestra generación, un poquito ¿cómo sería después, no?
1: Después.
0: A ver, ¿qué año
1: antes de Tatiana,
0: hoy?
1: Después de Tatiana.
0: Mi vida después de Tati, antes de Tati.
1: Exactamente.
0: Pero te voy a decir algo. Oye, Tatiana, ¿te acuerdas que ella, las artistas estadounidenses le copian a Tatiana? ¿Te acuerdas cuando se subió como un trineo y casi se cae? ¿Llegas a ver eso?
1: No me voy acordando, pero ahorita lo vamos a buscar para chismosear.
0: Estaba volando, pobre Tati, casi se...
1: Actualmente, ¿tú crees que existe un artista? Y también es pregunta para el público. Que pueda ser reina de los niños. Muchos lo han intentado, Irán del Castillo, esta de Jeans, Patilú, ¿cómo se llama?
0: Patilú.
1: Uh-huh. Muchos lo han intentado ser la reina de los niños, pero ninguna le ha llegado como lo que hizo Tatiana.
0: No, aquí en México no. No. Creo que de Argentina está Luli Vampira, así se llama.
1: Ándale, pero aquí, no. Aquí en México no hay una reina de los niños como lo fue Tatiana.
0: Mira,
1: ¿o sí?
0: Una de nosotras dos pudiese sacar el disco, un disco para niños.
1: Ay, pero no soporto a los chamacos. ¿Te imaginas que yo saque mis discos? No soporto y luego me funan.
0: ¡Cállese!

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4: 12:19.
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0: Buenas noches.
1: Buenas, buenos días. Que
0: hola.
1: Dentro de mí. El así ángel. Es. Que estaba recordando. No, me estaba durmiendo. Estaba recordando los inicios de Yuridia.
2: Oh, ya. Yo pensé que les querías. Como que recordaste a Angelito Reyes y le cantaste la de Así es la ley.
1: No, no, no. Estaba recordando a Yuridia cuando le dijeron que se crea lo artista que es.
2: ¿Verdad que? ¿Cómo tomas tú las críticas de Lolita Cortés hasta Yuridia?
1: Pues que era para motivacionarla. Uh-huh. Y en ese momento ella estaba chica, no entendía, como tú en algún momento estaba chica y no entendía. Uh-huh. Pero cuánta razón tenía Lolita, querértelo, eres uh-huh. buena. Nada más la Yuri no quería.
2: Sí, como que siento que en este caso Yuridia ha demostrado, pero por lo mucho, así mucho, mucho, mucho, mucho, mucho de todo lo que es capaz. Ya se va a presentar en este foro con más de 70 mil personas en la Ciudad de México, que no es fácil, son dos fechas, más de 70 mil personas. ¿Lo logra o no lo logra?
1: Sí, tranquilamente. La última vez logró más de 50 mil. Entonces, tranquilamente lo va a lograr. Fácilmente lo llena, lo duplica, lo triplica. Pero simplemente, ella pues en algún momento, yo ahí les voy a dar un dato, nadie lo preguntó, no es que no me guste Yuridia, yo no escucho canciones de Yuridia, nadie te lo preguntó, yo no escucho canciones de Yuridia, motivo, razón y circunstancia, porque cumplen la función, poner triste, sacar el sentimiento, entonces evito escuchar ese tipo de canciones. ¿Por qué motivo, razón y circunstancia? Ajá. Para evitar ponerme triste.
2: Oye, que íbamos a recibir una llamada de Yuridia, pero pues desconectó el teléfono, ¿cómo así? ¿Quién hizo eso?
1: No lo sé. Ahí ustedes no están, chiste local ahí para que no les importe. Oye, tenía desconectado el teléfono tal cual. Ya mandó a hablar a todos los ingenieros de la estación.
2: ¿Qué pasa? ¿Por qué no está entrando la llamada en la otra línea? Se está saturando nada más una y la otra. ¿Por qué? ¿Por qué? Estaba desconectado el cable, pero yo no sé quién hizo esta maldad.
1: ¿Quién no quiere que recibamos llamadas? Se pasan de lanza, desgraciados.
2: ¿Cómo se atreven? Se me hace que son los de la mañana.
1: Mientras, ¿qué tal si nos estaba hablando Yuridia para decirnos, chicas, cuánta razón tenía? Porque yo no era Lupita D'Alessio. ¿Quién dijo? No era
2: Yo no soy Valeria Lynch.
1: Ándale, Valeria,
2: Amanda,
1: Valeria.
2: Amanda Miguel, yo soy Yuridia. Y el público,
1: apoyando. Es lo que te estaba diciendo, la Lola, que tú eres Yuridia, créetelo, pa, pa.
2: Le daba un latigazo, ¿no?
1: Sí, es lo que te estoy diciendo, niña.
2: Efectivamente, era una niña. ¿Sí? O sea, Yuridia en el reality, creo que ahí cumplió 18 años, ahí se hizo mayor de edad, ahí conocía el amor de su vida, después del concurso se embarazó por primera vez. Yo creo que Yuridia estaba viviendo muchas cosas de su vida, de hecho, las últimas semanas era muy tormentoso para Yuridia este reality show.
1: Y luego le cortaron su pelito.
2: Le cortaron el cabello.
1: Como el de Ángela Aguilar.
2: De hecho, cuenta Ángela Aguilar que Yuridia le copió a Ángela.
1: Sí, así como Selena le copió a Ángela, pero ese pelito que tenía porque le cortaron su cabello.
2: Y la realidad es esto, de que Yuridia la pasó muy mal en la
1: academia.
2: Era
1: para que agarre fuerza, era para que le cortaron su pelo, así como para que... Porque como Lola le había dicho en algún momento que sacara el coraje cuando te corta mal tu cabello, o cuando te cortan mal tu cabello en alguna estética salón, ¿no te das coraje?
2: Pero por supuesto que sí, una vez me decía, Dora, la exploradora, Dora, le dije dos dedos, me cortó hasta la oreja casi.
1: Exactamente, era para que, ya que no tenía así como que golpe de motor, bueno, te vamos a hacer sufrir por medio de tu cabello.
2: Oye, pero después de todo esto, comparando lo de Yuridia, lo de su cabello y también con lo del fútbol, decía, no, nunca me había dolido tanto una final después de la final de la academia entre Yuridia y Erasmo Catarino cuando gana Erasmo y no Yuridia.
1: Exactamente, es como tal cual, ¿quién se llevó el corazón de la gente? Ahí el equipo mexicano, así le pasó a Yuridia.
2: Así, oye, pero aparte de todo esto, está sonando rola, ya escuchamos Eres Mi Nada, que se la compuso en este niño Gusilau.
1: Chipi.
2: Y trabajó Edel Muñoz, que Edel Muñoz está a punto de lanzar, es como que una cadenita de Edel, ¿sí?, junto con Alfredito. Alfredito recientemente estuvo en un concierto también ahí de Edel Muñoz, y también creo que la gente, todos esperan de que también se pueda hacer una colaboración con Juntos, y Juntos tal vez con La Arrolladora.
1: Ah, esa no va a pasar. Después todo el pleito que tiene la arrolladora con los vocalistas de...
2: entre Jorge, ¿no?
1: Jorge Medina, que el Josie Queen nos está metiendo. Entre la arrolladora, uh-huh. Ahí estábamos platicando hace ratito qué pasó con Jorge Medina, qué pasó con la arrolladora, con los vocalistas. Uh-huh. Muchos empiezan a decir que fue el... ¿Es Max?
2: Ajá.
1: Max que inició este como dimes y dire. Bueno, uh-huh. Todo lo que ha pasado con esto, así que muy difícilmente...
2: ¿Sí?
1: Logren la arrolladora y ¿cómo se llama? Juntos hagan como que...
2: ¿Qué fue lo que realmente pasó?
1: No, eso sí, que me cuenten el chisme.
2: 9999-05-5834. Es que ahí va.
1: Ya está, sacamos a nuestros refuerzos, a la gente, ya entre, que nos digan qué pasó.
2: ¿Es pleito verdaderamente o es puro marketing? Que nosotros tenemos ojo de loca, no se equivoca, nuestros ojos no fallan.
1: Así es, ahí para que el yo si no se haya metido y le diga, a ver, chamacos, cálmense, ya se están pasando de lanza, algo está raro.
2: Algo está raro, yo creo que viene Rola. Viene Rola,
1: además. Estaría de... padre, uh-huh. El Juntos por la Paz.
2: Óyeme.
1: El Tratado de la Paz.
2: Oye, ¿no va a ser cómo se llama la canción sobre mis pies, el ruido de tus zapatos? Sería como, ¿cómo dijimos hace rato? No me llegas a los talones.
1: No me llegas a los talones. Entonces tú me dices, yo te dije, ay, parecen ahí niños que andan peleando ya, que se calmen, que se jalen. Y vos decís,
2: me recuerdas al futbolista.
1: A jalan.
2: Mañana.
1: Ay, che.
2: Entonces que vamos a jalar, pero con esta rola, vámonos con la arrolladora. Llegan con Si las miradas mataran, lo más nuevo de la arrolladora. ¿Quién dos?
1: Para las 12.

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1: 1:15.
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1: Imaginemos las cosas fregonas, decían. Ay, por allá,
2: ahí,
1: ¿no?
2: Dicen por ahí, ¿cuánto daría por...?
1: Oye, en la versión de Brindis, por siempre.
2: Oye, pero esta rolita como que entra entre lo romántico, pero al mismo tiempo como que estás terapeando llorando, pero estás terapeando bailando.
1: Como que no permites que entrar en depresión porque tu cuerpo se sigue meneando. Con tu cuerpo, con tu mente confundida. ¿Estoy contenta o estoy feliz?
2: El corazón triste, pero el cuerpo feliz.
1: Y la mente confundida, ¿no? La mente como que... Sí,
2: ay, más, estamos tristes.
1: Se gastó el agua, dice.
2: ¿Estamos tristes o estamos felices? ¿Cómo está esta situación? Explícamelo.
1: Lo bonito y lo hermoso de la música. ¿Qué es lo que pasa con la música en nuestro cuerpo?
2: Que nos hace sentir cualquier... Pues como que un rango, un arco iris de emociones.
1: Totalmente. Un arco iris. Muy,
2: De rosas en la vida es rosa. Y del amor estoy enamorada.
1: A ver, ¿en quién piensas? A ver, dime.
2: ¿En quiénes?
1: No, pero ¿a poco no? Lo primero que se viene a tu mente es la imagen de Belinda bajando de un tacón gigantesco cuando se presentó con la obra de Mentiras, el musical, cantando esta rola.
2: Sí, tal cual que... La verdad que a Belinda el tiempo fue de las personas, el consejo que nadie nos pidió, pero aquí uno va a dar.
1: Sí.
2: Belinda hizo tal cual la resiliencia de cuando te está yendo mal en la vida, en alguna situación... Y la gente te esté tirando y te quiera ver para abajo, guarda silencio y que mejor tus acciones hablen por ti. Ella fue tal cual, esperó, desapareció, wow. Ella dijo que sufrió y después vino con una fuerza y la gente dijo, al final tú siempre tuviste razón.
1: Al final, ¿cómo son las cosas? Que el tiempo acomoda absolutamente todo y vemos a una Belinda que no necesitó explicar nada. Mira, el tiempo como que limpió todo. La imagen o la perspectiva y las ideas que la gente tenía hacia ella.
2: Sí, ahí ya está, ella triunfando, ganando, aunque dicen que hizo la contraseña o la seña rara.
1: Dice, ah, es que Belinda ya se unió, nada. Y es que no ha parado, desde que empezó con Belly Bellica, no ha parado.
2: No, y ahorita estamos esperando que saque ya, ya esta canción con Dana, que con Dana Paola, que esperemos que ya saque y veamos de qué se trata tal cual. Nosotros decimos que va a ser muy pop, pero nada de eso nos da la sorpresa.
1: Yo creo que a mí me gustaría ver a Belinda cantando una rola de cumbia como La Flor del Pantano.
2: ¿Te acuerdas que Belinda fue la primera que empezó a cantar la de cuando estaba en esta Silvana y Mariana?
1: Bueno, un día de fiesta que cruzamos juntos.
2: Ella ha cantado regional,
1: Ella fue la pionera de toda la generación habida y por haber de chavos y chavas que cantaban música así, cuapachosa.
2: Y sus rizos.
1: Oye, la foto que recién salió de Belinda y Dana, ¿no? Decían, es Mariana y Silvana.
2: Exactamente, tal cual, sí. Porque Dana tenía el rizo. ¿Quién era la malvada? ¿Quién era la mala?
1: La mala era la de cabello lacio, la Silvana. La Silvana era la mala. Sí,
2: ah,
1: sí.
2: Entonces la de cabello rizado era la buena, sí, cierto.
1: Era Mariana la que sí cantaba. ¿Te acuerdas que la novela una sí cantaba y la otra no?
2: Así como que... En ese momento yo sí podía decir que Belinda estaba un poquito sobreactuada en hacerle como mala.
1: ¿Tú
2: un
1: crees?
2: Un poquito. Pero pues estaba chavita, no se le exigía nada, pero estaba súper bien. Lamentablemente pues traumó infancias, pero un poquito.
1: A mí sí me traumó. La verdad. Fue tipo, terminé de subir la novela el viernes y el lunes ya no está tu actriz. ¿Dónde está? Yeah. ¡Te la cambiaron!
2: Oye,
1: ¡no!
2: Y hay una tendencia ahí en TikTok donde podemos ver cómo a las nuevas generaciones, ¿sí?, le están mostrando, les ponen a ver tal cual la telenovela, sí, y le dicen, mira la telenovela, tal cual. Y esperan y graban la reacción de las nuevas generaciones de los chavitos. ¿Y qué pasó? ¿Por qué la cambiaron?
1: Y comienzan a llorar, ¿no?
2: Sí, pero ¿y qué pasó? ¿Por qué? Eso como que las nuevas generaciones no entienden situaciones de la vida y qué padre que vayan entendiendo y que les ponga la cultura mexicana en las telenovelas.
1: ¿Y qué pasa? O sea, tú dirías, no, ¿por qué? Si tú viviste ese trauma, ¿por qué permites que tu hijo lo vea? Para que se haga fuerte como tú.
2: Sí, que entiendes que en cualquier momento todo cambia.
1: Todo cambia. Y no como quisieras.
2: ¿Te imaginas que nosotras así tal cual hoy nos despedimos y el lunes... Hay otras.
1: ¿Te imaginas que esas otras sean las que ya están aquí? Y de repente sea... ¿Cómo se llamaría el programa? ¿Siempre sería dos para las 12?
2: Sería dos pesos a las 12. Algo así. Dos pesos a las 12.
1: Dos pesos pesados para las 12. No, eso no.
2: No lo vamos a permitir porque eso vamos a rezar el lunes en punto de las 10 de la mañana.
1: De 10 a 2, ¿no? ¿De 10 a 2?
2: Sí.
1: Oye, ¿ese te tenemos que aumentar el horario?
2: Ay, sí.
1: ¿Que de 2 a 8?
2: Quieren que saquemos todo el trabajo. Ya no podemos con el... Me duele mi espalda. ¿A ti no te duele la espalda, tu bobosh?
1: Sí, como que estamos cargando el peso del rating de la estación. Pero mala, vámonos en este momento. Porque pues hemos finalizado nuestro Viernes Tropical. Ya hablamos con toda la canción de la flor del pantano. Ya nos queda decir nada más adiós. Nada, que regresamos el lunes.
2: Y es que Belinda le estamos metiendo la idea de que grabe esta canción.
1: Sí, la flor del pantano.
2: ¿Cómo la canción? Cantaría.
1: La flor del pantano, Beli Belica. Y canta. Pero, ¿con quién lo cantaría? Esa es la pregunta. ¿Con los siete latinos? ¿Con Kleiber? ¿Con Kleiber? ¿No tocamos a Kleiber?
2: Es cierto, es que todavía no los terminamos de procesar esta información.
1: O sea, ya nos vamos. El lunes
2: tenemos una cita en punto de las 10 de la mañana. Si nos andan buscando, estamos en las redes sociales como La Mejor Mérida. Y yo estoy como La Mala Ávila.
1: Y yo como... ¿Cómo estoy? Estoy bien. Ahí como le mató una chiquilla. Bueno, de esta manera nos despedimos. No, es que no nos queremos ir. Eso fue...
2: Dos para las 12.
1: Yo también lo proceso, ¿eh? Lo estoy procesando.

0: acción. 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Adiós.
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1: Mérida le apuesta a una mayor competitividad. La policía despita en medio de un escándalo. Destacan esfuerzo de estudiantes de Yucatán. Prestadores de servicios esperan mayor afluencia en playas. Balneario de Yucalpetén, opción de pasadía para las familias.
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2: Buenas tardes, muy buenas tardes. Bienvenidos a una emisión más de esto que es MBS Noticias Yucatán. Mi nombre es Mauricio Espinosa. Me da mucho gusto que nos acompañe, el día de hoy. Hoy estamos a viernes 11 de julio del 2026. Hoy con muchísima información. Saludo como siempre a mis compañeras Ale Matú, aquí en los controles y producción de este espacio. Isabel Mauri se encuentra aquí al lado en la cabina de EXA. Claro, también a través de la mejor 99.3, 90.1 desde la ciudad de Mérida para todo el estado de Yucatán. Pongo a su disposición nuestra línea de WhatsApp 99 99 05 58 34. Lo repito, 99 99 05 58 34. Está al medio tiempo de uno más, ¿verdad? Los cuartos de finales. Ayer, ¿quién pasó, Ale?
3: Francia.
2: Y hoy está jugando un boleto más para la semifinal entre Bélgica y España. Y está cerrado el partido. Están ya en el medio tiempo 1-1. La verdad es que hoy los partidos están cada vez más complicados para todos, ¿eh? Para las potencias, para todo el mundo. Y eso da gusto. Da gusto porque ojalá llegaran pues otros equipos, ¿verdad? Que normalmente no vemos en una semifinal, en una final. En fin, esperaremos. ¿Y mañana qué? ¿Todos somos Jalan o qué?
3: Sí.
2: ¿Sí? ¿De plano? Bueno. No sé si yo del tamaño ni la greña, pero pues vamos a apoyar ahí a Noruega. Si le parece, mientras tanto, vámonos juntas a un recorrido por el planeta.
0: En información internacional. Titulares del mundo. New York Times, Estados Unidos.
4: La arrogancia de Irán podría provocar una guerra mayor.
0: Washington Post, Estados Unidos.
4: Estados Unidos intensifica los ataques contra la costa iraní a lo largo del estrecho.
0: El País, España.
4: Vox rehabilita a un conocido revisionista del Holocausto.
0: Le Monde, Francia.
4: Irán y Estados Unidos reanudan las hostilidades.
0: The Guardian, Reino Unido.
4: La policía investiga las donaciones de la madre de un aliado de Farage a Reform.
0: Der Spiegel, Alemania.
4: El Bundestag alemán aprueba un controvertido programa de austeridad para el sector sanitario.
0: Corriere della Sera, Italia.
4: Irán y los ataques aéreos bloquean el paso del Estrecho de Hormuz.
0: Funcho de São Paulo, Brasil.
4: El gobierno restringirá la publicidad de los sitios de apuestas y exigirá advertencias sobre la adicción.
0: El Clarín, Argentina.
4: Tedeum. La iglesia denunció cuevas de corrupción en la política.
0: Al Jazeera, Medio Oriente.
4: Estados Unidos e Irán detienen los ataques mientras los mediadores se apresuran a encauzar nuevamente la diplomacia.
2: Oiga, acabo de ver un video de la Tigresa del Oriente. Ya sacó una canción para Haaland. Sí, la Tigresa del Oriente de Perú para el mundo. No, de veras que los peruanos son una maravilla, en la creatividad, ¿no? La tigresa se pinta sola. Ahorita bajamos el audio, ¿no? Para que se escuche padre, Ale. Pero ya hay una canción de Haaland, de la Tigresa del Oriente. Tigresa, ojalá nunca nos faltes. No. Bueno, ¿Qué le digo? Vámonos con más información. Mérida, la apuesta a una mayor competitividad.
1: Al encabezar la graduación de la nueva generación de la Academia Municipal de Inglés, la alcaldesa Cecilia Patrón Laviada afirmó que en Mérida se le apuesta al desarrollo humano y profesional de las personas. Durante la ceremonia de entrega de documentos y clausura del curso escolar 2025-2026, reconoció el esfuerzo, la disciplina y la perseverancia de las 25 alumnas y alumnos que concluyeron satisfactoriamente su formación de 4 años.
5: Mérida es reconocida por la UNESCO como ciudad del aprendizaje y el ayuntamiento da herramientas para que los jóvenes tengan espacios como los bibliotecas, academia de inglés, la academia de música, la academia de danza, diversos conocimientos, los centros aprenden para que nuestros jóvenes, para que nuestras mujeres, nuestros hombres tengan herramientas para crecimiento permanente. Yo estoy segura que los 25 jóvenes que hoy se gradúan, pues van a tener oportunidades laborales y se les van a abrir más puertas por tener un segundo idioma. Además, la Academia Municipal de Inglés cuenta con reconocimiento de validez oficial de estudios REGOE, Así que es un documento oficial lo que hoy reciben.
1: Patrón Laviada recordó la apertura de un nuevo módulo de inglés en el Centro Integral del Sur, acercando esta oportunidad educativa a más habitantes de la zona. En la actual administración, la Academia Municipal de Inglés ha atendido a 3,836 estudiantes en sus 8 sedes activas y ha graduado a 39 alumnas y alumnos, incluidos los 25 correspondientes a esta generación saliente. Con información de Israel Medina para MVS Noticias Yucatán, Mauricio Rodríguez.
2: Muchísimas gracias a Mauricio Rodríguez. Vámonos ahora hasta la Suprema Corte.
6: La Suprema Corte de Justicia de la Nación validó el artículo 57 de la Ley para la Protección de Personas Defensoras de Derechos Humanos y Periodistas, que establece un plazo de 30 días naturales para impugnar determinaciones del mecanismo de protección. Con mayoría de 5 votos, el alto tribunal consideró que la norma es acorde con el derecho de acceso a la justicia y los estándares de protección de mujeres periodistas víctimas de violencia, razón por la cual le negó el amparo a la periodista Mirna Susana Gómez Vázquez, quien en el 2019 fue víctima de un ataque por parte de integrantes del cártel de Santa Rosa de Lima. La comunicadora señaló que las medidas de protección que se le otorgaron, entre las que destacan la entrega de un número de emergencia y un botón de asistencia, han resultado insuficientes para atender de manera integral su contexto de riesgo, razón por la cual interpuso un recurso de inconformidad. El 27 de febrero de 2024, la Junta de Gobierno del Mecanismo de Protección desechó el recurso, ya que se presentó de forma extemporánea. Por ello, buscó un amparo, mismo que le fue negado. La ministra Loretta Ortiz Alf, quien tuvo a su cargo el proyecto, sostuvo que la resolución no deja en estado de indefensión a Gómez Vázquez.
7: La decisión adoptada no deja en estado de indefensión a la parte quejosa, pues podría, nuevamente lo recalco, lo remarco, solicitar la modificación de las medidas de protección para que sea siempre beneficiaria y se cumplan los requisitos que existen para ello. O sea, si al día siguiente cambia su circunstancia, ella puede pedir nuevamente las medidas y están obligados a darse.
6: No obstante, Hugo Aguilar Ortiz, presidente de la Corte, no compartió los comentarios de Ortiz Alf, ya que se debe tener presente la vulnerabilidad que aqueja a los periodistas debido a la situación de violencia que vive el país, donde un minuto puede

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2: El plazo de 30 días pues puede estimarse suficiente, pero también puede ocurrir la circunstancia que un día, un minuto, una hora, puede hacer la diferencia entre salvar una vida o ponerla en riesgo.
3: En respuesta, la ministra María Estela Ríos González aseveró que eliminar el plazo para interponer el recurso implicaría sentar un precedente riesgoso.
4: Bien, vámonos ahora juntos, juntas, hasta la redacción de MBS Noticias en la Ciudad de México.
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6: En la conferencia matutina, la presidenta Claudia Sheinbaum destacó los resultados en materia de seguridad cuando Estados Unidos y México realizan colaboraciones y criticó nuevamente a las agencias de investigación estadounidenses por la forma en la que se detuvo a Ismael El Mayo Zambada, acción que dijo ocasionó violencia en Sinaloa.
7: Entonces el mensaje a Estados Unidos es ese, es mejor colaborar, coordinar, como lo hemos hecho hasta ahora, porque se dan resultados. Ha disminuido, trabajando conjuntamente, en 70% la entrada de fentanilo de México a Estados Unidos desde que llegamos nosotros, por el esquema de colaboración e información conjunta que tenemos en el marco de respeto a nuestras soberanías, y porque es relevante cuando sale la noticia de que este mismo avión es expuesto como si fuera una operación del FBI, porque entonces es, entonces sí fue una operación del FBI.
6: Además, la jefa del Ejecutivo Federal pidió al canciller Roberto Velasco establecer comunicación con el equipo del gobierno de la presidenta electa de Perú, Keiko Fujimori, con el objetivo de retomar relaciones entre México y el país andino. Elementos de la Policía Federal Ministerial aprehendieron ayer en Quintana Roo a Mario Álvarez Puga, hermano de Víctor Álvarez Puga, quien presenta acusaciones por delincuencia organizada. Mario Álvarez fue trasladado al reclusorio sur. Una jueza de control rechazó imponerle la prisión preventiva a Gilda Lozoya, quien seguirá en libertad del proceso penal que se inició en su contra por el caso de agronitrogenados. La alcaldesa de Tenancingo, Nancy Flores, y el alcalde de Metepec, Fernando Flores, fueron vinculados a proceso por jueces del Estado de México. En el caso de Nancy Flores por simulación de secuestro y Fernando Flores por abuso de autoridad. Sin embargo, no se les impuso la medida cautelar de prisión preventiva justificada, por lo que llevarán su proceso penal en libertad y seguirán en funciones de presidentes municipales. En Tamaulipas, el director general de Nacional Financiera y Bancomext, Carlos Torres Rosas, ratificó ante el gobernador del estado, Américo Villarreal, el respaldo total a proyectos prioritarios de la entidad como el Puerto del Norte y el Polo de Desarrollo de Altamira. El director de Nafin señaló que mediante esquemas de financiamiento, capacitación y asistencia técnica, la banca de desarrollo busca consolidar el crecimiento de las empresas tamaulipecas. El presidente de Estados Unidos, Donald Trump, reveló que aceptó continuar las negociaciones de paz con Irán, sin embargo dijo que se realizarán sin tregua, por lo que se esperan más enfrentamientos en la región. Para hoy, las selecciones de España y Bélgica jugarán a la 1:00 p.m. por su pase a las semifinales del Mundial. Mañana Inglaterra enfrentará a Noruega y Argentina a Suiza. Con información de reporteros y corresponsales para MBS Noticias, Giro Montes de Oca.
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4: Vámonos a una pausa rapidísimamente. En un día como hoy del año 2000 saldría a la luz un álbum enorme para Chud y de ahí se desprendía esto, Yellow, Coldplay.

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19: Primeras planas. El Universal.
20: Denuncian a Víctor Rodríguez por dar contrato de 4.8 mil millones de pesos. Antes de concluir la gestión de Víctor Rodríguez, Pemex adjudicó un contrato directo hasta por 4.838 millones 689 mil 280 pesos para arrendar vehículos. Esto fue denunciado ante Corrupción, la UIF, el SAT y la FGR por posibles conflictos de interés, simulación de competencia y capacidad técnica y financiera.
19: Milenio.
20: México recurrirá a vía penal por los muertos en manos de la migra. A raíz del caso 17, Sheinbaum considera denuncias en Estados Unidos por homicidio y violación de derechos. Condena a contradicción y falta a la verdad de Ken.
19: Reforma.
20: Dan obras a favoritas Brugada y Rubalcaba. Remodelan línea 2 del metro, Grayslide e Inder. Suman contratos por 203.8 millones para rehabilitar estaciones.
19: Excelsior.
20: Inflación en su nivel más bajo en 5 años, cerca de la meta de Banxico. El indicador cayó por tercer mes al hilo, dando un respiro a los hogares. Rubros como alimentos desaceleraron, otros como hoteles, restaurantes y alcohol se elevaron por el mundial.
19: Animal político.
20: Niegan prisión preventiva a Gilda Lozoya por caso agronitrogenados.
19: La jornada.
20: Utiliza Estados Unidos acusaciones por narco para debilitar gobiernos. Busca injerencia. Sheinbaum afirma Rocha que ha permanecido en su casa de Culiacán desde que solicitó licencia.
19: El Financiero.
20: Sorpresa a la baja en inflación. Retrocede a 3.37%. Mínimo de 5 años y medio en Índice Nacional de Precios al Consumidor por caída en precios agropecuarios.
19: El Economista.
20: Inflación baja a 3.37% a tasa anual en junio, el menor nivel en 5 años. Sumó 3 meses consecutivos a la baja, reflejo de la caída en los precios de los agropecuarios. Jitomate se desplomó casi 40%.
19: Reporte Índigo.
20: IA, riesgo médico. El uso cada vez más extendido de la inteligencia artificial para consultar temas de salud expone a miles de personas a sufrir daños severos por malos diagnósticos. La problemática se complica más cuando se combina con la automedicación.
19: El Sol de México.
20: Se desploma el huevo 27% y desacelera la inflación. Ronda los 31 pesos en Ciudad de México. El INEGI no tiene registro de una baja similar en el precio del alimento.
19: La prensa.
20: Pierden todo. Vecinos de las colonias Providencia y Vergel, de Guadalupe, pierden muebles y enseres domésticos tras las lluvias que empezaron la tarde del miércoles y finalizaron la madrugada del jueves.
19: La crónica.
20: Secretaría de Relaciones Exteriores llevará a tribunales de Estados Unidos muertes bajo custodia del ICE. Se tiene registro de 17 mexicanos que han perdido la vida bajo su cuidado.
1: Bien, estamos de regreso, 2 de la tarde, 22 minutos. Saludo aquí en el estudio al profesor Edgardo Medina Rodríguez, secretario de Desarrollo Rural del Gobierno del Estado. Secretario, ¿cómo estás? Buenas tardes, bienvenido.
21: Hola, Mauricio, qué gusto saludarte. Un gusto de verdad saludar a los radioescuchas de MBS. Aquí, pues, con la intención de dar noticia, de hablar un poquito del campo.
1: Y noticias positivas, ¿no?
21: Y siempre, pues, ahí en la Secretaría, trabajando con ganas, con fuerza, haciendo el encargo que nos ha pedido el señor gobernador, dando los mejores resultados. Yo creo que hoy el campo es otro, hoy se respira esperanza, hoy vemos con mucha tranquilidad al productor, que ve que el futuro que hoy estamos viviendo es un futuro que trae años positivos, los mejores. Y la verdad es que a través de esta secretaría y con el equipo que hemos conformado, pues estamos yendo bastante bien, ¿no?
1: Secretario, hubo durante meses mucha inquietud por el tema del gusano barrenador. Se hicieron en su momento diferentes situaciones, se blindaron ciertas cosas, se recurrió también a la federación para otras. La federación responde con lo que se dejó de hacer en Panamá, ¿no? Con los norteamericanos se suman. Apenas pasábamos una nota de esta lo que estaban haciendo en la frontera con Guatemala, en Chiapas, con inversión nacional, inversión de Estados Unidos, precisamente para frenar el tema del gusano barrenador. Hoy vemos que están entrando en una segunda fase, precisamente para proteger de este famoso gusano, que a lo mejor habíamos oído hablar de él, pero no entendíamos muy bien qué pasaba. ¿Cuál es esta segunda fase?
21: Mira, Mauricio, te comento de manera rápida, lo más claro posible. En la primera fase, la idea era, pues, aminorar la población de la mosca generadora, sí, del gusano, algo que logramos de manera puntual, de forma responsable, todo el colegiado que estuvo trabajando en este proyecto. Hoy, al hacer un trabajo tan responsable y lograr el objetivo que estábamos buscando de amainar, de bajar la población de la mosca generadora del gusano, pues esta mosca hoy comienza a buscar hospederos nuevos y lo encuentra en los animales pequeños, en los que hoy lamentablemente están en la urbanidad, como son los perritos, como son los gatitos, y pues de alguna forma en las comunidades aledañas a la población, como son los cochinitos, ¿no? Los suinos.
1: Esto no se había dado, ¿verdad?
21: Es una situación que en el pasado lo veíamos, pero no, de manera atípica, ¿no? Hoy pues lo estamos viendo porque estamos atendiendo, estamos dando la batalla en este sentido, y decirte que hoy la segunda fase la armamos con la finalidad de atender a los perritos.
1: Es decir, ya detectaron que
21: los puntos claves
1: se frenan en el ganado, pero pasa a animales más
21: pequeños. A nuevos hospederos.
1: Digamos, correcto. ¿Domésticos?
21: A los domésticos. Y
1: ¿Es, ¿Eso no se vuelve más peligroso? Digo, no sé la cantidad de ganado pues, que exista en el estado versus la cantidad de perros y gatos que existe.
21: Mira, la ventaja que tenemos es que hoy, donde de alguna forma se están hospedando, están siendo atendidos.
1: Okay.
21: Y que sí lo están reportando. De tal forma que la semana pasada, mira, nada más para tener un pequeño dato. La semana pasada tuvimos 96 casos. De los 96 casos, 57 fueron en perritos. Tres en felinos, dos en suinos.
1: ¿Eso en todo el estado?
21: Sí, en todo el estado, en todo el estado. Y 33 en bovinos. Esto de los bovinos es después de muchos, de varios meses, que se nos presenta un caso, pues, con un número mayor de dos cifras, sí. ¿Correcto? Normalmente habíamos tenido 7, 5, 4, 3, 8, pero hoy vemos que se nos presenta. Hoy viernes nos deben de dar el resumen que vamos a presentar la próxima semana.
1: Oiga, secretario, ¿este patrón se está presentando en todo el país?
21: Pues
1: bueno,
21: mira,
1: en los lugares donde hay casos de gusano barrenador.
21: Aquí, ¿por qué se nos presenta? Porque tuvimos un trabajo, de verdad, muy bien enfocado en el oriente, en el sur y en el centro, con el sector ganadero, y que hoy tenemos a un grupo de técnicos que están yendo al campo y que además están enseñando al productor a atender estas miasis, esta enfermedad, esta infección. Y además los estamos ayudando si es necesario con los medicamentos, ¿no? La verdad es que los 17 médicos y los técnicos que hoy tenemos exclusivamente para atender esta problemática están haciendo un excelente trabajo. Hoy, como bien platicábamos, arrancamos con la segunda fase que abarca la zona metropolitana de la ciudad capital. Uh-huh. Y en la ciudad capital pues estamos atendiendo el sur, Sununcán, Molas, armamos un polígono para atender, para que el laboratorio que hoy tiene la UADY, que está colaborando con nosotros, con SDS, con la SADER, con SEMARNAT, todo ese grupo estratégico, con el Consejo de Sanidad Pecuaria, el Comité de Sanidad Pecuaria, la Dirección de Sanidad Pecuaria de la Secretaría, pues demos los mejores resultados. Ya se pusieron poco más de 600 trampas que ya se comienzan a revisar, se bajan, se llevan al laboratorio, se vuelven a poner otras, y esto la vamos a estar trabajando para ir amainando, porque en esas trampas están cayendo las mosquitas. Lo que tenemos que ver si son las moscas de fruta, si son las moscas que normalmente habitan en la comunidad o son las que generan el gusano barrenador, ¿no?
1: Ahora, con este proyecto internacional, yo le llamaría inversiones norteamericanas, inversiones del gobierno federal, ¿hay un pronóstico de algún tipo de disminución en los siguientes meses? Me refiero para todo el territorio, incluyéndonos obviamente ahí.
21: Mira,
1: en Yucatán.
21: Mauricio, ya la fábrica de Metapa comienza a producir la mosca estéril, pero también quiero decirte que nosotros como Estado no hemos quitado el dedo del renglón. El gobernador hace 15 días, 3 semanas más o menos, tuvimos una reunión con la secretaria Columba y la verdad que se portó muy amable, nos sigue generando grandes oportunidades y esperanzas para que Yucatán sea uno de los primeros estados fuera de Chiapas en tener un laboratorio modular, y estamos trabajando en ello. La verdad es que no quitamos el dedo de la llaga, seguimos ahí, el gobernador ha estado muy insistente y nosotros haciendo la parte que nos toca. Hace un momento platicaba yo con Delia que el proyecto que tenemos aquí en Yucatán ha servido de alguna forma como modelo para Chihuahua, porque vinieron aquí a tomar una capacitación, vinieron también unos compañeros de Senacica a ver lo que estábamos haciendo, aparte del acompañamiento que nos dan, de tal forma que han visto que aquí hemos logrado conjuntar todos los esfuerzos de los ganaderos, de las organizaciones, de la escuela, si lo quieres ver, del tecnológico, si lo quieres ver, del veterinaria a través de la rectoría, la SADER, Semarnat. O sea, hemos hecho un colegiado tan interesante que estamos atendiendo de forma responsable esta problemática que hoy, y te puntualizo, Mauricio, un solo ganado no ha muerto.
1: Es decir, hoy que estamos a principios de julio, ¿hay un mayor control de cuando se veía esta amenaza?
21: Es correcto. Hoy quiero decirte que el productor ya sabe atender esta problemática.
1: Había hoy, mucho miedo, ¿no?
21: Que eso es lo que trabajamos. Cuando recién entramos, sabíamos de esta problemática que se avecinaba.
1: Lo más comenzamos difícil siempre con el una crisis, tema, que es el miedo.
21: El miedo, y entonces, parte del trabajo preventivo fue la socialización que hicimos para que el productor pues pudiera estar preparado cuando esta problemática se presentara. Llegó en marzo y bueno, cuando llegó ya prácticamente sabíamos cómo atenderlo.
1: Secretario, pues gracias, estamos pendientes y bueno, lo invitamos para otra ocasión a platicar de muchas otras cosas que están haciendo en el campo, lo que estaba haciendo aquí en la plancha, algunos productos que se siguen exportando, ¿no? Que no eran los de siempre, la naranja, etc. Yo creo que será un compromiso para seguir platicando esos
21: temas. Sí, claro que sí, Mauricio, estamos aquí a sus órdenes. De verdad que lo que más queremos es que al productor le vaya bien.
1: Gracias al profesor Edgardo Medina Rodríguez, secretario de Desarrollo Rural. Vámonos con más información.
2: 11 niñas y niños yucatecos ganadores de la Olimpiada del Conocimiento Infantil 2026 sostuvieron un encuentro con el secretario de Educación Pública, Mario Delgado Carrillo, quien reconoció su esfuerzo, disciplina y excelencia académica. El viaje a la Ciudad de México fue un estímulo otorgado por el gobierno del estado, el cual motivó a las y los participantes, según expresaron. Durante su estancia en la capital del país, participan en actividades educativas y culturales que complementan su formación y amplían su visión sobre las oportunidades de desarrollo personal y profesional. Estuvieron acompañados por el gobernador Joaquín Díaz Mena, quien sostuvo que destacar el mérito académico también significa reconocer el esfuerzo de las familias, docentes y comunidades escolares que acompañan la formación de las y los estudiantes. Con información de Israel Medina para MBS Noticias Yucatán, Mauricio Rodríguez.
1: Bueno, pues estamos aquí ya con más información. Oye, Ale, ¿ya encontraste por ahí el audio este? El digo, para no estar ahí un poquito ad hoc de lo que se está viviendo en el lo que resta, ¿no? Del mundial, de alguna forma. Ahí desde Perú hicieron una canción. No, súbele.

0: Bueno, pues, ¿qué le digo? La Tigresa del Oriente que está rejalanda, ¿va? Híjole. Bueno, pues es para el viernes, ¿no? Se vale, se vale, se vale. Vámonos con más información de Destacan, esfuerzo de estudiantes de Yucatán. Perdón, vamos con la nota 4. Prestadores de servicios esperan mayor afluencia en las playas.
1: Para el segundo fin de semana de las vacaciones de verano, comerciantes y prestadores de servicios esperan un mejor panorama para las ventas y para la afluencia de visitantes en la playa. El presidente de la Cámara de Comercio de Mérida, José Molina Casares, afirmó que los establecimientos están listos para el arribo de vacacionistas.
2: Estamos listos, nada más de recordarles a todos que, pues, que consuman en comercios formales, si van a sus restaurantes y a marisquerías, que por favor lo hagan en establecimientos ya conocidos y propiamente bien establecidos, que no se aventuren a cosas nuevas, que no sean establecidas ni que tengan que tengan duda de qué vayan a comer por seguridad propio, ¿no? Y que consuman en el comercio y en los locales formales.
1: Después de la eliminación de la selección mexicana de la Copa de Fútbol, todo parece retornar a la normalidad. Muchas familias retoman los hábitos vacacionales de darse una escapada y disfrutar de un buen chapuzón. El presidente local de la Cámara Nacional de la Industria de Restaurantes y Alimentos Condimentados, Israel López García, también considera que habrá un significativo arribo de comensales.
3: Toda la zona costera, sin duda alguna, va a representar un incremento también en las ventas en los restaurantes por toda esta temporada vacacional.
1: La temporada de verano empieza a calentar motores y las expectativas son buenas para el sector comercial y de servicios. Para MBS Noticias Yucatán, Israel Medina.
0: Muchísimas gracias, Israel Medina. Vámonos con Angélica Melín, diputados de Morena.
4: La propuesta de la ministra Lenia Batres, que se ha pronunciado a favor de imponer gravámenes a las herencias, no tuvo una buena recepción en la bancada de Morena en la Cámara de Diputados. Incluso el coordinador parlamentario de la mayoría, Ricardo Monreal, señaló que México no está enfrentando un buen momento para ese tipo de propuestas, a la que calificó como impositiva, aunque el legislador precisó que su postura es particular y no ha sido consultada todavía con toda la fracción parlamentaria. Lo que es un hecho es que en estos momentos y en esta legislatura, en San Lázaro, nadie ha planteado algo similar. Así rechazó la propuesta de la ministra Batres Guadarrama.
5: Que no teníamos en puerta ninguna intención de legislar en materia de gravar herencias. Incluso no teníamos iniciativas al respecto. Nadie ha presentado iniciativas respecto a gravar las herencias y hasta ahora no tenemos ninguna intención. De manera personal, yo dije en esa entrevista que yo no estaba de acuerdo con ese tipo de medidas impositivas en estos momentos tan difíciles para el país.
4: El también presidente de la Junta de Coordinación Política de San Lázaro señaló que los diputados tampoco van a aceptar que desde otro poder se invadan las facultades de promover y aprobar leyes.
5: Y obviamente la Cámara no permitirá invasiones a sus facultades, como nosotros no invadimos las facultades del Poder Judicial. Hay buen entendimiento, hay una buena relación y hay respeto recíproco. Vamos a mantenerlo en ese sentido.
4: Puntualizó que quienes tienen facultades de presentar iniciativas son los legisladores a nivel federal y local, la presidenta de la República, los congresos estatales e incluso hay reglas para la presentación de iniciativas ciudadanas. Sin embargo, los ministros del alto tribunal no están facultados para legislar. Manifestó que si un planteamiento de ese tipo llega a San Lázaro, él se encargará de promover que no avance. Es el reporte. Buenos días.
0: Muchísimas gracias a mi compañera Angélica Melín. Vámonos ahora con esto que es columnas de inteligencia política.
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7: Del Financiero con Raimundo Riva Palacio. La protección de Rocha Moya. El autor señala que los desmentidos del Gabinete de Seguridad sobre la presunta protección al gobernador con licencia Rubén Rocha Moya eran previsibles al considerar que el gobierno busca contener un tema políticamente delicado. Afirma que mantiene confianza en sus fuentes y que la controversia evidencia tensiones internas. Argumenta que el verdadero debate no es el desmentido oficial, sino la presunta protección política otorgada al mandatario con licencia tras las acusaciones de autoridades estadounidenses. Además, expresa que el gobierno busca desplazar la discusión al responsabilizar al presidente Donald Trump y al ex embajador Ken Salazar de ejercer presiones contra México, apelando a un discurso nacionalista. Del Universal con Eunice Rendón. De la diplomacia al litigio. La ruta para defender a los mexicanos frente a la ICE. Para la autora, la decisión del gobierno de México de llevar ante tribunales de Estados Unidos los casos de 17 mexicanos fallecidos bajo custodia o durante operativos de la ICE constituye el primer cambio de fondo en la estrategia de defensa de los connacionales frente al endurecimiento de la política migratoria estadounidense. Considera que las gestiones diplomáticas y la asistencia consular fueron insuficientes para responder a un contexto marcado por el incremento de detenciones, deportaciones y denuncias por violaciones a derechos humanos. Advierte que las 53 muertes registradas entre 2025 y 2026 evidencian la gran crisis que se vive. Finalmente, expresa que el reto apenas comienza, ya que será indispensable fortalecer la capacidad jurídica del Estado mexicano, acompañar a las familias y garantizar recursos para procesos que podrían extenderse durante años. Finalmente, de Excelsior con Jorge Fernández Menéndez, los sucesores del Mencho. El autor señala que el verdadero poder del Cártel Jalisco Nueva Generación no radica únicamente en su capacidad de expansión, sino en la fortaleza de su estructura familiar. Retoma la idea de que las grandes organizaciones criminales funcionan como empresas familiares, donde los vínculos de sangre generan confianza y garantizan la continuidad del liderazgo. En el caso del Cártel Jalisco Nueva Generación, el núcleo estuvo integrado por la familia de El Mencho y la de los Queenies, unidas por el matrimonio con Rosalinda González Valencia, quien desempeñó un papel central en la administración financiera y logística del cártel. Aunque la organización creció a base de franquicias con grupos locales, las decisiones estratégicas permanecieron bajo el control de ese círculo familiar. Tras la muerte del Mencho, la sucesión favoreció a Juan Carlos Valencia González, el 03, con el respaldo operativo de El Sapo. Soy Coco García y estas fueron las columnas del día.
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0: Vámonos a una pausa. Era 1895, nacía en Alemania el compositor Karl Orff y es, pues bueno, de lo más reconocido en su historia musical es esto, Carmina Burana.

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12: Estados. Estado de México.
13: El presidente municipal de Metepec, Fernando Flores Fernández, afirmó que continuará en el cargo pese a haber sido vinculado a proceso por presuntos delitos de abuso de autoridad y lesiones. Agregó que es inocente y aseguró que enfrentará el proceso legal sin solicitar licencia, ya que las medidas cautelares impuestas no le impiden ejercer sus funciones. El pasado 4 de junio, el edil entró a un club deportivo con hombres armados tras una riña familiar.
12: Veracruz.
13: Un juez de control vinculó a proceso a los 8 presuntos implicados en el secuestro y asesinato de la periodista Roxana Guzmán. La resolución se dio tras la audiencia de continuación, en la que el Ministerio Público presentó los elementos de prueba para sustentar las acusaciones. La comunicadora fue privada de la libertad el pasado 2 de junio en el municipio de Nenchital y su cuerpo fue localizado un mes después en Moloacán.
12: Coahuila.
13: La exalcaldesa de Musquis, Tania Flores Guerra, fue vinculada a proceso por el delito de peculado. Previo a esta resolución, un juez revocó la medida cautelar por prisión preventiva al considerar que incumplió la obligación de presentarse a firmar ante la autoridad judicial, la cual fue impuesta a finales de diciembre. De acuerdo con la Auditoría Superior de la Federación del Estado, las irregularidades detectadas durante la administración de la exfuncionaria, ocurrida entre 2022 y 2025, alcanzarían los 29 millones de pesos.
12: Tabasco.
13: Tras la implementación del operativo Enjambre en la entidad, 6 policías estatales fueron detenidos por su presunta participación en los delitos de secuestro y extorsión. Los detenidos fueron puestos a disposición de la autoridad judicial correspondiente para determinar su situación jurídica.
14: 2:49 PM. Vámonos con mi compañera Hatsiri Magallanes.
15: Al conmemorar el Día Internacional de Armas de Fuego, la presidenta Claudia Sheinbaum destacó que el 75% de las armas que se han incautado aquí en nuestro país provienen de Estados Unidos.
16: Por eso seguiremos insistiendo con firmeza y con respeto en la necesidad de detener el tráfico ilegal de armas. Así como México trabaja todos los días para evitar la llegada de drogas a nuestro vecino país, también es indispensable que se detenga el flujo de armas que alimenta la violencia. 75% de las armas que se han incautado o entregado en México provienen de los Estados Unidos.
15: Desde la explanada de la Basílica de Guadalupe, acompañada de los secretarios de Gobernación, de la Defensa Nacional, así como la jefa de gobierno, Clara Brugada, la mandataria llamó a la población mexicana a entregar el armamento. En su momento, la jefa de gobierno señaló que la paz se construye atendiendo causas, no con represión, al resaltar los logros del programa Sí al Desarme, Sí a la Paz.
17: Con Sí al Desarme, Sí a la Paz, en la Ciudad de México, en coordinación con el gobierno federal, hemos retirado de las calles 1.800 armas y 191 municiones, en más de 100 atrios de iglesias. Y aprovecho para agradecer profundamente el apoyo y el acompañamiento de la Iglesia Católica para la implementación de este programa. Asimismo, hemos canjeado 700 juguetes bélicos por juguetes educativos y didácticos.
15: La secretaria de Gobernación, Rosa Isela Rodríguez, agradeció a las iglesias y ciudadanos su apoyo al programa Sí al Desarme, Sí a la Paz, que busca, dijo, retirar armas de los hogares y comunidades para proteger a niñas, niños y prevenir tragedias. A su vez, el secretario de la Defensa Nacional, Ricardo Trevilla, destacó que como resultado de estas acciones han sido retiradas de las calles 40,000 armas en esta administración. La información que tenemos. Buenos días.
14: Muchísimas gracias, Katsir. Y ojalá se retiraran cada día más. Es lo que le está pegando profundamente a este país. La cantidad de armas que circulan a lo largo y ancho de todo el territorio. Vámonos con R. Medina. Nos platica de opciones. Estamos ya en plenas vacaciones y una de estas opciones para ir a la playa es... Escuche.
18: A 45 minutos de Mérida, el Hotel Costa Club del Istey ofrece servicios de pasadía y balneario para quienes buscan una experiencia de verano cerca del mar, en un ambiente familiar y con tarifas accesibles. El espacio recreativo está abierto tanto para personas derechohabientes como para público en general, como una alternativa cercana para disfrutar Yucalpetén durante la temporada vacacional. El servicio de balneario incluye el uso de la piscina con juegos para niñas y niños, acceso a la playa, zona de amaqueros, baños y regaderas. Está disponible de lunes a domingo de 8 a 17 horas con una cuota de 50 pesos por persona para público en general y 35 para personas derechohabientes del Istey, mientras que niñas y niños menores de 6 años entran gratis. Por su parte, el servicio de pasadía permite el acceso a las 4 piscinas, al balneario, zona de amaqueros, baños y regaderas de lunes a domingo de 8 de la mañana a 8 de la noche. La cuota es de 200 pesos por persona. Para niñas y niños de 6 a 11 años, el costo es de 150 pesos, mientras que menores de 6 años el ingreso es gratis. Las personas usuarias del pasadía y del balneario también pueden disfrutar de las zonas de snacks, del restaurante Costa Maya y de la tradicional pescadería, así como del entorno natural de Yucalpetén, reconocido por sus playas y ambiente familiar. Para MBS Noticias Yucatán, Israel Medina.
14: 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A partir del lunes va a escuchar usted la información, los promocionales, se va a poner buenísimo, lo único que le puedo adelantar. Y con esto llegamos a la parte final. Oye, Ale, estoy viendo marcador 2-1, en el minuto ya 90. Uh-huh. Falta que agreguen el tiempo extra, pero 2-1 favor España.
19: Entonces, ¿ya tenemos?
14: Bueno, acuérdate que en este Mundial, en los últimos segundos, han pasado un montón de cosas, hay que esperar a que termine. Pero si finaliza así, pues será España, ¿no? ¿Con qué nos vamos?
19: Nos vamos a ir en este momento justo con la todo lo de la justa futbolística. Yo creo que esta canción queda perfectamente, que sonaba un día como hoy, pero del 73. Llega Paul McCartney con Wings, con esta canción que se llama Vive y Deja Morir.
14: Vámonos, nos escuchamos mañana.

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15: ¡Chiquilla! Y ya las 3:22 aquí nomás por la mejor. 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Ahora sí, vámonos con sabor a fuego. Esta nueva rola que se llama Te Invito a la Fiesta. Y a las 3:22, aquí nomás por la mejor FM.
16: Y llegó

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0: 3.37.
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9: 3.55.
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0: 4-1.
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1: ¡Qué pedestruque, plebes de mi corazón! Ya son las 4:08 minutos hours en este momento. Viernes, ya es viernes. Obviamente el cuerpo lo sabe, pero el clima no. El clima parece no saber que es viernes porque, no, hombre, está más negro y oscura que mi conciencia. Bueno, más que nada en el centro, cuando yo estaba viniendo para acá y valí queso. Pero bueno, por si ustedes andan en alguna parte de Mérida, muy probablemente esté lloviendo. Así que, mire, esténse pendientes con todo lo que está pasando para que no se me vayan a mojar ni se me vayan allá a enfermar. Oye, ya estamos 10 de julio. No, pues qué bonito. Qué rápido pasaron estos 10 días, pero bueno. Ahorita saludamos a la banderola, pero mientras tanto te comparto el número de WhatsApp 9999055834. Recuerda que te voy a estar acompañando hasta las 8 de la noche y también en punto de las 6 de la tarde estamos con Al Tiro con Angela Plebe. Así que mira, no, hombre, viernes alocado. Vámonos a comenzar con algo de merenglás. Esta rolita que se llama Soy Mundial, te la voy soltando. Y pues ya, aquí nomás en la mejor. ¡Súbele! ¡Súbele!

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0: Ya son las 4:25 Minutes Hours. Vamos a ver a la banderola. Vamos a ver qué nos dice, qué nos quieren pues acá mencionar. Dice, hola plebe, me dijo Chama que te pida. Que sea, qué cosa. Yo supongo que si me preguntas, ¿no? Si me quedan los vagabundos. Mira, plebe, la verdad es que hoy tuve una venta bastante exitosa. Porque para que ustedes sepan, ellos se andan diciendo que acá supuestamente me compran, supuestamente me ayudan, pero no, son unas falsas. Ellos no me compran nada, todos quieren que se lo regale y no. Acá, mira, necesitamos venta. Yo, mira, salí de acá, me puse a vender allá en la calle. Miran, 10 de 10, pero ya no me quedan porque fue, mira, una venta exitosa. Así que, mira, tengo que ir a recargar. Pero yo ahorita, mira, estoy forrada en billetes. Pero ellas son envidiosas, como nunca me quieren comprar, porque dicen que sí. Empiezan a decir que si me compran, de que, ay, sí, que hay que ayudar a plebe. Pero no, son envidiosas y, no, y son codas. No me quieren comprar nada, pero bueno, ustedes no le crean nada. La calle me ha ayudado mucho. La gente en la calle sí me ve y dice, te voy a comprar vagabundos. Y yo, gracias. Y yo vendí todo el día de hoy, pero no, hoy no me quedan, plebetón. Tengo que ir a recargar, lo prometo. Saluditos, plebetón. Oye, vamos a saludar también al buen Panchito, que está casi, pues, como acá reportándose como siempre, ¿no? Como todas las tardes, con sus imágenes bien innovadoras y bien bellacas. Saluditos, Panchito. Vamos a ponerle saluditos, Panchito. Ahí está. Saludos, plebetón. Vamos a ver qué nos dice mi querida Brenda. Dice, hola, plebe, buenas tardes. Ando malita con dolor de garganta. Jesús bendito, ¿por qué casi todos ahorita tienen ese dolor? A mí me quiere empezar en moco. Quiero estar de mocosa, pero no, todavía no se desarrolla y espero que no. Pero espero que te mejores, Brenda. Ahí, no sé, tómate algo. No sé qué podría hacer, algún tequilazo. Con un tequilazo, si no te lo quieres tragar, no lo tragues. Que nada más toque ahí la garganta y lo escupes y ya valió. ¿Qué así con eso? Mira, garantizado que se te quita. También tiene un poco de tos. Bueno, espero que te mejores de verdad. Te mando un saludito y también yo te mando muchísimos abrazos y bendiciones, Brenda. Oigan, vámonos ahorita con algo de los Tucanes de Tijuana. Esa rolita que se llama Andamos Ready, te la suelto. Y vámonos, 4:27.
1: Andamos Ready.

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1: Vámonos ahorita con el pulpo, esta rolita que se llama La Plaga, son las 4:31.

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20: Aquí nomás en la mejor 90.1 FM, vamos a ver acá, no hombre, acabo de ver un meme de que la gente, hay personas que no saben que los Hochis pues son de la comunidad, porque hay gente que pensaba que realmente era hot dogs, y yo me adjunto a esta lista. Yo sí pensé que eran hot dogs en algún momento, como que dije, ay, sí se me antoja uno, y con razón ya entiendo por qué se me quedaban viendo bien raro las personas, pero bueno, La verdad, estamos acostumbradas a pasar vergüenza. Ni modo, a tener que ser ahí el centro de atención de una manera no tan buena, pero bueno, vamos a ver qué me dicen por acá. Buenas tardes, plebes. Saluditos a las maestras del Sendi de Chencu. Saluditos para las maestras de por allá, de Chencu. También para ti, para buen cenizo que están por allá. En acá que me dice, bueno, en Uciel, para que veas. Uciel, mira, aquí está tu saludo. 4:44 te estoy dando tu saludo para que veas y no me estés ahí difamando que no te saludo. Saluditos, plebetón. Me dijo que anda llegando tarde, corriendo, pero bueno, no pasa nada, plebetón. Esta vez es hora de comida. Chale. No, que no se podía terminar su vaca. Ay, plebetón, tranquilo, la verdad, mira, no te vayas a atragantar y te me vayas a ir, pero para el otro mundo. Qué bueno que ya terminaste, ya llegaste, ya te reportaste y todo bien. Tú tranquilito. Oiga, vámonos ahorita con esa rolita del Coyote y su banda que se llama Te Dije. Mira, te la suelto. Y súbele, plebetón. 4:44.

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1: Aquí nomás en La Mejor 90.1 FM, 4:56. No, hombre, acaba ahorita de cambiar el reloj. Ahí viene a nosotras bien ahí como que puntualitas para decirles todo eso. ¿Qué más? Pues la verdad es que sí, acaba de estar platicando que igual, al igual que Brenda, hay más personas que andan como que teniendo problemas respiratorios más que nada, que tos, que la gripa, que el dolor de garganta, lo de siempre. Pero evidentemente eso se debe al cambio de clima, pues obviamente el clima pues hace lo que quiere con nosotros, no tiene de arriba para abajo así como la ardilla. Entonces lo único que nos toca hacer es soportar y evidentemente vitaminarnos para que no vayamos a valer queso, para que no nos empeoremos y no se siga propagando eso. Entonces si está en tus manos, pues allá, no sé, vitaminarte o algo por el estilo, la verdad estaría bien perro, bien bonito que lo hagas, porque luego la verdad es que no queremos estar enfermos, luego que nada más son unos cuantos días o incluso horas que el clima está como que malito, luego no, hombre, ya empieza con el solazo y tú quieres comerte un helado, quieres comerte una chamoyada, quieres comerte algo helado y no puedes, o sea, no puedes. Vamos a ver qué me dicen por acá, por el buen Dogo que se anda reportando.
2: La voz carismática de la 90.1, la mejor. Vamos allá una de la
1: arruinadora
2: para esta tarasida lluviosa y calurosa, no refresco nada, estoy más mojado que quién sabe, no como yo quisiera.
1: Exactamente, igual a mí me tocó. No me tocó mojarme como quisiera, así como dice buen Dog. La verdad, la lluvia solamente trajo bochorno y son esas cosas las que hace que valgamos queso y nos terminemos enfermando. Saluditos para buen Dogo, Dice, tengo gripa, infección. Dudo mucho que tú tengas ese, Yo dudo mucho, a menos que pues seas una persona de doble sexualidad, ¿verdad? Y también tiene diarrea, buen Uciel. Tranquilón, plebe, ahí sigue tomando dos. Mira, aprende de esos, aprende del gemelo que anda como siempre tomando dos. Oye, todavía no entra la llamada, plebe, no me digas eso. ¿Qué anda Florencio y también el gemelo tomando dos como la gente? No me digas eso, que todavía no entra la llamada. Yo pues estoy acá y no ha sonado el teléfono. Creo que todavía sigue fallando, no sé qué onda. Ya toqueteé el teléfono, pero simplemente no ha sonado. No ha sonado, entonces creo que sí sigue valiendo queso y sigue fallando. Pero vamos a mandarte tus saluditos para ti, gemelo, y también para Florencio. Ya estamos al aire acá, pues saludándolos pues, para que nos escuchen, porque como siempre, nos están sintonizando estos plebetones. Ahí nosotros lo acompañamos mientras se toman sus dos como la gente. Me pone, hello, ¿cómo estamos, Jair? ¿Qué me cuentas? Ya acá reportándote. ¿Qué me cuentas? Hello, me pone. Saludito, plebetón. Oigan, vámonos ahorita con algo de marca registrada que se llama Todo a su Tiempo. Te la suelto. Y súbele, porque ya son las 4:58.

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No, hombre, la verdad es que ando igual ahí viendo en redes sociales y yo creo que también todos ustedes ya checaron pues literalmente el fenómeno del Erling Haaland. La verdad es que muchas marcas, incluso la mayoría de los mexicanos, bueno, más que nada de por acá evidentemente, pues como siempre adoptamos las viralidades que hay obviamente en redes sociales y pues allá andamos. Diferentes marcas ya se están sumando a más que nada caracterizarse o simplemente decir su marca con el nombre de Haaland, ya saben. Entonces hay muchas marcas que ya se están sumando a eso. Incluso los programas ya están ahí como que bromeando. Pero ¿por qué es toda esta viralidad? O sea, ¿a qué se debe? Porque de la nada, todo mundo es fan de Erling Haaland y de hecho son unos de los favoritos para poder coronarse. Entonces la verdad, incluso personalmente. Entonces literalmente, como ya se nos fue México, ya valió camote, valimos queso, luego valió en queso Portugal, Colombia y después así todas las selecciones que hemos querido que ganen, pues bueno. Evidentemente la única que queda ahorita vivita y coleando es la de Noruega y pues por eso que muchas personas están con eso. Así como estaban con México con el ICC, todas las marcas se sumaron. De hecho, incluso las personas que tienen, no sé, alguna marca registrada con algún nombre en inglés, lo cambiaron 100% español por el apoyo a México. Es eso, más que nada. Como ahorita ya estamos con Noruega, pues ya nos sentimos noruegos. Dice, es porque Haaland es un androide. La verdad es que sí, es como un robot. Es una especie de personaje que tú dices, wow, ¿cómo esta persona puede existir? ¿Cómo un jugador de este calibre puede hacer todo lo que él hace? Porque literalmente lo meten a campo y gol. Gol seguro 100%, no le duda. Entonces la verdad es que es eso. Más que nada es porque ya se convierte en el favorito para poder coronarse. Entonces, más que nada, las personas están allá pues apoyando de cierta manera. Marcas, mexicanos y varias partes de, yo creo que del mundo ya es como que uno de los favoritos. Y es que su selección ya no sigue compitiendo. Pero bueno, ¿qué me dice acá el buen plebetón? Pues saluditos para la banderola. A ver, ¿dónde estás? ¿Quién está contigo ahorita? ¿Quién sigue llegando? Ya llegó Florencio y también de buen gemelo. Saluditos, que sí lo yo. Es que la verdad, igual aquí hay personas que me siguen dando las razones que Haaland es un buen jugador y ahorita la verdad mucha gente ya somos fanáticos de él, es nuestro nuevo gallo. La verdad es que sí, es mi gallo, pues vamos a ver qué pasa. Bueno, la razón por la cual obviamente se empezó a hacer viral en redes sociales y toda la marca lo están usando más que nada por eso, porque ya se volvió el favorito de poder coronarse y como la mayoría de nosotros ya, las elecciones que seguíamos valieron camote, dijimos, bueno, Noruega la que queda y Noruega confiamos porque sabemos que sí son pues candidatos, ¿no? A poder coronarse. Que no puedo decir otra palabra, pelotones. Y la verdad, incluso creo que en la revista en donde te ponen el spoiler de todo lo que va a pasar en el año, pues ahora ya tiene rostro, cara y todo. Pues todo era, parece apuntar que la personita que aparecía con la pelotita, pues no era Cristiano Ronaldo, no era Portugal, pues era el buen Erling Haaland. La verdad es que ya le encontraron muchísima similitud de la manera en que él anota, en la que él se acomoda y es 100% idéntica a la de la portada que de esta revista famosa. E incluso también hay barcos de tipo vikingo, entonces la verdad, más claro, ni el agua. Esperemos que sí sea real y que se corone cualquiera, menos Argentina. Oigan, vámonos ahorita con algo de Xavi, esta rolita que se llama Dosis Regional, míratela, se la suelto. Y son las 5:08 Minute Hours. ¡Vámonos!

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9: Ya son las 5:21 en este momento. Vamos a escuchar aquí qué nos dicen, cómo nos saludan, qué nos quieren decir. Vamos a ver.
10: Hola, muy buenas tardes.
9: Buenas, buenas,
10: saludos
9: Brevetón.
10: A todos desde aquí de Mérida. Aquí andamos bajando de Cizal.
9: A gusto, ¿eh?
10: Un saludo a la familia García de Mérida.
9: Saluditos, ¿eh?
10: Y de Cuernavaca, que nos vienemos a visitar. Saludos.
9: Saluditos para ambos y para toda la familia. No, hombre, a ellos están viendo Agustín Lara. Están allá disfrutando de sus vacaciones, ¿no? Pero qué rico en Cizal, ¿no? Me encanta. Oiga, no estará lloviendo por allá porque acá empezó a llover. Ya paró. Según yo, ya no va a seguir lloviendo. De todas maneras, al rato vemos cómo va a ser el clima, pero vamos a ponerles saluditos. Saludos, que al parecer se llama José. Saludos, José. Creo que así te llamas. Y si me estás escuchando, me dices, no me llamo así. Y pues ya valiste queso porque ya saludó un José. Pero saluditos, José. Vamos a ver qué me están diciendo por acá. ¿Dónde está? ¿Dónde está? Ahí está acá. Me están comentando que ya mañana, sí, mañana los vagabundos y los Titan Pop. Mañana esos dulces voy a estar vendiendo, plebetones. Pero por ustedes que también sean allá codos y no me quieran comprar, porque ahí sí los pego, ¿eh? Me están ahí pidiendo cosas. Ya lo encargué. Para que me los traigan y yo pueda seguir con mi venta. Porque yo, modo emprendedora, porque yo soy Shakira, yo facturo, perdónenme. ¿Qué me dicen por acá? Saluditos para buen... Ah, ya saludé, ¿verdad? Florencio, también a buen gemelo. Saluditos para ambos. Oigan, vámonos ahorita mismo con esta rolita de Grupo Firme que se llama Cabrón y Medio. Te la voy soltando, ya son las 5:22. Vámonos.

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1: Pues que hoy andamos de cumpleañeros, ¿no? Pues aquí me acabo de enterar que una personita que cumple años. Vamos a ver si escribo mañanitas. Vamos a ver, porque luego escribo mal, luego mi dislexia y que yo no puedo hacer dos cosas a la vez, vale queso. Bueno, vamos a ver, vamos a mandar saluditos a estas siguientes personas. Ahí está, que sí se llama José Rivero. Saludito plebetón para el buen José Rivero, también para Jesús, para Marta Mainé. Y que están allá de vacaciones, que vienen de Cuernavaca, Morelos, ¿no? Hombre, están visitando acá la ciudad de Mérida. Pues bueno, que tengan un excelente pues día, fin de semana. No sé cuánto tiempo estén por acá, pero la verdad que lo disfruten muchísimo. Y dice, feliz cumpleaños a Jimena. Bueno, vamos a mandarle felicitaciones a Jimena. Vamos a ponerle sus mañanitas en este momento. ¡Ahí está! ¡Pero qué bonito! Saluditos para Jimena, saluditos para ti, también muchísimas felicidades. ¿Quién sabe cuántos años estés cumpliendo? Pero mira, espero que te la pases increíble, bien chicle bomba, como diría la chaviza. Y que te consientan, bájales algo a la gente con la que estás, les toca dispararte algo, que te inviten cosas, tú alócate, bebé. ¡Feliz cumpleaños! Ahora sí, mira, ya son las 5 con 33 minutos hours en este momento. Uciel, para no perder la costumbre, mi saludo. ¿Viste? Para no perder la costumbre, te voy a regañar otra vez. Te voy a regañar, te voy a poner tu sticker ahí que te estoy pegando. Plebetones, vámonos ahorita con esta rolita de Rayito Colombiano que se llama Te Extraño Tanto. Te la voy soltando y la disfrutas, plebetón. ¡Vámonos!

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21: Vámonos ahorita con algo de Mar Solís. Ya son las 5 de la tarde con 43 minutitos. Vámonos con Fuiste Tú. 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